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Cante, cante, la mejor. Seguimos compartiendo contigo la programación de este domingo 12 de julio del 2026. Somos La Mejor FM. Transmitimos desde Gómez Farías número 113 para ti. Ahí está disponible la línea de cabina 951-515-5090. En un ratito más abrimos el espacio por si te quedaste con las ganas de pedir alguna canción en especial o dedicarla. Ya te diré el momento en que puedes marcar nuestro número de cabina. Aquí está la leyenda, pero esta vez lloré.

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1: Somos la mejor FM, son las 6:23 minutos. Y a las 6:23 a través del 101.7 y...
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1: Somos la mejor FM, son las 6:23 minutos. Y a las 6:23 a través del 101.7 y... Hoy, en este 12 de julio, el Día Internacional de la Esperanza, proclamado por las Naciones Unidas. También es el Día Internacional de la Lucha contra las Tormentas de Arena y Polvo, enfocado a crear conciencia ambiental. En México, como ya lo he dicho durante varias veces, este día es el Día del Abogado, una fecha para honrar a los profesionales del derecho, y también es ampliamente celebrado dentro de la gastronomía, una bebida mexicana muy popular a base de cerveza, limón, sal y salsas. Es el día de la michelada. Las 6:24, la línea está disponible, 951-515-5090. Puedes ponerte en contacto con nosotros en estos momentos. Si tienes el pendiente de enviar algún saludo, alguna felicitación, solicitar alguna melodía en particular, alguna novedad, tienes ahí algo que quieras presumirnos de las novedades que te gustan, quieres recordar algún tema de catálogo, pues con todo gusto, ahí te atendemos. Las 6:24, mis queridos amigos radioescuchas que están en sintonía en estos momentos en casita, pasándola bien, disfrutando en familia, es un gusto pues poder llevarles nuestra programación y saber que bueno, me estarán soportando de aquí hasta la medianoche en este domingo, y que mañana seguramente, si el creador no decide lo contrario, estaremos con ustedes nuevamente después del mediodía. Hay alguien en línea ya reportándose, le agradezco bastante, buenas tardes.
2: Muy buenas tardes.
1: Hola, ¿quién nos habla?
2: La señora Katy.
1: Dígame, señora Katy.
2: Que me complazca una canción. Señor Amor.
1: ¿Cuál, perdón?
2: Señor Amor.
1: Ah, sale. Perfecto. Sí, cómo no. La ponemos. Es una...
2: No sé si es Dulce la que la canta.
1: Ah, es una canción ya de hace un buen tiempo, ¿no?
2: Sí, era de del Chaparrito, ¿cómo se llama?
1: Señor Amor. Ah, sí, es de la cantante Dulce. Que por cierto se llevó varios premios en el 78 en el Festival de Mallorca por esta magistral interpretación. Esta canción es de Armando Manzanero.
2: Ándale, del mero mero.
1: Sí, así es. Bueno, ¿y saludamos a alguien?
2: A Joaquín, para darle pues muchos ánimos, que bendito sea Dios que salió bien de su operación, que Dios me lo bendiga y me lo cuide. Y a mi Viri hermosa, que hoy, hasta hoy, hace mucho tiempo que no la escuchaba, hasta hoy que habló a las tandas.
1: Sí.
2: Y como no pude entrar para saludarla y felicitarla por haber llamado, que Dios me la bendiga y me la cuide. Y a todos mis amores, mamá Katy, aquí los está saludando a todos. No digo todos sus nombres porque ya saben que a todos los amo. Cuídense usted mucho, que Dios me los cuide y me los proteja. Y a usted, señor Ubaldo, que Dios me lo cuide, me lo proteja, y cuando salga usted de trabajar, que Dios lo cubra con su manto y llegue con bien a su casa.
1: Que así sea. Oiga, ¿ustedes son del club? ¿Cómo se llama el club?
2: Los Intocables.

0: Ajá. Ambulatoria, sí.
1: Ah, ok. Bueno, ahí sí de medicina le quedó mal, no sé mucho.
0: Sí, sí, fue una operación ambulatoria.
1: Bueno, ok, entonces pues dejamos corriendo la canción de Dulce.
0: Claro que sí, que Dios me lo bendiga, cuídese mucho, señor Ubaldo.
1: Gracias, que tenga una excelente tarde, hasta luego.
0: Hasta pronto.

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12: 6:37.

Él es Está Coser el Vidrio, Estado de México, se llama Raimix. Artísticamente, él estuvo desarrollando un satélite educativo en la NASA, porque él es ingeniero aeronáutico en el IPN, pero pues descubrió en algún viaje astral este sonido característico que le llamó electrocumbia. Las 6:41 minutos, 6:41 a través del 101.7, la mejor FM. Pues les platicaba que hoy es el día de la michelada. Dice que esta es una de las bebidas mexicanas por excelencia. Tiene su historia, tiene algunas teorías de por qué se llama michelada. La que más aceptación tiene es la que apunta a San Luis Potosí, específicamente al Club Deportivo Potosino, donde Michelle Esper habría pedido su cerveza con limón, sal y chile ahí por los años 70. Según esta versión, otros socios del club empezaron a pedir la limonada de Michelle, se llamaba así, la limonada de Michelle. O decían otros, la cerveza así como la de Michelle, hasta que se contrajo en michelada. Hay otra explicación, esto es más lingüístico, dice que viene de michela helada, porque ya saben, en México es famoso, es una forma muy común de llamarle chela, ¿no?, a la famosa cerveza. También hay otra versión ligada a la Revolución Mexicana y se habla de un supuesto general de apellido Michel, pero pues bueno, independientemente cuál sea la situación, es que ninguna de estas versiones le quita fuerza al mito. Al contrario, la michelada tiene historia, tiene una de las mejores historias de las bebidas populares, una bebida que no nació en un laboratorio, que no fue producto de una campaña publicitaria, sino nació en la barra de un club, en una mesa, en la necesidad de pasar un momento refrescante. Así que ustedes disfruten de este día, el día de la michelada. Solo les recomiendo algo: eviten el exceso.

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1: Te deseamos un feliz domingo a través de la Mejor FM 101.7. Puedes marcar ahora la línea de la Mejor nuevamente disponible para atenderte. 951-515-5090. Las 6:56. Es un día tranquilo en cuanto a la carga vehicular de la ciudad, pero bueno, pues mañana temprana hora seguramente va a empezar el movimiento. Y pues hoy si van a andar de fiesta, a propósito de lo que comentaba hace un momento de esta fecha, háganlo con precaución, eviten el exceso. Amigos motociclistas, utilicen casco. Vayan por el carril que les corresponde, no anden rebasando por la derecha, es de alto riesgo, sobre todo si llevan a alguien más, ¿no? Si van acompañados, doble peligro. Pues no anden provocando también a los demás conductores, porque no sabemos qué nivel de locura puede tener cada quien. Acaban por ahí de reportar en un chat que tenemos, al conductor de una camioneta. Es una camioneta NP300 Nissan blanca de doble cabina, que tuvo ahí un percance con un conductor de una motocicleta y pues posiblemente se haya sentido, bueno, no es que se haya sentido, sino que tal vez salió raspado, algo pasó, ya sea la moto o el conductor de la moto, pero pues se le hizo de emoción al de la camioneta, y el de la camioneta sacó una pistola, y pues afortunadamente nada más fue el susto, y se fueron. Entonces pues ahí les pasamos el dato a las corporaciones policíacas. Es una camioneta NP300 Nissan blanca, placas RU9741-C. Pues ahí les pasamos el dato, porque pues por ahí andan de fanfarrones. Las 6:58, 6:58, más música para ti a través de la Mejor FM. La Mejor.

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1: Las 7:05.
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1: Aquí nomás en la mejor FM son las 7:24. La línea disponible nuevamente 951-515-5090. Puedes ponerte en contacto conmigo en esta hora para poder enviar alguna felicitación, dedicar alguna canción particular. Te atendemos con mucho gusto. Y bueno, pues hoy en el día del abogado les enviamos un gran abrazo a todos los que ejercen esta profesión. Al rato les voy a compartir el decálogo del abogado, todos mis queridos colegas. Déjame ver qué pasó con la línea. Alguien marcó, pero se arrepintió. Gracias a todos por haber llamado. Si alguien más desea hacer uso de nuestra línea, ahí está disponible. Bueno, es que existe el decálogo del abogado del jurista uruguayo Eduardo Couture. Vamos a ver quién está por acá. Hola. Buenas noches.
2: Pero antes, mi amigo, cabrito, con la canción de Te vas a arrepentir de los dos carnales, por favor, si es mucha molestia.
1: No, no, claro, ningún tipo de molestia, al contrario, me da gusto que te reportes. ¿Cómo te llamas?
2: Tu amigo Juan Alberto, amigo cabrito.
1: Ajá, ¿de dónde? Juan Alberto, ¿de dónde?
2: Noche.
1: ¿Mande?
2: Gracias y bonita noche.
1: Ajá, ¿de dónde te reportas?
2: Aquí de Santa Rosa.
1: Ah, ¿cuál es la canción de los dos carnales que me pediste?
2: Te vas a arrepentir.
1: Ahora que te vas a arrepentir, sale. Ahí la tengo, te la envío con mucho gusto. Gracias por tu llamada, ¿eh? Órale, pues, gracias. Bueno, ahí está la propuesta. La vamos a compartir en un momentito ya al aire esta canción. Te vas a arrepentir de los dos carnales. Y está chequeando por acá cómo andamos con los tiempos. Bueno, yo creo que sí me da tiempo. No está muy, muy largo el decálogo del abogado de la autoría del jurista uruguayo Eduardo Couture. El abogado estudia. El derecho se transforma constantemente. Si no sigues sus pasos, serás cada día un poco menos abogado. El abogado piensa. El derecho se aprende estudiando, pero se ejerce pensando. El abogado trabaja. La abogacía es una dura fatiga, pues está al servicio de la justicia. El abogado lucha. Tu deber es luchar por el derecho, pero el día que encuentres el conflicto entre el derecho con la justicia, lucha siempre por la justicia. El abogado es leal. Sé leal con tu cliente, al que no debes abandonar, hasta que comprendas que es indigno de ti. Leal para con el adversario, aun cuando él sea desleal contigo. Leal para con el juez, que ignoró los hechos y debe de confiar en lo que tú le dices, y que en cuanto al derecho alguna que otra vez, debe confiar en el que tú le invocas. Intenta ser leal con todo el mundo y todo el mundo intentará ser leal contigo. El abogado tolera. Tolera la verdad ajena en la misma medida en que quieres que sea tolerada la tuya. Pero sobre todo, ten paciencia. El tiempo se venga de las cosas que se hacen sin su consentimiento, sin su colaboración. Ten fe en el derecho como en el mejor instrumento para la convivencia humana con la justicia, como destino normal del derecho, en la paz, como sustituto bondadoso de la justicia. Y sobre todo, ten fe en la libertad, sin la cual no hay derecho, justicia ni paz. Olvida. La abogacía es una lucha de pasiones. Si en cada batalla fueras cargando tu alma de rencor, llegará un día en que la vida será imposible para ti. Concluido el combate, olvida tan pronto tu victoria como tu derrota. Ama tu profesión. Abogado, ama tu profesión. Trata

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1: Las 7:38, amigo automovilista, conduce con precaución, amigo taxista, amigo operador del transporte urbano que todavía andas en la jornada, te saludamos con gusto y te enviamos esta canción de Cuco Sánchez de 1956, ahora con la versión del Recodo, La Cama de Piedra.

7:47. De México para el mundo.

0: Buenas noches, ya son las 7:49, 7:49, y pongo nuevamente a tu disposición el número 951-515-5090 para que nos llames, para que marques desde tu teléfono de casita, desde tu cel, pidas alguna canción, dediques, envíes tus saludos, tienes algún abogado que quieras saludar el día de hoy. Mis queridos colegas, manifiéstense, que a esta hora de la tarde, pues ya algunos ya agarraron la fiesta, ¿no? Porque pues así es esto, ¿qué le vamos a hacer? Así es esto. Abogado que no toma es como una flor sin aroma. Además, el abogado debe tener barriga. Porque abogado que no tiene panza, nomás no da confianza. ¿Quién anda en línea? Buena tarde, buenas noches.
1: Buenas noches, mi amigo Cabrito. Buenas noches.
0: Buenas, buenas. Dime.
1: Con la canción de Confesión de la Arrolladora, por favor.
0: Ay, ay, ay, y esa canción así tan llegadora, ¿es para quién?
1: No, más para escucharla y para este bonito domingo que ya quiere refrescar el agua, permite ya refrescar para amanecer para mañana el lunes, darle con Toño y Raquel.
0: Ey, con Toño, Felipe y con tenis.
1: Ah, es mero, mi amigo Cabrito, tú sí sabes.
0: Exacto, ¿está lloviendo por donde estás?
1: Sí.
0: ¿En qué zona es?
1: De Chespita.
0: Bueno, por aquí andaba igual hace rato, pero no, nada más no arrecia.
1: No, aquí está leve.
0: Ahora, ¿por qué zona andas?
1: Aquí, muy cerca de aquí.
0: Ahora. Bueno, ya tengo tu canción.
1: Dale, gracias, mi amigo, por esto, y que tenga bonita noche, que Dios te bendiga y que te lleve con bien a casa.
0: Que así sea. Bien, todos, entonces vamos con el tema, ¿no? Que me solicitaron confesión de la arrolladora. Y concluyo el tema ahí de los abogados. Los abogados somos como el vino. Si no notan la diferencia y eligen al más barato, al rato no se quejen del dolor de cabeza.

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2: Seguimos avanzando a través del 101.7, la mejor FM. Son las 7:57 minutos de este agradable domingo 12 de julio del 2026. Ya no se los quería confesar, pero bueno, como dijo el coyote, ahí les va. Soy de todas y de nadie.

0: Aquí lo más, en la mejor son las 8:22. Es que Ken y los Astros, esta agrupación que surgió ya en Monterrey, Nuevo León, fundada y liderada actualmente por Agustín Rocha Ibarra, ahí le dicen que Ken. También son conocidos como los amos del norteño sax, originarios del mero Topo Chico, allá en Monterrey, Nuevo León. Las 8:23, nuevamente la línea disponible por si están despiertos, por si alguien quiere comunicarse, 951-515-5090, si quiere escuchar su canción favorita o quiere dedicarla, ahí le atiendo con todo gusto, que marque volada la línea del 101.7, la mejor FM. Oigan, pues, qué tragedia, ¿no? La de Venezuela, mi solidaridad con todos los hermanos venezolanos ante esta situación. Ya más de 2 semanas de los terremotos que sacudieron el norte de Venezuela, siguen las labores de búsqueda y rescate. El balance oficial de víctimas mortales ascendió a 4,333 personas, una de las tragedias más graves que se ha registrado durante este último siglo. Y hay más de 300 cuerpos que siguen sin ser identificados. El doble sismo registrado el 24 de junio ha generado hasta ahora 1,203 réplicas, de acuerdo con el reporte oficial. Estas sacudidas han provocado el colapso de 190 estructuras y han dejado a 17,000 personas sin vivienda, además de daños materiales de gran magnitud. Y pues continúa el rescate, continúa la búsqueda de personas y la atención sobre todo a personas que han sido desplazadas. Viene la reconstrucción, viene mucho trabajo por hacer allá en Venezuela. 8:24, buenas noches.
1: Muy buenas noches.
0: Dígame.
1: ¿Me puede complacer una canción?
0: La que usted pida, ordene, mande o sugiera.
1: La del Rebozo Blanco con Estela Núñez.
0: Ándele pues, el Rebozo Blanco. Ajá. Aquí ya le estoy. Ya le estoy localizando. ¿Qué anda haciendo a esta hora de la noche? Es una canción de Miguel Aceves Mejía, ¿no?
1: Sí.
0: ¿Pero usted la quiere con?
1: Pues si hay un hombre que la cante, pues está bien.
0: Decía Chespirito, Miguel a veces Mejía. Así le decía Chespirito, ¿no? Pero bueno, pues sí, está con él, pero usted me ha dicho que la quería escuchar con alguien más.
1: Pues sí, usted, con dígame.
0: Un hombre. Ah, ok. Sí, bueno, pues yo creo que debe haber. Yo creo que sí debe haber. ¿Saludamos a alguien? Nada más la escuchamos.
1: Para todos mis amores de la Z.
0: Eso. De hecho, me parece que hay una versión hasta con Pedro Infante, porque de hecho se llama la del Rebozo Blanco, es el nombre de la canción.
1: Sí.
0: Pues usted dígame, con Miguel Aceves, con Pedro.
1: Yo creo que con Estela Núñez.
0: Se queda con Estela Núñez. Sí. Bueno.
1: ¿Y usted sabía que un topo oaxaqueño sacó a toda una familia de allá de donde fue el temblor tan fuerte?
0: ¿Del de Venezuela?
1: ¿Mande?
0: ¿Del de Venezuela que estoy platicando?
1: Sí.
0: Sí, sí, sí, algo de eso escuché.
1: Sí, un topo oaxaqueño que es de aquí, de por la sierra.
0: Ándele.
1: Sacó a varias familias y a tres niñas.
0: Déjeme bajarle un poquito acá. Ajá, déjeme bajarle un poquito acá porque te tiene también el radio. Sí, creo que se llama Neftalí, algo así, ¿no?
1: Algo así, sí. Por eso estamos orgullosas de que un oaxaqueño esté en los rescatistas, en los topos.
0: Los topos azteca.
1: Sí.
0: Sí, sí, sí. Sí, ya tengo aquí el nombre. Neftalí García Laces. El topo. Ismeño, según el dato que tengo, no sé si tenga usted algún otro dato, pero según eso.
1: Sí, me invitaron y dijo que era de Oaxaca y que desde chiquito le gustó andar buscando personas en los terremotos.
0: Oh, es una labor bastante de bastante riesgo y es una muy buena labor también.
1: Sí.
0: Ok, bueno, pues vamos a continuar con la parte musical y usted me sugirió la del Rebozo Blanco con Estela Núñez. Vamos a escucharla. Buenas noches.
1: Gracias.

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1: Las 8:39, siguen aquí. Eso, gracias. Buenas noches, las 8:39 minutos. Por cierto, ya terminando las actividades de este día, quiero agradecer también a quienes me siguen a través de las redes sociales. Y aprovecho pues para felicitar a algunos seguidores que cumplen años el día de hoy. Sé que ya es un poquito tarde, pero posiblemente estén todavía en el festejo. Y si alguien tiene un amigo conocido en mis contactos, no se ha enterado que es su cumpleaños, todavía están en buena hora para enviarle un mensajito. Hoy es el cumpleaños de Berito C, a quien le mando un gran abrazo, Mariposa Hernández, Fernando Matías, Berta Rodríguez, Diana Garza, el buen Angelito Bonaicito, Miguel Martínez, mi amigo Pillo, Capitán Cuevas, te envío un abrazote, debes de estar en Macuilxóchil festejando, supongo, ¿no? También hoy es el cumpleaños de Graciela Anaya, de Chiquis Mendoza, Mimi López Hernández, a todos y cada uno de estos fieles seguidores en mis redes sociales, muchas gracias. Si aún no me sigues, si aún no le has dado like a alguna de mis publicaciones, pues te invito para que lo hagas. Aparezco en Facebook como Ubaldo Castellanos Locutor, me agregas, te acepto, me das like, te doy like y así podemos también interactuar a través del Messenger, el espacio de comunicación del Facebook. Ahora son las 8:41, las 8:41 y como dice Mafio, Isaac G y los Tucanes de Tijuana, ¡andamos ready!

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1: 8:53.

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1: Bueno, son las 8:57, 8:57, según estás despierto y disfrutando de la programación del 101.7, deseo reportarte, pongo la línea disponible, 951-515-5090, para que te reportes esta noche. Saludo a todos mis queridos amigos abogados hoy en su día. Saludo ya al licenciado Daniel Cervantes, él es especialista en derecho agrario. Tiene su despacho allá por la calle de Díaz Ordaz. Buen amigo, además, pues ya se retiró de la UAPCO, pero daba clases precisamente de derecho agrario allá en la universidad hace algunos años. A mi querido colega, amigo, compañero en algunos temas, licenciado Francisco Vázquez, anda allá por Cruz Blanca, Cuilapan. A mi querido amigo Zorro, Zorro, tío Zorro. Le mando un saludo allá al licenciado Gerardo García Vázquez. Otro de mis grandes amigos también, el licenciado Elías Martínez Pérez, gran amigo, buen abogado, especialista en juicios orales. De hecho, él fue el que implementó aquí en Oaxaca los famosos juicios orales. Mi amigo también, Tito Max, hasta donde sea, él se dedica al derecho laboral y ya es su segundo hogar ahí, la Junta de Conciliación. El buen Tito. Tito anda allá por San Juanito, por ahí tiene su casa. Mi amigo también, el licenciado Alejo Vázquez, locutor durante muchos años, abogado, nada más que ahora ya se la vive en las mañaneras. Ahí en Palacio de Gobierno del Estado. Y saludo también a mi amiga la licenciada Lizeth Pérez, en Ixtlán, de Ixtlán de Juárez. Mi querido amigo, también acabo de hablar con él hace un rato, licenciado Osvaldo Abel Ramírez, compañero, colega, locutor de La Voz del Ángel y abogado también allá en la zona de Pochutla. La licenciada Araceli, también le mando un saludo, ella es secretaria en los juzgados familiares. A mi amiga licenciada Flor de Rocío Benítez. Al licenciado César David, buen amigo también, César David, es hijo de mi compadre Rafael Hernández. También para el licenciado Said, su hermano, él se dedica más al tema del periodismo, pero también es abogado. Y se me escapan algunos nombres, ¿no? Son un buen de los que hemos coincidido a lo largo de este tiempo. Y pues sí, ya algunos ya tampoco hemos coincidido desde hace un buen. Son los que me vienen a la memoria en estos momentos. Ya si me acuerdo de alguno más, con todo gusto y una disculpa. Si me van a reclamar, pues no hay problema, no pasa nada. Ahí me dicen, porque también estoy esperando ya a que se reporten otros, ¿ah? Repórtense, pues ya son las 9 de la noche, las 9, vámonos con música. Si nos da tiempo por ahí a proyectarles este tema que se llama Noche de Enciclopedia. Oh, no. Ya no estoy para esos trotes, pero sí me ha tocado unas noches de enciclopedia. Qué bueno. Y los dejo con Alfredo Olivas, son las 9, estás en...
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9: ¿Estás pensando en una nueva pantalla para ver el Mundial? Antes de gastar tu dinero, escucha esta información.
10: Antes, durante y después del Mundial, la Profeco es el árbitro en tus compras. Escucha, Revista del Consumidor.
9: El Laboratorio Nacional de Protección al Consumidor analizó 49 pantallas LED de entre 40 y 65 pulgadas.
10: Todos los modelos analizados son Smart TV y permiten conectarse por Wi-Fi a servicios y plataformas de contenidos audiovisuales en línea.
9: Lo que debes saber.
10: Las pantallas LED no necesitan fluorescencia para iluminarse y gracias a ello tienen algunas ventajas. Consumen menos energía, dan más brillo, colores precisos y reproducen video. Videos de formatos avanzados.
9: Actualmente existen tecnologías como OLED, QLED y Mini LED que buscan mejorar el contraste, el color y profundidad de imagen.
10: Ya es común encontrar resolución 4K UHD e incluso 8K para contenidos con muchísimo detalle.
9: Esto las convierte en la opción ideal para deportes, películas, videojuegos o...
10: para gritarle al árbitro en ultra alta definición. ¿Cómo se verificó la calidad de las pantallas?
9: Para revisar la calidad de la imagen se tomaron en cuenta el color, el contraste, la uniformidad de la imagen en toda la pantalla y el nivel del color negro.
10: Entre más se logre un negro profundo, es mejor calidad de imagen.
9: Por el contrario, los modelos que solo alcanzan un gris oscuro perdieron puntos en su calificación.
10: Para evaluar la calidad de audio, el laboratorio implementó una metodología propia que le permitió identificar la fidelidad y la distorsión del sonido.
9: Aunque la mayoría de las pantallas integra bocinas sencillas por su diseño delgado, algunas cuentan con conexiones o salidas de audio digital ideales para conectar barras de sonido o teatros en casa.
10: También se evaluó la información comercial porque esta es indispensable en todos los productos que adquirimos.
9: Casi la mitad de los modelos analizados no cumplieron con todos los elementos para hacer válida la garantía.
10: En 7 pantallas se piden más requisitos de los establecidos para hacerla efectiva.
9: Además, los instructivos de 5 modelos no presentan todos los requisitos de información. De los 49 modelos analizados, la mayoría obtuvo una calificación general de muy buena.
10: Esto significa que ofrecen un desempeño ideal para ver televisión abierta en alta definición, películas y contenido en streaming.
9: Incluso, 3 modelos lograron una calificación global de excelente.
10: Y algo interesante es que hasta los modelos con las calificaciones más bajas ofrecen un desempeño aceptable para contenidos básicos y videos por internet.
9: ¿Cómo andan en su relación precio-calidad?
10: Las pantallas de 40 y 43 pulgadas tienen un rango de precios de menos de 3,000 a más de 6,000. La mayoría de ellas calificaron con MB.
9: Los modelos de 50 pulgadas son buenos y muy buenos en calidad. Andan de 4 a 8,000 pesos.
10: De las pantallas de 55 y 58 pulgadas, la más accesible calificó con MB. Cuesta poco más de 5,000 pesos. pesos.
9: Las máscaras de este tamaño calificaron con excelencia. Una cuesta alrededor de 18 mil pesos y la otra casi 21 mil.
10: De los modelos de 65 pulgadas, el de precio más bajo está en poco más de 8 mil pesos y es muy bueno en calidad.
9: En cambio, otro que obtuvo una calificación menor llega a más de 20 mil pesos.
10: El modelo de 65 pulgadas que logró la excelencia tiene un precio de casi 25 mil pesos.
9: Antes de comprar una pantalla, toma esto en cuenta.
10: Sé honesto, ¿realmente necesitas pagar por atributos adicionales? Porque sí, muchas veces terminamos pagando funciones que nunca usamos.
9: Verifica qué conexiones incluye.
10: Y revisa las apps integradas y servicios de streaming disponibles.
9: Recuerda que algunas plataformas requieren suscripción para funcionar.
10: Tips: solicita que te sellen la garantía. Es indispensable para cualquier reclamo.
9: Fotocopia el recibo de compra. El papel térmico se degrada, se borra y por eso debes contar con una fotocopia o respaldo digital.
10: Analiza si conviene la garantía extendida. Algunas tiendas ofrecen ampliarla.
9: Implica un gasto adicional que, ante una avería, puede incluir la reparación o la sustitución de la pantalla.
10: Para conocer más detalles del estudio de calidad de pantallas LED, así como recomendaciones para instalarla y cuidarla, consulta la revista del consumidor en su versión impresa o digital. 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
12: Nueve once.

Buenas noches, ya son las 9:14 y hablando de abogados y de locutores y todo este show, también saludo a dos grandes colegas y amigos, el licenciado Maurilio. Él fue locutor de esta empresa cuando todavía se llamaba La Superfiera y ahora es abogado, es agente del Ministerio Público, también le mando un saludo. A mi querido amigo el licenciado Jesús Mamán, también locutor y abogado. Regresó ya a la radio después de mucho tiempo, en las mañanas, nada más que ahora le madruga, hasta las 5 de la mañana. Las 9:15, sigue la música, la programación del 101.7 es la participación de Mar Solís, que nos entrega esta propuesta musical titulada Fuiste Tú. 9:15.

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1: Y a bailar con Junior Clan. Las 9:39. Estás en el 101.7. Es la mejor FM en este domingo. Agradable noche. Se llama Popurrí Perlas del Sureste.

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3: 9.55.
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10: ¡No corras! ¡Te vas a caer!
11: No toques eso, está sucio. Deja. Yo lo hago por ti. Ponte suéter para que no te dé frío.
10: ¿Te suenan esas frases?
11: Tal vez las escuchaste de niño, o tal vez tú mismo las dices ahora como papá o mamá. Nacen del amor, sin duda. Pero la ciencia advierte que cuando el cuidado se convierte en control excesivo, los hijos no crecen más seguros, sino más frágiles.
12: Ay, ponlo donde estaba. Mañana venimos por él.
11: La crianza implica tres cosas fundamentales: proteger a los hijos para que no corran peligro,
10: formarlos para que desarrollen habilidades con seguridad y confianza,
11: y enseñarles a construir relaciones afectivas basadas en el buen trato. Cuando estos elementos funcionan bien, los padres se convierten en la principal figura de apego del niño. Pero cuando el miedo y la ansiedad dominan la relación, aparece la sobreprotección parental. A estos padres se les conoce como hiperpadres o padres helicóptero, porque sobrevuelan constantemente sobre las decisiones y actitudes de sus hijos. Evitan ponerles límites.
10: Les resuelven los problemas.
11: Incluso les hacen la tarea.
10: Responden de inmediato a cada demanda
11: y se sienten tremendamente culpables cuando no pueden evitarles cualquier momento desagradable. Todo por un miedo en el que ven al mundo como un lugar amenazante y quieren librar al niño de toda dificultad. ¿Qué pasa con esos niños cuando crecen? Las consecuencias son serias y van más allá de lo que uno imagina. Falta de autonomía.
10: Baja autoestima.
11: Miedo constante ante lo desconocido.
10: Una gran necesidad de aprobación para sentirse valiosos.
11: Además, como siempre les resolvieron todo, cuando enfrentan un problema de verdad, tienden a huir o a paralizarse. La lista continúa. Altos niveles de estrés, falta de empatía e incluso conductas antisociales. Es una cadena que empieza en la infancia y puede arrastrarse hasta la vida adulta. El problema de un niño sobreprotegido es que nunca prueba cómo puede volverse independiente y autónomo. Pero hay buenas noticias. La sobreprotección se puede prevenir. Primero, observándote a ti mismo. ¿Tu nivel de estrés o ansiedad está guiando tus decisiones de crianza? Si es así, no dudes en pedir apoyo profesional. Segundo, presta atención a tu hijo. ¿Qué necesita realmente? ¿Protección o espacio para explorar? Identifica sus características, sus fortalezas y lo que de verdad requiere de ti. Tercero, escucha a otros padres. Comparte experiencias. A veces, la mejor guía viene de quien ya transitó ese camino. Y sobre todo, detente y respira antes de actuar. El día a día puede acelerarnos tanto que olvidamos que los hijos necesitan tropezar para aprender a levantarse. Cuidar no es lo mismo que controlar. Amar no es lo mismo que impedir. Los hijos no necesitan un helicóptero que sobrevuele cada paso que dan. Necesitan una base segura desde la cual lanzarse a conocer el mundo, con sus raspones incluidos. Porque un rodillazo raspado se cura con una gasita, pero la falta de autonomía puede doler toda la vida. Con información de la doctora Mariana Gutiérrez Lara, de la Facultad de Psicología de la UNAM. Les saluda Mónica Genis.
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0: Bienvenidas y bienvenidos a la Hora Nacional. Hoy, 12 de julio, vamos a arrancar la segunda mitad del año con mucha celebración, porque entramos a la recta final del Mundial Social platicando de las estrategias de seguridad y también de organización para esta gran fiesta futbolera.
1: Les vamos a presentar las estampas del Mundial Social con historias de distintos puntos del país y del mundo que muestran cómo viven este encuentro deportivo las y los mexicanos.
0: Además, si están planeando qué hacer los siguientes días, no se pueden perder la chilanguía de esta semana. Trae recomendaciones culturales, artísticas y de entretenimiento para aprovechar todo lo que se puede hacer en la capital y más allá.
1: También visitamos el Museo Textil de los Pueblos Indígenas y Afroamericanos con exposiciones que muestran las expresiones culturales de comunidades indígenas.
0: Conoceremos la historia de las mujeres tejedoras de San Felipe del Progreso en el Estado de México. Vamos a platicar de su trabajo artesanal y la importancia de los textiles como parte fundamental de la comunidad.
1: También tenemos una cápsula dedicada al Día Mundial del Rock, con un recorrido por la historia de este género que transformó la música y rompió paradigmas en todo el mundo.
0: Más adelante, Los Ángeles Verdes nos van a dar recomendaciones para viajar seguro por carretera en estas vacaciones de verano. Traen consejos prácticos para las y los automovilistas.
1: Y tendremos los flashazos del bienestar con información breve y útil sobre programas y servicios que apoyan a las familias en el país.
0: Cerramos esta primera media hora con la música de Kushmik, proyecto de la Ciudad de México que fusiona el reggae con sonidos latinos. Esto en el marco de la conmemoración del Día del Reggae el pasado 1 de julio. A una semana de que termine el Mundial Social, está bueno hacer un recuento, porque México volvió a colocarse como un gran anfitrión, no solo por la organización deportiva, sino por el ambiente que se vivió en calles, plazas, estadios y ciudades del país.
1: Desde la planeación se trabajó de manera coordinada entre autoridades federales, estatales y locales para garantizar las condiciones de movilidad y orden en todas las sedes, lo que permitió que fuera un evento con alta participación ciudadana.
0: Y algo que ha marcado la diferencia es la activación de espacios públicos. En Paseo de la Reforma se instalaron pantallas gigantes y zonas de convivencia, pero también hubo fanfest en alcaldías de la capital y en Monterrey y Guadalajara, acercando los partidos a miles de personas.
1: Además, se rehabilitaron canchas en distintas comunidades, lo que dejó un impacto más allá del torneo al fortalecer la infraestructura deportiva local y abrir espacios para niñas, niños y jóvenes.
0: También se implementaron dinámicas de participación, como la entrega de boletos y reconocimientos a las jóvenes destacadas en las cascaritas, con lo que el gobierno de México promovió el talento y la cultura del deporte.
1: Este Mundial Social deja la imagen de un país que no solo organiza, sino que integra, celebra y comparte el deporte desde lo comunitario. La fiesta del fútbol nos está dejando con muchas, muchas emociones. Goles que pusieron al público de pie, sonrisas, lágrimas de despedida, festejos intensísimos y un esfuerzo constante dentro de la cancha.
0: Es una edición memorable porque se hizo por primera vez en tres sedes, lo que permitió una participación más amplia en distintos puntos del país.
1: Vamos a ver cómo se vive la recta final del Mundial. Nuestro compañero Orlando Abad nos presenta las estampas del Mundial.
2: Hay momentos que duran apenas unos segundos, pero que se quedan para siempre. Las estampas del Mundial son justamente eso, pequeñas fotografías, postales de colección que guardamos en la memoria y que nos recuerdan que una fiesta deportiva también se construye con historias, emociones y encuentros entre personas. Este Mundial Social nos ha regalado imágenes que van mucho más allá de un estadio. Nos ha dejado escenas que hablan de identidad, de inclusión y de alegría de compartir una misma pasión. Una de esas postales fue ver a la presidenta de México, Claudia Sheinbaum, celebrar con entusiasmo los goles de la selección mexicana, acompañada de familias y aficionados, viviendo la emoción como millones de mexicanas y mexicanos. Una imagen que mostró cómo el fútbol puede reunirnos en una misma celebración. Quedará en la memoria el partido entre México y Ecuador, que pudo escucharse en Nahuatl. Gracias a aficionados que narraron en esta lengua originaria durante su transmisión en el Fan Fest del Campo Marte, acercando el fútbol a nuevas generaciones y reconociendo que la diversidad cultural también forma parte de nuestra manera de vivir este mundial. Otra estampa inolvidable llegó después de la eliminación de México. El gesto del jugador inglés Jude Bellingham con el joven mexicano Gilberto Mora, un abrazo, unas palabras y un intercambio de playeras que recordaron que más allá de la competencia, el deporte también representa respeto y admiración. Otras imágenes que no necesitan palabras son los rostros de millones de mexicanas y mexicanos en las calles, festejando, plazas llenas de familias siguiendo cada partido, los abrazos entre desconocidos después de un gol, los rostros de niñas y niños que vivieron por primera vez la emoción de una fiesta del Mundial en casa. Porque el fútbol también se juega en las calles, en las comunidades y en el corazón de quienes lo hacen suyo. Estas estampas son recuerdos pequeños en apariencia, pero enormes en significado. México celebró, compartió y convirtió el fútbol en una fiesta de identidad y unión.

0: La Ciudad de México tiene una de las ofertas culturales más grandes del continente. Hay más de 170 museos, 150 teatros activos y programación continua todo el año. A esto se suman zonas como el Centro Histórico, Chapultepec, Coyoacán, que funcionan todas como corredores culturales con actividades permanentes.
1: Hay una intensa actividad turística y artística que no se detiene. Festivales, exposiciones, rutas gastronómicas y espacios públicos que son puntos de convivencia. Vamos con la información que nos prepararon Orlando Abad y Germán Gastelum en La Chilanguía.
2: Bienvenidas y bienvenidos a una chilanguía más.
3: La ciudad invita a recorrerla sin prisa. Espacios como Coyoacán, la Roma y el Centro Histórico concentran mercados, cafeterías, museos y vida cultural constante, donde cada calle ofrece esa magia capitalina.
4: Y si buscas una experiencia profundamente mexicana,
5: lucharán dos de tres caídas sin límite de tiempo.
4: La lucha libre en la Arena México sigue siendo uno de los espectáculos más representativos. Máscaras, tradiciones, narrativa deportiva y cultura popular en un mismo escenario.
3: Y dentro de la oferta teatral infantil, el domingo se consolida como un día clave en el Teatro Telón de Asfalto.
6: ¿Por qué?
3: Dos estrenos, mi Germán. Destacan dos estrenos en su genial programación.
4: Bueno, el primero es Benito, una aventura musical que se presenta todos los domingos a las 14 horas, con una historia centrada en la autoestima, el bullying y la importancia de creer en uno mismo.
3: No caigan en el síndrome del impostor, crean en ustedes mismos. El segundo es El Dragoncito, que no sabía rugir. Un musical didáctico que se presenta los domingos a mediodía, a las 12 horas, donde un pequeño dragón busca descubrir su voz y su identidad.
4: Bueno, es de saber que ahí hago un personaje para que vayan a verlo.
3: ¿Sí? Ambas propuestas convierten el teatro en una herramienta de formación emocional.
4: Así, entre recorridos urbanos, museos, lucha libre y teatro infantil, bueno, la Ciudad de México confirma su diversidad cultural como una experiencia que se vive todos los días.
3: La invitación es clara: salir a caminar la ciudad y dejarse llevar por sus múltiples formas de expresión.
4: Tal vez te puedo ser la hurracarrana.
3: Ay, sí, es cierto.
0: Y hablando de oferta cultural, en el Centro Histórico de la Ciudad de México abrió el Museo Textil de los Pueblos Indígenas y Afromexicanos, un espacio que pone en primer plano una parte fundamental del patrimonio cultural del país.
1: Este museo no solo exhibe piezas, documenta procesos, técnicas y saberes comunitarios que han sobrevivido a lo largo del tiempo y reconoce a las personas que tejen identidad, memoria y economía en muchas regiones del país. Vamos a ver y escuchar una cápsula sobre este museo.
7: En el corazón del Centro Histórico de la Ciudad de México, frente al Templo Mayor, abrió sus puertas el Museo Textil de los Pueblos Indígenas y Afromexicanos, un espacio dedicado a reconocer la diversidad y riqueza cultural que habita en los textiles de México. Ubicado en el histórico Palacio del Marqués del Apartado, construido entre finales del siglo XVIII y principios del XIX por el arquitecto Manuel Tolsá, el museo reúne distintas capas de la historia de la ciudad. Además de su valor arquitectónico, conserva vestigios arqueológicos hallados durante su restauración, entre ellos esculturas y restos de una antigua escalinata mexica que pueden apreciarse a través de su ventana arqueológica. Los textiles forman parte de la vida cotidiana, ceremonial y comunitaria de numerosos pueblos indígenas y afromexicanos. En ellos se preservan conocimientos, técnicas, materiales y símbolos que han sido transmitidos de generación en generación. A través de una colección integrada por obras de maestras y maestros artesanos de distintas regiones del país, el MUT invita a conocer la profundidad histórica, técnica y cultural de estas expresiones, así como los procesos de tejido, bordado, hilado y teñido que continúan vigentes en las comunidades. La experiencia incluye una sala interactiva donde podrás explorar técnicas textiles, fibras, tintes y territorios, además de conocer el nombre de diversas prendas en sus lenguas originarias. También cuenta con un área lúdica que acerca a niñas, niños y familias al universo textil mediante el juego, la creatividad y la exploración. Puedes realizar tu recorrido con visita guiada o mediante una audioguía disponible en español, inglés y náhuatl. Ven a descubrir las historias, los saberes y las culturas que viven en cada textil.
6: esperamos en el Museo Textil de los Pueblos Indígenas y Afromexicanos.
0: En San Felipe del Progreso, en el Estado de México, el trabajo de las mujeres tejedoras es una expresión de su cultura. Cada pieza textil refleja historia, territorio y conocimiento heredado.
1: Es una actividad que no solo tiene valor económico, sino también social y simbólico. En muchos casos, el tejido se convierte en una forma de organización comunitaria y de transmisión de identidad entre generaciones. Vamos a conocer más sobre su trabajo en la siguiente cápsula.
8: En cada puntada hay historia, en cada hebra memoria. El telar no solo entrelaza hilos, sostiene una identidad que se niega a desaparecer. En comunidades de San Felipe del Progreso en el Estado de México, mujeres artesanas mantienen viva una tradición que se porta con orgullo y que más allá de la estética representa raíces profundas.
9: Aprendí el orgullo de aportar el traje como recuerdo de ellos. Siempre es el mismo traje y pues no cambia. No es como la ropa de otros que cambian de moda, pero esto no cambia en nada porque sigue igual.
10: Pues yo de los que hago de esto, compro el hilo o preparo la lana y se lava, se pinta. De lavarlo cuesta mucho. Se pone la pintura y se hila, se prepara todo el material. Se urde la varilla así y ya después se pone a tejer uno.
8: El telar se convierte entonces en un lienzo donde la imaginación cobra vida. Cada diseño es único, cada figura tiene un significado y cada pieza cuenta una historia distinta.
10: Le dibujo a ese, le pongo conejos, pájaros, colibrín. Ahí le puedo meter varios dibujos.
11: Actualmente ya estamos usando ahorita las jóvenes que ahorita estamos viviendo en esta actualidad y al mismo tiempo ahorita los alumnos que van a la escuela lo ocupan también un día a la semana que lo llevan como parte del uniforme y a los niños llevan el pantalón de manta y la camisa de manta junto con el bordado que lleva como se identifica como ropa mazahua de aquí de San Felipe del Progreso.
8: Así, entre telares y colores, estas mujeres no solo crean ropa, resguardan una herencia. Sus manos tejen identidad, dignidad y resistencia, y en cada prenda llevan consigo un mensaje claro. Mientras haya quien la porte con orgullo, la tradición mazahua seguirá viva.
1: El Día Mundial del Rock se celebra cada 13 de julio. Esta fecha reconoce la influencia de un género que transformó la música y la cultura contemporánea, rompiendo esquemas con referentes globales como los Beatles y los Rolling Stones. Estas bandas tuvieron un impacto que definió nuevas formas de identidad y de expresión.
0: En México, el rock también se consolidó en una escena muy diversa y con mucho peso cultural, con bandas como Caifanes, Fobia, La Maldita Vecindad y Los Hijos del Quinto Patio, El Aragán y Lead and Roll, que ampliaron el lenguaje del género desde lo urbano, lo alternativo y lo social. Vamos a ver y escuchar un reportaje sobre el tema.
12: El rock no es solo un género musical, es una forma de mirar el mundo, una expresión que ha acompañado a generaciones enteras para cuestionar, celebrar, resistir, enamorarse y encontrar identidad. Cada 13 de julio se conmemora el Día Mundial del Rock. Una fecha inspirada en el concierto Live Aid, realizado en 1985 para recaudar fondos contra la hambruna en Etiopía. Aquella transmisión reunió a millones de personas y confirmó que la música puede convertirse en una poderosa herramienta de solidaridad. En México, el camino del rock ha enfrentado censura, cambios culturales, transformaciones tecnológicas y una industria que constantemente se reinventa. Sin embargo, ha logrado permanecer vivo porque nunca ha dejado de conectar con las personas. Quienes han dedicado su vida a este género saben que el verdadero motor del rock no está en la fama, sino en la pasión por la música. Es el caso de Cha, músico, bajista y fundador de Fobia, Gran Sur, y creador del concepto Moderato.
1: Yo empecé a tocar porque antes que nada soy fanático, soy fan, como dicen ahora, ¿no? Desde muy chiquito escuchaba discos de rock por influencia de mis tíos, de mis papás. Es padre que como que todos escuchaban algún tipo de rock o de música diferente, entonces como que eso me formó. Me encanta la música, me encanta la historia detrás de la música, las biografías, dónde grabaron, qué hicieron, cómo lo hicieron. Entonces como que eso me motivó mucho a tocar y tuve la suerte de encontrar gente súper talentosa cuando empecé a tocar, que son mis compañeros de Fobia, con los que llevamos ya varios años haciendo música. Y lo emocionante de todo esto, además de hacer la música, es que la gente cante nuestras canciones. El último show que hicimos, al menos en la Ciudad de México, Guadalajara y Monterrey, fueron muy emocionantes, que había diferentes generaciones cantando nuestras canciones. Y son canciones que las primeras las hicimos cuando teníamos 18 o 20 años. Creo que eso es lo padre del rock, que es algo que te puede acompañar toda la vida.
12: Esa capacidad de trascender el tiempo es una de las grandes fortalezas del rock. Hay canciones que pasan de padres a hijos y de hijos a nietos, que conservan el mismo poder de emocionar décadas después de haber sido escritos. Pero mantenerse vigente durante tantos años también implica resistir, como menciona Luis Álvarez de El Aragán y Compañía.
13: Es un trabajo de aguante. Sobreponerte a todas las crisis, todas las pérdidas que pueden haber. Sí. Es como una familia, sí. Una banda es como una familia. Y mantenerlos unidos a estos niños, pues es algo difícil, pero seguimos después de 35 años. Es tiempo de cambiar, darle un giro a mi
12: personalidad. La historia del rock también ha cambiado junto con la tecnología. Cambiaron las herramientas y las formas de producir, pero la necesidad de crear permanece intacta, como dice Cha.
1: Antes, te digo, no había como estas facilidades y ahora puedes tener programas de computadora que te ayuden a hacer todo esto, ¿no? Y esto implica que haya mucha música muy distinta y cosas muy nuevas. Pero a fin de cuentas, está estas ganas de decir algo. Entonces, va cambiando, va evolucionando y el rock en particular ya no es esta fuerza comercial que había en algún momento, esta fuerza cultural tan fuerte que fue en algún momento en los años 60, por ejemplo, en los 70, incluso todavía en los 90. Creo que ahorita ya ha cambiado. Lo llevan matando desde hace años, ya sabes, todo el mundo dice que el rock ya se murió y que ya se murió. Y sí, tal vez ya no sea tan presente como antes en los festivales, por ejemplo, los grupos que son los headliners que les llaman, pues son grupos que tienen 30 o 40 años. No hay grupos nuevos headlineando. Son muy pocos y muy raros y no logran tener estos públicos masivos como en su momento lo tuvieron. Pero se están haciendo cosas muy interesantes y vuelve a ser música de nicho. Yo lo comparo mucho con el jazz, que el jazz ha estado ahí siempre y los grupos nacionales e internacionales están haciendo cosas súper interesantes y yo creo que en algunos años va a haber un resurgimiento del rock con todas estas bandas y con toda la gente que está haciendo música ahora.
12: El rock sigue encontrando nuevos públicos. Ya no pertenece únicamente a quienes crecieron con él. Ahora también emociona a niños, niñas y jóvenes que descubren estas canciones por primera vez. ¿Cómo nos comparte Toño Lira de Lira and Roll?
14: Muchísimos chavos de 16, wow, 17 años, sí.
15: Sí, chavitos, digo, que realmente en estos conciertos donde vamos, que son las ferias de ahí de los estados, pues bueno, va todo tipo de gente, va la familia, la abuelita, la tía, los niños, y es bien padre ver que se acerquen y escuchen ese tipo de música. Obviamente las rolas, como repito, pues son de amor, de desamor, realmente no es para agredir a nadie, la pasamos de maravilla, y qué chido que se vayan sumando estas nuevas generaciones y que este rock and roll continúe, ¿no? Pero el rock no es culpable
12: lo que pasa aquí. Quizá por eso el rock sigue resistiendo al paso del tiempo, porque nunca ha dependido únicamente de las listas de popularidad o de la moda. Mientras exista alguien dispuesto a contar su historia con una guitarra entre las manos y alguien más dispuesto a hacer la suya, el rock seguirá encontrando nuevas voces para mantenerse vivo.

0: En las vacaciones de verano hay mucha más gente en las carreteras, por lo que la prevención es muy importante.
1: También es muy importante planear la ruta con anticipación y verificar las condiciones del camino. Y para platicarnos más del tema, nos acompaña la maestra Sandra Díaz, directora general de Los Ángeles Verdes. Maestra, bienvenida a La Relación.
2: Muchas gracias por la invitación. Siempre contenta de poder compartir las experiencias, sobre todo para que la gente transite segura.
0: En esta temporada de verano, me imagino que la chamba para ustedes aumenta muchísimo.
2: Comentarles justo que para nosotros tenemos tres temporadas principales, que son las vacaciones, que es temporada de verano. Hicimos un banderazo el lunes 29 de junio, en donde pues se da esta apertura, este nuevo inicio de temporada de verano, y siempre invitar a todas las recomendaciones para que la gente que viaje a través de nuestro país lo haga de manera segura.
1: ¿Cuáles serán las principales recomendaciones?
2: Para empezar, ahorita estamos en temporada de lluvias, es súper importante contar con nuestra kit de refacciones en el coche. Siempre antes de salir, verificar también que contemos con una llanta de refacción. En la temporada de lluvias, verificar que nuestras llantas estén en buen estado. Eso nos puede salvar de accidentes o de cualquier contingencia que nos encontremos en el camino. Contar con planeada la ruta. Para eso también ponemos a disposición el 078, en donde Los Ángeles Verdes te pueden ayudar a planear tu ruta de manera segura. Si vas a la playa, si vas a algún destino a visitar a la familia, bueno, que sepas el estatus carretero también al momento, porque pues sabemos que a veces las carreteras están cerradas. Ya lo decía yo, en temporada de lluvia también los derrumbes, los deslaves y las carreteras se cierran. Entonces es importante contar con toda esta información antes de salir. Ya que sales siempre, Los Ángeles Verdes apostamos por la prevención para que sepan cuáles son los límites de velocidad, hay que respetarlos, manejar sin consumir bebidas alcohólicas, portar el cinturón de seguridad, serían las principales recomendaciones.
1: Descansados también.
2: Descansados. Invitamos a la gente, sobre todo cuando hacen viajes de vacaciones con la familia, que viajen en horario de día, es mucho más fácil la visibilidad, verificar las luces, los líquidos de los vehículos, ahorita como ya lo decían las lluvias, los limpiaparabrisas, que estén funcionando.
1: Los cables para
2: claro,
1: pasar corriente
2: de coche. Esto viene en el kit de los que vienen los vehículos, son los cables, como ya lo mencionábamos.
1: Checar birlo, que el extintor esté todavía funcionando.
2: Que no está caduco exactamente. Los birlos de seguridad, nos hemos topado con que se vuela la llanta y cuando quieren hacer el cambio de llanta, no se puede porque no está el birlo de seguridad y ya no se puede cambiar.
1: Claro.
0: Maestra, si en esta temporada nos toca la mala suerte de que hay un aguacero en la carretera, o niebla muy intensa, por ejemplo, que también en esta temporada es muy común, ¿qué tenemos que hacer para manejar con más seguridad?
2: Principalmente decimos que cuando está lloviendo, cuando está un tema de una neblina, se tiene que bajar la velocidad. Si el límite permitido son 100 kilómetros, bajarlo 20 más, o sea, 80, porque eso nos va a dar mucho más momento de respuesta, ¿no? La distancia que tenemos hacia un coche hay que guardarla el doble, porque bueno, esto en tiempo de respuesta es mucho más seguro para la gente que va conduciendo. Invitamos también a todos a que revisen lo de las llantas, eso es súper importante. Hay una prueba muy sencilla que es, la puede hacer todos en casa, que es la de la moneda de, ya sea de 10 o de 5 pesos.
1: Esa, a ver.
2: Se las voy a explicar, es muy sencillo. En la llanta ya ven que tienen estas figuras, estas ranuras, los que no conocen exactamente el desgaste de sus llantas, bueno, pueden insertar la moneda en las ranuras. Si la moneda toca el segundo color, que es el círculo del medio, es que está en buen estado todavía, no tiene tanto desgaste, y si ya está tocando el primer color, ahí es donde podríamos decir que ya es necesario el cambio de llanta.
1: Redes sociales, páginas de internet,
2: claro,
1: todo esto que es bien importante.
2: Claro, tenemos tres maneras de contactar a Los Ángeles Verdes. 078, estamos de 8 de la mañana a 8 de la noche. Tenemos la aplicación web, que está también en las dos tiendas, tanto en Android como en iOS. Y tenemos la manera que los encontramos en carretera, estamos en 233 rutas a lo largo de este país. Entonces, bueno, si los encuentran Los Ángeles Verdes, como ya lo decíamos, orillarse, el cofre levantado es una señal, pues, de que se necesita auxilio mecánico.
0: Muchísimas gracias, maestra, por acompañarnos una vez más y por todas estas recomendaciones.
2: Sí, muchas gracias a ustedes. Invitar a que salgan y conozcan nuestro país, que es hermoso.
1: Hermosísimo. Y viajar por carretera es increíble.
2: Así es.
1: Muchísimas gracias. Y gracias a todos ustedes. No se vayan.

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2: En la evolución del reggae contemporáneo en México han surgido proyectos que recuperan la raíz del género al mismo tiempo que lo reinterpretan con sonidos actuales y producción moderna. Kushmik es parte de una generación que entiende el reggae como un espacio vivo de exploración musical.
3: Kushmik, bienvenidos a la Hora Nacional. Qué gusto tenemos por acá.
4: Yes, sir. Muchas gracias por invitarnos.

0: Cerramos esta primera media hora en el marco del Día del Rock, recordando que la música también es una forma de encuentro y de conciencia colectiva. El rock, con su historia de rebeldía, pero también de reflexión, nos recuerda la importancia de la paz, el respeto y la cultura para la convivencia.
1: Vamos a una pausa y nos despedimos de algunos de ustedes, pero antes le queremos mandar saludos a Ana Laura Martínez, Jorge Iván Pérez, María Fernanda López, Carlos Alberto Ruiz, Daniela Sánchez y José Manuel Hernández en la Ciudad de México.
0: También saludamos a Valeria Torres, Andrés Moreno en Zacatecas, Fernanda Aguilar, Miguel Ángel Cruz, Mariana Salas, Diego Hernández, Andrea Vargas, Jesús Ramírez, Paulina Ortega y Sebastián Navarro.
1: También para Gerardo Domínguez, Verónica Muñoz Centeno, Gemes Electrificaciones en Toluca, Iván Juárez y Cecilia Godínez, Alicia BFG, José Luis Hernández Álvarez, María Isabel Gutiérrez Laguna y Blanca Estela Pérez Montaño en Puebla.
0: Muchas gracias por acompañarnos todos los domingos. 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Y también nos pueden contactar en el siguiente número. Apúntenle. 55-3483-4239 o mandarnos un correo a lahoranacional@segov.gov.mx. No se vayan, ahorita regresamos con más información, salud, cultura y música.
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4: Cuando admiramos una calenda, solemos quedarnos con el color de los vestidos, la música y la alegría que se vive en las calles. Sin embargo, detrás de cada presentación hay historias que pocas veces conocemos. Mi nombre es Andrea Jarquín y sean bienvenidas y bienvenidos a El Tiempo Estatal de la Hora Nacional Oaxaca. En esta emisión descubriremos quiénes son las mujeres que mantienen viva la tradición de las chinas oaxaqueñas de Casilda Flores y cómo nuevas generaciones continúan sumándose a este legado. También conversaremos con Omar Motero, una figura esencial de las fiestas oaxaqueñas, cuya labor comienza mucho antes de que la celebración llegue al público. Así que comenzamos.

0: Una tradición permanece viva cuando alguien decide aprenderla, cuidarla y compartirla. Detrás de cada presentación de las chinas oaxaqueñas de Casilda Flores, hay años de historia, disciplina y un compromiso que ha pasado de generación en generación. Hoy nos encontramos durante uno de sus ensayos para conocer qué hay detrás de una de las expresiones más representativas de Oaxaca. Por eso le doy la bienvenida a Kenia Parada.
1: Hola, muchas gracias por estar aquí con nosotros el día de hoy.
0: Kenia, platícame, cuando el público ve desfilar a las chinas oaxaqueñas o bailar, observa una tradición consolidada. Pero cuéntanos un poco de cuántos años de historia respaldan a esta delegación, cómo ha evolucionado con el tiempo, la técnica, el grupo. Cuéntanos un poco.
1: Sí, pues mira, te comento que las chinas oaxaqueñas tienen sus raíces a finales del siglo XIX, en la época del porfiriato, con la llegada del ferrocarril y la creación de los mercados, pues a sus alrededores estaban estas mujeres que se dedicaban al comercio, que eran cocineras, que desarrollaban actividades del quehacer diario, y que pues estas mujeres fueron consolidando y conformando lo que es hoy el barrio de China. Estas mujeres

0: Comenzaron a tener presencia en las calendas de las fiestas patronales. Y pues que hoy estas fiestas y estas calendas forman parte de nuestra herencia cultural. La delegación Casilda Flores este año pues cumple 27 años ya de sus inicios, y con la dirección del maestro Ramsés Mateos hemos llevado a cabo diferentes investigaciones para el rescate y la preservación de muchos de los elementos que tenían estas chinas en sus inicios, no solo pues en el tema del traje, sino también las canastas y pues muchos elementos que se han ido perdiendo con el paso del tiempo, y que el día de hoy te puedo comentar que ya formamos parte de esto, que lo pueden ver en nuestro traje, y que pues esto ha sido pues preservar esta herencia cultural con mucho respeto, con mucho respeto de las tradiciones, preservando las costumbres que caracteriza a la china oaxaqueña.
1: Claro, lo dices muy bien, 27 años se dicen fácil, pero pues son años de trayectoria, años de generaciones. Entonces, en ese sentido también, cuéntanos un poco de qué te motiva a ti como Kenia, qué motiva a la delegación de chinas oaxaqueñas a seguir bailando. ¿Qué significa? Me platicabas fuera de cámara que ya llevas 10 años bailando en esa delegación. Entonces, ¿qué te motiva a ti para seguir aquí?
0: Pues creo que una de las cosas que me ha motivado, y que creo que puedo hablar por muchas de mis compañeras, es justamente el preservar nuestras tradiciones y nuestras costumbres, porque no solamente es ejecutar un baile, una coreografía, sino también pues es el poder forjar una identidad como oaxaqueña, el poder también mostrar a todo el mundo parte de esta herencia cultural que hemos traído de generación en generación, y que las calendas pues nos recuerdan a nuestras mamás, a nuestras abuelas, a nuestros familiares, que desde hace muchos años pues acompañaban en estas fiestas patronales, porque la china oaxaqueña es una mujer de fe. Entonces, es la fe la que comienza este movimiento, y que el acompañar a nuestras mamás a estas calendas, el poder ver desde niñas las procesiones que se desarrollan en nuestro estado, pues el día de hoy estar dentro y poder ser partícipes y representativas de estas tradiciones, creo que es lo que nos ha motivado, lo que nos mantiene, y pues también la comunidad que vamos haciendo como delegación.
1: Justamente tocas un tema muy importante. Algo que llama la atención en esa delegación es la presencia de niñas, jóvenes, incluso mamás, personas adultas, ¿no? ¿Cómo logran ustedes, no sé si como compañeras, cómo logran que nuevas generaciones, nuevas niñas, jóvenes, incluso mamás, ¿no? Se interesen por o quieran sumarse a esta delegación? ¿Existe una edad para comenzar, un límite? Platícanos un poco sobre esto.
0: Pues mira, yo creo que la mejor forma de que una niña se interese en formar parte de la delegación es justamente vivirlo, ¿no? Ver estas calendas, y muchas de las niñas que están el día de hoy pues han acompañado a sus mamás, a sus hermanas, a familiares o incluso amigos, ¿no? Que al momento de acompañarlos a las calendas, ver cómo portamos los trajes, cómo bailamos, las canastas, pues es cuando comienzan a interesarse. Muchas de las niñas también hoy pues son hijas de chinas. Yo tengo una hija, entonces desde que nació pues ha sido parte de esta herencia cultural, y que sin duda lo trae en las venas, y que conforme va creciendo pues va amando estas tradiciones, va consolidando también todo el proceso. Porque no solo pues estamos aquí para el baile, ¿no? Sino también el maestro y la maestra se han encargado pues de cultivar nuestro ser, de enseñarnos parte de las tradiciones, qué significa cada traje, sobre todo nos hablan de los barrios de Oaxaca, es todo un proceso de enseñanza de nuestra herencia cultural.
1: Justamente, ¿no? O sea, también creo que todas las y los oaxaqueños traemos la cultura en la sangre. Entonces, ahora bien, por otro lado, el traje de las chinas oaxaqueñas es un símbolo irreconocible, inconfundible, ¿no? ¿Hay alguna pieza, algún detalle que tenga un significado especial y que poca gente conozca sobre esto?
0: Sí, pues cuando ven a las chinas oaxaqueñas ven los colores de las faldas, las canastas tan llamativas con estas flores tan bonitas que siempre tratamos de vestirlas lo mejor posible, pero como bien dices, cada uno de los elementos que nosotros portamos pues tiene un significado, como por ejemplo el portarretratos que usamos en la parte de aquí, no solamente sirve para sujetar nuestra mascada, ¿no? O que sea solamente un elemento, sino dentro del portarretratos pues está siempre la imagen de nuestros santos santo de nuestra devoción o al que vamos a rendir el culto. También el bejuco, que es también lo que portamos, el bejuco de farolito, pues representa nuestra fe. Nuestra fe, la cruz de papelillo, que también es otra representación de nuestra fe. Y sobre todo las canastas, que no solamente son figuras, sino tienen una representación, es parte de nuestra ofrenda al santo patrono al que vamos a rendir culto, porque como bien ya lo dije, el origen de las chinas pues es justo en estas fiestas patronales, ¿no? Donde se consolida pues el tema de la solemnidad de las calendas.
1: Ahora bien, si alguna niña, alguna mujer que estuviera interesada en sumarse a esa delegación, ¿podrías regalarnos algún mensaje para ellas? No sé, algún tip, ¿dónde pueden acudir? ¿A quién se deben dirigir? ¿Qué es lo que qué requisitos deben de cumplir para formar parte de esta delegación?
0: Sí, pues cada año el maestro Ramsés Mateos abre una convocatoria para que puedan muchas niñas, jovencitas, señoritas, que puedan ingresar a esta delegación, donde vienen, por supuesto, los requisitos que se solicitan, ¿no? Pero sobre todo yo podría decir que la delegación es una familia donde aprendemos las unas de las otras, donde tenemos un proceso de apropiación cultural, donde el maestro se ha encargado justamente de esta enseñanza y de sentirnos orgullosas de ser oaxaqueñas, de sentirnos orgullosas de ser chinas oaxaqueñas y de portar este traje de la mejor manera. Entonces yo las invitaría, es una experiencia única el poder representar a nuestro estado, a nuestro barrio, y que puedan pues cada vez sumarse más a esta delegación.
1: A esta familia, sobre esta todo, familia. Porque ustedes lo que forman es una familia.
0: Así es.
1: Pues muchísimas gracias, Kenia, por abrirnos las puertas a este ensayo. Hoy descubrimos que detrás de cada presentación hay pues una historia, hay una coreografía, hay años que respaldan todo este trabajo. También hay familias que conservan pues las tradiciones, las costumbres, y que mantienen viva a Oaxaca, ¿no? Pues mi nombre es Andrea Harkin y te invito a continuar con más en el Tiempo Estatal de la Hora Nacional.

0: Orígenes.
1: Hay sonidos que con solo escucharlos sabemos que el pueblo está de fiesta. El eco de una chirimía al amanecer indica que es momento de salir a las calles, de reunirnos con la comunidad y celebrar nuestras tradiciones. Esto es Orígenes, la serie donde redescubrimos los documentos que resguardan la memoria de nuestro estado. La chirimía es mucho más que un instrumento. Es el sonido que acompaña las mayordomías, los convites, las fiestas patronales y todas las demás fiestas que le dan vida a nuestros pueblos.
2: Su característico sonido acompañado por tambores y otros instrumentos tradicionales ha marcado durante generaciones el inicio de la fiesta, despertando a las comunidades y llenando las calles de alegría, música y tradición. Aunque este instrumento llegó durante la época virreinal, fueron los pueblos indígenas quienes lo hicieron suyo.
1: En las primeras escuelas no solo aprendieron a tocar, sino también a fabricar sus propios instrumentos, permitiendo que esta tradición se arraizara a nuestro estado. Gracias a ello, la chirimía dejó de ser solo un instrumento para convertirse en parte de nuestra identidad.
2: Hoy, sin embargo, cada vez son menos las personas que aprenden a tocarla y a construirla. Y con cada chirimía que deja de sonar, también corre el riesgo de apagarse una parte de la alegría que ha acompañado a nuestras comunidades durante siglos.
1: Conservar esta tradición es mantener vivas nuestras fiestas, nuestras raíces y esa manera única que solo Oaxaca sabe transmitir cuando la chirimía empieza a sonar. Esperamos que esta cápsula te haya gustado y te esperamos en la próxima.

0: Antes de que inicie la música y aparezcan las chinas oaxaqueñas, hay un personaje que anuncia la llegada de la fiesta. Con una enorme marmota sobre la cabeza girando, abre paso a una de las tradiciones más representativas del estado de Oaxaca. Hoy conoceremos la historia, el trabajo que hay detrás de esta figura, muchas veces admirada por el público, pero poco conocida. Y para ello, en esta tarde, nos acompaña Jared Emilio Juárez López. Bienvenido, Jared.
1: Gracias por invitarnos, gracias por tomarse el tiempo de estar acá.
0: Muchas gracias. Y para comenzar, quisiera saber un poco de tu trayectoria. ¿Cómo comenzó tu historia en esta, una de las tradiciones pues más importantes de nuestro estado, que son los marmoteros y sobre todo en las calendas?
1: Bueno, mi historia empezó desde que yo era pequeño. No te voy a mentir, empecé bailando desde que tenía los 6 años, empecé desde enano. De enano seguí con el farol y con el paso del tiempo pues a mí me empezó a gustar lo que son las marmotas, ¿no?
0: Sí, sí, sí.
1: También me enseñaron a bailar las marmotas, buscaba yo videos de todo, cómo se bailaba, todo, ¿no? lo que se enfoca a lo que es la marmota, ¿no? Y pues, no te miento, apenas llevo muy poco de ser marmotero, llevo 3 años, incluso nada más es poquito tiempo, pero no sé si sea fácil, sí es algo difícil, ¿no?
0: Y más allá, Emilio, de este esfuerzo físico que hacen ustedes para cargar esta marmota, ¿qué representa para ti encabezar el desfile de delegaciones con la delegación de Casilda Flores? Cuéntanos.
1: Es un orgullo, es una gran responsabilidad para mí ir hasta adelante, representar a mi delegación, representar a Oaxaca, representar al Valle de Oaxaca. Y pues te digo, o sea, se siente padrísimo. Es un orgullo que no se puede explicar fácilmente. Y pues nada, sí, es una gran responsabilidad, más
0: sí,
1: que nada.
0: Claro, y aparte pues ver a todos los visitantes, a todas esas personas que están reunidas para ver al desfile, y es una cosa impresionante cuando llegan las chinas pues en este momento, ¿verdad?
1: Sí.
0: Perfecto. Emilio, y después de tantos años participando en la delegación, ¿qué anécdota recuerdas con más cariño dentro de estos 13 años en la delegación? Sí. Y nos comentabas que 3 años como así marmotero. Es. ¿Qué anécdota te hacen a ti recordar estos momentos?
1: De los 13 años que llevo aquí, de los 3 años que llevo de marmotero, uno de los dos momentos que más recuerdo es mi primer presentación oficial para Rumbo a la Glayetza, que fue 2025, el año pasado. Créeme que cuando me hicieron el llamado, me sentí demasiadamente feliz, tenía ganas de llorar, tenía emociones encontradas más que nada. Y la verdad, créeme que es una emoción fuerte escuchar el Jarabe del Valle, bailarlo al máximo, representar a tu delegación como debe ser. Representar todo, créeme que es una sensación muy fuerte, que siempre lo llevaré en mi corazón, que siempre voy a estar feliz. De los 13 años que llevo acá, es cuando subí por primera vez a bailar al Auditorio de la Guetza. Yo tenía 7 años, yo estaba muy niño. Cuando, no te miento, cuando yo subí sí sentí esa emoción de la gente, esa vibra. Y pues se me enchinó la piel, ¿no? De ver tanta gente, de ver la felicidad, de ver todo. De ver las delegaciones participantes, de todo. De verdad que es un momento que nunca voy a olvidar. Es un momento que siempre me voy a llevar en mi vida.
0: Estar en la rotonda de las Azucenas en un lunes del cerro ha de ser maravilloso, ¿verdad?
1: Claro. Teo, es una emoción muy fuerte. Cuando pisamos el escenario se me pone la piel chinita. Tengo varias emociones encontradas en esos momentos. No te puedo explicar. Es un sueño tan grande bailar ahí. Y pues nada, siempre lo voy a disfrutar y siempre lo voy a gozar con mi alma.
0: Qué bueno, Emilio. Hoy vemos que pues hay muchas tradiciones que involucran a las nuevas generaciones.
1: Así es.
0: En el caso de los marmoteros, Emilio, ¿hay jóvenes interesados en aprender este oficio?
1: Claro, claro que créeme que siempre hay uno que otro muy interesado en participar en la delegación. Siempre hay gente que quiere ser marmotero. Y pues nada, siempre las puertas están abiertas, ¿no?
0: Sí, claro, es una responsabilidad muy grande el pertenecer a una delegación, sobre todo a la de Casilda Flores, ¿verdad? Como ya nos lo comentabas hace un momento, subir a la rotonda, estar ahí, sí, representar con orgullo a
1: las tradiciones,
0: a la delegación. Y pues qué gusto que generaciones como tú estén participando en este tipo de tradiciones tan bonitas en nuestro estado. Cuando termina una calenda, una presentación, ¿con qué sensación te quedas? ¿Con qué sentir te quedas después de estos eventos tan grandes como las calendas? Cuéntanos.
1: Bueno, terminando una calenda, una sensación para mí es felicidad. No sé, te lo puedo explicar de mil maneras, pero pues la verdad, uno siempre va con fe, uno siempre se lo pide a la Virgen. Y pues te digo, una calenda, una presentación antes de iniciar o antes de terminar, yo le pido a la Virgen de gracias de acompañarme, ¿no? Porque siempre hay que estar agradecidos con la vida y con lo que tenemos. Y pues siempre hago mi oración antes de iniciar para que todo me salga bien, todo salga perfecto. Y pues digo, es un orgullo, es todo, ¿no? Y terminando lo que es una calenda, una presentación, no te miento, si sientes tu corazón fuerte, ese latido, esa emoción de la gente que te ve, que te graba, que te aplaude, de que realmente sí siente esa vibra de nosotros, sí, sí, sí. Más que nada la música y todo. La verdad que sí es algo muy, muy, muy feliz de mí.
0: Emilio, y para terminar esta entrevista, ¿qué le dirías al público para que la próxima vez vean a marmota abrir las calendas en las calles de Oaxaca y que pues no solo lo vea como una delegación más,
1: sí.
0: sino que de tu experiencia, ¿qué le dirías tú al público para que pues vea de otra manera esta gran participación de ustedes?
1: Invitar a la gente, más que nada, ¿no? Invitar a la gente a que se acerque a conocer nuestra cultura, a conocer nuestros bailes que tenemos aquí hoy en día. Y pues nada, Oaxaca los recibe con los brazos abiertos. Los esperamos todo el año. No hay una fecha como tal. Toda la gente está cordialmente invitada. Y pues nada, que vengan a conocer Oaxaca, su gastronomía, todo. Es de verdad que se van a llevar algo de Oaxaca. No se van a ir con las manos vacías, más que nada. Y pues nada, Oaxaca los espera con los brazos abiertos, como lo dije desde el principio. Los invitamos a que conozcan más de nuestra cultura y están cordialmente invitados.
0: Perfecto, Emilio, pues muchísimas gracias por estar con nosotros.
1: Gracias a ti.
0: Y nos vemos hasta la próxima.
1: Gracias, igualmente.
0: Hoy descubrimos que detrás de la marmota hay mucho más que un elemento vistoso en nuestras fiestas. Hay preparación, resistencia, tradición y el compromiso de mantener viva una costumbre que forma parte de la identidad de nuestro estado de Oaxaca. Mi nombre es José Carlos Núñez y gracias por seguir sintonizando el tiempo estatal de la Hora Nacional.

amigas y amigos, bienvenidos a Onda Kids, nuestras voces. Yo soy Romina León y estoy muy contenta de estar en la emisión de El Tiempo Estatal de la Hora Nacional, dedicado a una de las tradiciones más queridas de Oaxaca, los convites y calendas, en el marco de la Guelaguetza 2026. ¿Están listos? Pues acompáñenme a esta festiva aventura. ¡Comenzamos! Cuando pensamos en las fiestas de julio, es imposible no imaginar el colorido de los convites, las calendas, el sonido de las bandas de música y la alegría de las chinas oaxaqueñas, mujeres que con elegantes canastas florales sobre la cabeza llenan de vida las calles de nuestra ciudad. Detrás de las chinas oaxaqueñas está el legado de dos grandes mujeres y hoy hablaremos de una de ellas, Casilda Flores Morales, una oaxaqueña nacida en 1910, conocida cariñosamente como Doña Casilda. Ella fue comerciante, muy famosa por sus tradicionales aguas frescas, luchadora social y una inalcanzable promotora de las costumbres de Oaxaca. La delegación de chinas oaxaqueñas Casilda, con 27 años de trayectoria, tiene el propósito de conservar y difundir las tradiciones de las fiestas populares de la capital, el cual, como delegación formal, lleva su nombre y participa en distintas actividades culturales. Las chinas oaxaqueñas representan la alegría, la hospitalidad y el espíritu festivo del pueblo oaxaqueño. Yo soy una china oaxaqueña y represento a las antiguas comerciantes y mujeres trabajadoras de los barrios tradicionales de Oaxaca. La canasta simboliza la abundancia, la generosidad y el espíritu de compartir los valores que también están presentes en la Guelaguetza. Nuestro traje destaca por las coloridas faldas amplias de satín, generalmente de colores vivos como rojo, verde, azul, amarillo o morado, con figuras de listón plisado con encaje fino. La blusa blanca es de popelina con encaje de bolillo y se porta una máscara que cubre el pecho y como complemento se utiliza un fino rebozo de seda. El cabello se entrelaza con listones de colores al contraste de la falda. Una china oaxaqueña se distingue por sus hermosas joyas tradicionales de filigrana en oro, como aretes, toquilla y portarretrato. ¿Y qué decir de nuestras vistosas canastas de figuras religiosas, decoradas con flores y hasta con pirotecnia, que forman parte de las procesiones, convites y calendas que anuncian la llegada de la fiesta? Nuestro acompañante en las fiestas populares y religiosas representan al trabajador y comerciante de la antigua ciudad de Oaxaca y porta camisa blanca de manta o algodón, pantalón blanco de manta, faja roja o de color intenso en la cintura, paliacate rojo al cuello, sombrero de palma y huaraches típicos de los valles centrales. En algunas ocasiones, los caballeros fungen como faroleros y bailan al ritmo de la banda de música con los monos de calenda. Con el paso de los años, el grupo de las chinas oaxaqueñas de Casilda Flores se ha convertido en un referente cultural de la ciudad de Oaxaca y en un símbolo de identidad que ha trascendido generaciones, llevando con orgullo el nombre de nuestra tierra dentro y fuera de México. Hoy, durante la Guelaguetza 2026, cada paso de baile, cada sonrisa y cada canasta levantada al cielo nos recuerda que las tradiciones viven gracias a personas como Doña Casilda, quienes dedicaron su vida a preservar la cultura y compartirla con orgullo. Porque la Guelaguetza no es solo una fiesta, es un encuentro de pueblos, de historia, de música y de generosidad. Y las chinas oaxaqueñas son el reflejo de ese espíritu que hace de Oaxaca un lugar único en el mundo. Vivamos con algarabía nuestras tradiciones y celebremos juntos la grandeza de la Guelaguetza 2026. Se despide su amiga Romina León. ¡Hasta la próxima, Onda Kids!

Después de este recorrido, seguramente la próxima vez que veamos una calenda, la miraremos de manera diferente. Detrás de cada paso de baile, de cada marmota y de cada sonrisa, hay años de historia, familias enteras que conservan una tradición y personas comprometidas con compartir la riqueza cultural de Oaxaca. Gracias por acompañarnos en esta emisión del Tiempo Estatal de la Hora Nacional Oaxaca. Recuerda que esta es una producción de la Coordinación de Comunicación Social del Gobierno del Estado de Oaxaca. Síguenos en Facebook como El Tiempo Estatal de la Hora Nacional Oaxaca y en Instagram como arroba El Tiempo Estatal Oaxaca. Mi nombre es Andrea Jarquín y nos vemos hasta la próxima.

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1: Hola, hola, hola. Muy buenas noches. Aquí nomás a través de La Mejor FM. ¿Cómo están? ¿Quién anda despierto? ¿Quién está trabajando? ¿Quién está sintonizando La Mejor FM? Aquí de este lado saludándoles Ubaldo Castellanos ya en la última hora de la programación del 101.7 después de haber escuchado La Hora Nacional y regresamos con la música con esta interpretación de lo más reciente de la tribu más grande de México, Banda Cuisillos, una canción que se titula Aunque me duela, que pues tardaron tiempo. Antes les diré que esta canción se lanzó el 24 de abril de este año, pero se tardaron 19 años para regresar a los número uno del regional mexicano en la lista de Billboard. Ya están, ya regresaron a una posición que tuvieron hace 19 años. Buen tema, está liderando la lista del regional mexicano, la tribu Cuisillos. Si lo escuchas aquí en el 101.7,
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1: Mi orgullo, los carnales de Nuevo León, 11-5.

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1: Aquí nomás la mejor FM, las 11:20 de esta agradable noche del 12 de julio del 2026. Ahí está la línea disponible. Si alguien desea hacer uso del número de cabina, puede marcar 951-515-5090. Si hay alguien que desee a esta hora de la noche pedir alguna canción, con todo gusto tendremos esa propuesta. A las 11:20, aquellos que están acompañando, muchas gracias. Qué bueno, sé que no estoy solo a esta hora de la noche, que tú estás ahí. Las 11:20 y te invitamos también para que el día de mañana puedas acompañarnos desde las 6 de la mañana, de 6 a 12. Estamos transmitiendo para ti desde Gómez Farías número 113 en el centro de esta hermosa ciudad de Oaxaca de Juárez. Iniciamos a las 6, luego tenemos de 7 a 9 de la mañana el noticiero en su primera emisión. Vienen mis compañeros del recreo y yo estaré por ahí después del mediodía acompañándoles nuevamente. Por ahora, parece que ya chequeé mi línea si está disponible, pero creo que están cenando, están ocupados. Mejor voy a seguir con la programación. 11:21 en la mejor.

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1: Las 11:29, 11:29, la temperatura al momento 18 grados, se prevé que descienda un poco más para tener la mínima pronosticada de 16. Se llama Ayúdame, ellos son los dos de Tamaulipas.

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6: Son las 11:40.

gracias, buenas noches. Un placer haber estado con ustedes. Ya con esta canción concluimos la programación del día de hoy. Mi nombre es Ubaldo Castellanos y en nombre de todo el equipo de La Mejor te deseo la mejor de las noches. Descansa, tenga una excelente noche, que hasta tu almohada te va a dar las gracias.

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¿Qué tal? ¿Cómo estamos? Buenos días, a las 6 ya con 8 minutos. Estás en la mejor FM 101.7. Buenos días.

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5: Las 6:22.

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1: Oigan, ya son las 6:25, con esta buena programación, qué barbaridad. Arrancando la semana, ya estamos ya a 13 de julio, año 2026. Hay que disfrutar también de esta semanita con bastantes actividades. Algunos ya de vacaciones, los chicuelos, los chavalones ya de vacaciones. Pero por lo pronto, usted que tiene compromisillo en este día, en este inicio de semana, pues salga a tiempo. Bueno, ahorita 6:26. 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Siguiente tema de este lado a través de esas señales de Los Ángeles Azules.

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1: Las 6:34.

Solamente 20 minutos, ya nos separan ya de las 7:20 y las 7. Así que les deseo lo mejor de este día, lo mejor de este rico, delicioso amanecer. De una semana maravillosa, de una semana que tiene que ser positiva, ¿va? Bueno, hoy, 13 de julio lo vamos avanzando. Este mes se celebra principalmente oficialmente el Día del Árbol. Oiga, este es para recordar la importancia de proteger los bosques. Porque hoy fue en Día del Árbol. Así que, mis chicuelos, mis chavalones, la gran oportunidad es de que si usted tiene la oportunidad de sembrar un arbolito, hay que hacerlo, ¿verdad? Bueno, temporada de agüita. Así que en esta mañana, me recordamos también de la super promoción a través de esta señal. Les dejo una canción, les dejo este temita también, de un tema que me pidieron al 515-5090. Es la canción de Cañavera Ligera MX, La Pava con Gona, a través de señal. Muchísimas gracias.

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9: La conversación profundiza la convicción. Cuanto más puedas hablar de las cosas que quieres ser, más capaz serás de dedicarte a hacer lo que hay que hacer. Las palabras encierran mucho poder. Así que cuida lo que dices y cómo lo dices. Mi bella familia, queridos hermanos espirituales, qué gusto, qué placer poder estar otra vez frente a estos micrófonos y llegar a través de este su programa Secretos Ancestrales, el cual es dirigido por Botánica de la Fe, para ayudarte a encontrar esa luz en la oscuridad, para ser ese faro en tu camino y esa mano amiga que te ayude a salir de donde te encuentras en este momento sumergido. Porque sabemos que son muchas las personas que se encuentran teniendo padecimientos de salud, personas que de un momento a otro ya no pueden caminar, que dar un paso les parece imposible y el dolor no permite que puedan continuar adelante. Quiero hacerle la cordial invitación a todo aquel que desee recuperar su salud. ¿Cómo lo va a hacer? 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Este es un escudo áurico y es un catalizador de fuerza vital, el cual está elaborado a base de quintas esencias botánicas, a través de minerales alineados y biofotones, los cuales son energía lumínica y energía celular, que van a actuar directamente sobre tu cuerpo, ese templo que tú tienes, que es tu organismo.
10: Claro que sí, estimada maestra. Es bueno explicarle a las personas desde una manera un poco más práctica qué significa todo lo que usted acaba de informarles. Es muy importante también que sepan cómo actúa. Bueno, este elixir trabaja de adentro hacia afuera y de afuera hacia adentro. ¿Cómo trabaja? En la parte interna, por eso las cinco esencias fundamentales de la alquimia, donde están ayudando a limpiar tu organismo, donde están limpiando tu energía interna. Todos los seres vivos trabajamos a través de la energía. Y una de las principales fuentes de energía que tenemos en nuestro haber es la energía lumínica solar. Pues bien, estos biofotones que posee nuestro elixir son básicamente antenas receptoras que limpian tu cuerpo desde adentro y limpian tu aura en la parte externa. 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
13: Agradezco a los maestros por ayudarme a recuperar mi salud, ya que la estaba perdiendo a causa de una brujería causada por miembros de mi propia familia. Por mi cabeza nunca pasó que esto pudiera pasarme a mí, ya que me estaba afectando al estómago, yo ya vomitaba sangre. Eran dolores tan fuertes que yo creía que ya no saldría de esta enfermedad tan rara. Pero contacté a los maestros y fueron ellos quienes me revelaron que mi problema era causada por envidia de mi propia cuñada, que veía mi buena fortuna en los negocios, lo contrario a ellos. Pero gracias a los maestros, este mal terminó.
14: Hoy le doy gracias a los maestros porque hoy sí veo, pues, ¿cómo se llama? La sanación, que es... Yo he buscado de mucho tiempo que mi hermano está mal y nunca he encontrado, pero pues, por ahorita yo le doy gracias a ellos y quiero que a todos los que escuchen este radio, que vengan aquí, que sí es cierto, curan, no nomás nos engañan como en partes, nomás piden dinero y les das dinero y nada te hacen y luego, ¿cómo se llama? Seguimos con la enfermedad y es doloroso cuando alguien fallece y no es por ya es el destino, ya se acabó, sino que es por falta de mala hechicería que nos ponen y así nos se acaba nuestra familia. Es doloroso saber que nuestra familia ya se acabó y no lo pudimos curar, pero aquí con los maestros sí curan. Entonces les recomiendo a todos los que me escuchan, pues sí, que vengan aquí sí curan, no nomás engañan.
9: Continuamos con secretos ancestrales. Así es, como lo dice el nombre de nuestro programa, secretos ancestrales. Son estudios que hemos realizado a través del tiempo, que hemos realizado para poderle ayudar a que usted recupere esa salud. Muy atento, continuamos con nuestro programa. 951-584-3841 para que nos marque o nos envíe ese mensaje que tanto usted desea enviar. Muy atento, 13 de septiembre de 1985, nos dice este hermano que su mamá se encuentra muy enferma, que la han llevado a varios médicos y que la fecha de nacimiento de ella es el 27 de agosto de 1963, que ella se encuentra muy enferma, que la han llevado a varios médicos, que le han hecho estudios y ella no encuentra curación. Permítame decirle, mi estimado hermano, que hemos hecho varias veces el estudio numerológico. Lo que su señora mamá tiene sí es un mal impuesto. Pero quiero decirle que este no es el primer daño que ella tiene. Ella viene arrastrando un proceso de mal desde hace aproximadamente 12 años atrás. Lamentablemente el cuerpo ya no le resiste. Voy a hacerte la cordial invitación a que la traigas lo más rápido posible para poderte ayudar a despojar de ese mal y sobre todo para ayudar a que una vez que ella ya haya sido curada a través del el elixir de regeneración integral, ella pueda recobrar su salud. Ella tiene la salud totalmente deteriorada. Te voy a ayudar. Visítame de manera personal y quiero que tengas mucho cuidado con los vecinos a tu entorno. Mucho cuidado porque hay alguien bastante cercano ahí donde ustedes viven que no la quiere para nada a tu señora madre y es la causante a este mal. 951-584-3841, nuestra línea celular, nuestro número telefónico para WhatsApp, para mensaje de texto, para llamada. 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Muy atento también a la fecha de nacimiento, 27 de septiembre de 1970. Me dice esta persona que tiene muchos problemas con su hija, que ya no sabe qué hacer, que quiere mandarla donde un familiar para que la tenga allá y a ver si así cambia. Permítame decirle, mi estimado hermano, que me envías este mensaje, que alejando a tu hija de tu lado no va a haber mejoría, al contrario. Aquí yo veo que hay falta de comunicación entre ustedes y por eso tu hija se ha vuelto muy rebelde, tu hija se está dejando mal asesorar de amistades. Ella está recurriendo a amistades para que le saquen de ciertas dudas y ese lugar es el que le corresponde a usted, mi estimado hermano. Ustedes están pasando por momentos muy críticos, muy inestables desde la pérdida de su señora esposa. Acérquese a su hija. Usted perdió una esposa, pero su hija perdió una mamá, perdió una compañera. Acérquese a ella, dele amor, dele cariño, dialogue con ella. No la mande donde otros familiares, porque ella no va a estar mejor que a su lado. Visíteme de manera personal. Voy a platicar con ustedes dos, los voy a guiar para que su vida mejore. 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Queridos hermanos, que reine la paz, la dicha y la prosperidad en cada uno de sus hogares.
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17: Señoras y señores, bienvenidos, bienvenidas, gracias por acompañarnos. Esta es la señal del noticiero. Mi nombre es Humberto Cruz y a partir de este momento, este es el resumen informativo. El gobernador de Oaxaca, Salomón Jara, señaló en la capital del estado que se han instalado alrededor de 70 comités vecinales en distintas regiones de la entidad y señala que se trata de esfuerzos para alcanzar la paz en las comunidades de Oaxaca.
18: El programa Vecinas y Vecinos por la Paz forma parte de nuestra estrategia de atención a las causas de la violencia. Su propósito es fortalecer la organización comunitaria, promover la participación ciudadana y generar redes de colaboración entre la sociedad y las instituciones para prevenir los delitos. Desde el inicio de este programa se han conformado 1,091 comités con más de 4,300 vecinas y vecinos en 35 municipios de las 8 regiones.
17: Jaime González Estudillo, el titular del C5, señaló que esta, la del 2026, será la guelaguetza más vigilada en toda la historia de Oaxaca.
19: Es el primer año que tenemos en Oaxaca un C5, es la primera guelaguetza que vamos a estar coberturando como C5 con toda la tecnología que hemos incorporado en el transcurso de este año, con más de

0: las actividades deportivas.
1: Jaime González Estudillo señaló también que la región de la Sierra Norte sigue siendo una de las más seguras de toda la República Mexicana.
0: Con 6, que es Ixtlán de Juárez, es la región más segura de todo el país. Es algo muy importante para nosotros como oaxaqueños el tener esta meta de seguridad que sea la más segura en todo el país. Y claro que tenemos infraestructura. Hoy precisamente

0: información sobre esta parte.
1: En otros asuntos, el secretario de gobierno Jesús Romero López estuvo en la región de la Sierra Sur, en donde encabezó una reunión para la inauguración de la Casa Comunal de Texmelucan, que debe servir, dijo, para la construcción de la paz.
2: Hoy estamos en San Lorenzo Texmelucan, un pueblo con una gran historia. Venimos a acompañar a las familias y a las autoridades en el inicio de la construcción de la Casa Comunal. Aquí se escucharán todas las voces, se dialogará con respeto y se tomarán decisiones pensando en el bienestar de la comunidad. Una casa comunal es el corazón de un pueblo, porque es el lugar donde la palabra vale y donde los acuerdos se construyen entre todas y todos. Por eso es importante que el gobierno del estado que encabeza el gobernador Salomón Jara acompañe este momento. Nosotros creemos que la paz no se construye solamente cuando se resuelve un problema. La paz también se construye fortaleciendo los espacios donde nace el diálogo, donde las diferencias se convierten en acuerdos y donde la comunidad permanece unida para salir adelante.
1: En esta ciudad, el gobernador de Oaxaca, Salomón Jara, inauguró la pavimentación y la apertura del paso peatonal en la calle de 20 de noviembre y señala que se trata del programa Oaxaca Camina.
3: Hoy entregamos una nueva etapa del programa Oaxaca Camina, mediante el mejoramiento de 5 calles del centro histórico, una intervención que fortalece la imagen urbana y contribuye a que este espacio continúe siendo un referente cultural, turístico y social de nuestro estado. Me refiero a las 5 calles sobre la calle 20 de noviembre, del tramo de Avenida Independencia hasta Javier Mina, con una inversión de aproximadamente 26 millones de pesos en el ejercicio 2026.
1: Ramón Jara señaló también que en los últimos meses se han invertido cerca de 70 millones de pesos en la ampliación de los espacios peatonales en la Verde Antequera.
3: Hablamos de una inversión global de 71.3 millones de pesos para Oaxaca Camina, con lo cual hemos mejorado y embellecido 23 calles de nuestro centro histórico. Y vamos por más, porque estas obras no solo mejoran la movilidad, también fortalecen la convivencia, impulsan la actividad económica, favorecen al turismo y contribuyen a preservar el extraordinario valor patrimonial de nuestro centro histórico. Quiero expresar mi más amplio reconocimiento a las y los trabajadores que aportaron su conocimiento, su talento y su esfuerzo para hacer realidad estas obras.
1: Por su parte, el presidente municipal de la ciudad de Oaxaca, Ray Chagoya, señaló que mantendrá un programa de control para que no se multiplique el ambulantaje en la ciudad.
4: Tiene todo respecto a un plan también integral de manejo del centro histórico. Recordemos que somos una ciudad patrimonio y recordemos que debemos, por supuesto, estar en orden. Entonces, dos cosas muy importantes. Uno es que no hay autorizaciones para nuevo comercio ambulante. Si las vecinas y vecinos saben que hay nuevos comercios que se han puesto justamente enfrente de su negocio, de su casa, por favor, notificar al municipio para que lo verifique, ya que no hay nuevas autorizaciones. Y segundo, este ordenamiento lo que busca, por supuesto, es la conservación de la ciudad patrimonio, que los lugares justamente sean lo más libres posibles y que tengamos este acceso libre en la ciudad. Seguimos trabajando con el tema del ambulantaje día con día. Van a llegar muchos comercios ambulantes ahora porque la GETS, que es importante decir eso, van a llegar cerca de, yo estimo, unos 1.200 comercios ambulantes diarios a la ciudad debido a la temporada grande de la GETS.
1: Mientras tanto, en la zona poniente de la ciudad de Oaxaca, en Santa Lucía del Camino, se inauguró también con la presencia de Salomón Jara la rehabilitación de la avenida Lázaro Cárdenas o Camino Nacional, en donde las autoridades invirtieron alrededor de 60 millones de pesos.
5: Y era fundamental tener una rehabilitación total en esta importante avenida. La inversión, muy fuerte, más de 50 millones de pesos para restablecer no solamente el concreto, el drenaje, las tuberías de agua, y hacer un trabajo coordinado para hacer un trabajo muy bien integrado con el municipio, como es la implementación de lámparas peatonales que están hoy en todo el tramo de la avenida Lázaro.
1: Esta obra tuvo una tardanza de varios meses, más de lo programado. Silvia Mecot, la titular de la Secretaría de Infraestructuras, explicó la tardanza.
6: Como comentó, pues es un proyecto que necesitaba una amplia intervención de

0: necesarios los trabajos de la red, toda la canalización de drenaje sanitario, y por esa situación el tiempo se extendió, pero era muy importante, se trabajó de manera coordinada y el gobernador nos encomendó, si ya se está interviniendo, hay que hacerlo y hacerlo bien.
1: Hasta aquí el resumen informativo. Gracias por acompañarnos. 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

Muy buenos días, les saludamos con mucho gusto esta mañana de lunes, inicio de semana desde los estudios de la Mejor FM 101.7 y también a quienes nos siguen a partir de ese momento en las plataformas digitales de Facebook y el canal de video. Sean bienvenidos a este espacio informativo de este lunes, inicio de semana. A nombre de todo el equipo que comanda don Humberto Cruz Matías, director de noticieros de Organización Radiofónica de Oaxaca, les saludamos esta mañana. Iniciamos de inmediato con la información delicada. Lamentablemente son hechos que se registraron el fin de semana. Resulta que hasta este momento, en una presa de San Francisco La Chigoló, donde desapareció un joven de tan solo 18 años, pues siguen los trabajos de búsqueda de este joven que hasta ese momento no ha sido recuperado. Este domingo, es decir, este fin de semana, pues se ingresó a esta presa de San Francisco La Chigoló, Tlacolula, donde presuntamente, de acuerdo a testimonios de las personas de ese lugar, habría sufrido un accidente y lamentablemente cayó al agua y ya no pudo salir. Tras este reporte, llamado de auxilio, desde luego, llegaron las labores de búsqueda y rescate. Se sumaron elementos del cuerpo de bomberos y personal de protección civil en un operativo acuático que montaron en la zona, pero lamentablemente hasta esta mañana no se tiene reportes del hallazgo del cuerpo de este joven en San Francisco La Chigoló, en la presa de este lugar. Los familiares están en la incertidumbre y pues confiando que ojalá puedan recuperar el cuerpo de este joven. Ocurrió en la zona oriente de la ciudad de Oaxaca, la capital oaxaqueña, donde ocurrió esta tragedia este fin de semana. Y el auditorio nos hace llegar, resulta que en la villa de Etla, en el centro de estudios de bachillerato de esa localidad, hay instalado una alerta sísmica. Afortunadamente, bueno, pues en este momento, bueno, pues están de vacaciones los jóvenes, pero algunos están acudiendo a la escuela a la regularización y algunas actividades pendientes. El hecho es de que alrededor de las 5 de la mañana se activó esta alerta que se escucha en colonias aledañas a este centro de estudios y duró varios minutos. Y la angustia de las personas de este lugar es que pensaban precisamente que iba a temblar. Ya saben que cuando hay algún sismo se activa esta alerta, pero en esta ocasión al parecer se activó de manera accidental o alguien la activó de manera pues para juego, pero a las 5 de la mañana. Y de acuerdo a los vecinos, la directora del Centro de Estudio de Bachillerato, la profesora Olivia Hernández, pues le han hecho de su conocimiento para que tomen algunas medidas y eviten este tipo de acciones que solamente asustan a la población y si hubiera clases, pues también a los estudiantes. De la institución se ubica sobre la calle 14 de octubre de la colonia Benito Juárez de la villa de Etla y están pidiendo que se revise esta situación, incluso la intervención de Protección Civil Estatal, para que revisen esta condición y no estén asustando a la población. Alrededor de las 5 de la mañana se activó esta alerta y pues no hubo ningún sismo y ahora se sabe, al parecer se activó de manera accidental o lo activaron de manera accidental. 7 de la mañana ya con 27 minutos. 7 de la mañana con 27 minutos. Y permítanos presentarle también información del fin de semana. El día de ayer, 12 de julio, se celebró el Día del Abogado. Y en la ciudad de Oaxaca, en la zona norte de la capital oaxaqueña, se entregaron sendos reconocimientos a distinguidos abogados, maestros de las leyes y también además hubo distinciones al mérito ciudadano y también a artesanos de Oaxaca. Y déjeme presentarle parte del discurso oficial de la abogada Daniela Morales Cruz,
que ella es integrante precisamente de la barra oaxaqueña de abogados en Oaxaca, que justamente fue el órgano que realizó pues esta ceremonia, que lo hacen año con año, justamente en el marco del Día del Abogado, y entrega

0: en el marco del Día del Abogado, que se celebró este domingo 12 de julio. Pero le comentaba, en el discurso oficial, la abogada que fue encargada precisamente de dar este mensaje, Daniela Morales Cruz, hizo una mención muy, muy especial y tiene que ver no solamente con la profesión de la abogacía, sino de todas las actividades que realizamos los seres humanos. Vamos a escuchar parte de lo que ella comentó.
1: Nosotros, un expediente es uno más, pero para quien llega con nosotros, ese expediente representa su patrimonio, su libertad, su familia, su trabajo o incluso su futuro. Y es precisamente ahí donde ninguna inteligencia artificial podrá reemplazarnos, porque nuestra profesión no consiste únicamente en interpretar normas. Consiste en acompañar personas. Hoy, la tecnología avanza a pasos gigantescos, pero hay algo que jamás podrá programarse: la conciencia, la ética, la compasión, la valentía. Y esas son precisamente las cualidades que distinguen a los grandes abogados. Los abogados no somos importantes porque conozcamos las leyes. Somos importantes porque conocemos el valor de la dignidad humana. Porque entendemos que detrás de cada firma existe una historia. Detrás de cada audiencia existe una familia. Y detrás de cada sentencia existe una vida que puede cambiar para siempre. Por eso, en esta nueva era tecnológica, nuestro desafío no es competir contra las máquinas. Nuestro desafío es demostrar aquello que nos hace profundamente humanos. Porque ninguna inteligencia artificial puede sentir indignación frente a la injusticia. Porque ninguna inteligencia artificial puede conmoverse ante el sufrimiento ajeno. Porque ninguna inteligencia artificial puede actuar con honor. Eso solamente puede hacerle una persona. Eso solamente puede hacerle un abogado comprometido con la justicia. Y cuando hablo de justicia, no hablo únicamente de tribunales. Hablo de la justicia que permite que una mujer viva libre de violencia.
0: Es ese el lado humano que destacó la abogada justamente en esta ceremonia de entrega de reconocimientos a destacados abogados. Y le comenté, va para todas las profesiones, porque en esta era que estamos viviendo de la inteligencia artificial, quieren sustituir absolutamente todo: voces, atenciones humanas, las relaciones humanas, y esto es un asunto delicado. No hay como el calor humano. En esta ceremonia, el licenciado en Derecho, el abogado, y presidente estatal de la Barra Oaxaqueña de Abogados y Pasantes de Derechos Independientes, Saúl Alberto Ángel Villarreal, también señaló que los abogados velan porque se respeten los derechos fundamentales de las personas, pero también se han convertido en un equilibrio entre la autoridad y la sociedad. Escuchemos al abogado Saúl Alberto Ángel Villarreal.
2: Abogado con la sociedad hacia la justicia. En nuestra agrupación de profesionistas del derecho, velamos para que se respeten los derechos fundamentales y derechos humanos. Hemos sido siempre el equilibrio riguroso y sano que debe de existir entre las autoridades en los tres ámbitos de gobierno: el ejecutivo, legislativo y judicial, con la sociedad mexicana y oaxaqueña. Nos hemos preocupado por la capacitación continua y constante de nuestros agremiados y la coordinación estrecha entre las autoridades que imparten y procuran justicia. Ellos, a su envidia y cizaña, le damos las gracias, porque hoy, por hoy, estamos más fuertes y más unidos que nunca. Estamos muy felices. Hoy es Día del Abogado y de la Abogada. Hoy es Día de la Sociedad. Hoy es Día de todos y todas ustedes. ¡Viva la Barra Oaxaqueña de Abogados y Pasantes de Derecho Independientes! ¡Viva los homenajeados y las homenajeadas del día de hoy!

0: ¡Viva Oaxaca!
1: ¡Viva!
0: Muchas gracias, felicidades y muy buenas tardes.
2: Invitados especiales, la misma presidenta del Tribunal Superior de Justicia de Oaxaca, la maestra en Derecho y magistrada Erika María Rodríguez, además del comandante de la 28ª Zona Militar de la entidad, el general de brigada, diplomado del Estado Mayor, Andrés Ramírez Xochicatl, el director general del INEA, Armando Contreras, entre otros, y el comandante y brigadier de la Guardia Nacional, Coordinación Oaxaca también, Carlos Salvador Hernández, entre otros que estuvieron en esta ceremonia de entrega de reconocimientos y fueron precisamente galardonados durante este evento celebrado en la Colonia Reforma, el doctor en Derecho y Notario Público Rogelio Mario Genaro Chagoya, la presea postmortem a la abogada Oralia Urdiales Sánchez, viuda de Vázquez Urdiales, y la presea Guachiacac, que se entrega año con año por esta asociación, fue también para el licenciado en Economía Armando Contreras, actual director del INEA, y también recibieron reconocimientos al mérito jurídico el licenciado en Derecho o la licenciada en Derecho Nelly Martínez, viuda de Gómez Espinosa, además de licenciado en Derecho también y actualmente juez Víctor Hugo Enríquez Espinosa, el doctor en Derecho Académico e Investigador Antonio Alceda Cruz, la jueza María de Lourdes Rojas Ríos, María Isabel Jiménez Isaías también, a Anastasio García, la maestra en Derecho, era el maestro en Derecho también, Erasto Cruz García y Javier de Jesús Pacheco Santaella, también entre otros reconocimientos, hubo entrega también de reconocimientos al mérito ciudadano, entre otros al doctor Navarro Meneses, empresario oaxaqueño, y la pedagoga Idalia Lizeth López Velasco, el doctor Luis Enrique Cabrera, actual dirigente sindical del Instituto Mexicano del Seguro Social, el licenciado en informática, también Alejandro Enríquez Arenaza, el licenciado en educación Arturo de Jesús Chávez, y desde luego también otras personalidades que estuvieron en el lugar. Y quiero agradecer, de verdad quiero agradecer públicamente también esta atención por parte de la barra oaxaqueña de abogados y Derecho Independientes Asociación Civil, la distinción también que me hicieron, me traigo un reconocimiento y dejo el audio para que lo escuchemos también.
3: En Ciencias de la Comunicación, Félix García García, locutor y conductor de Radio Oro. Entrega al licenciado Arturo de Jesús Chávez Ramírez. Con más de 3 décadas dedicadas al periodismo, el licenciado Félix García García se ha consolidado como una de las voces informativas con amplia experiencia en medios impresos, radio y televisión en Oaxaca. Originario de Pinotepa Nacional, nació el 20 de noviembre de 1961, cursó sus estudios básicos y de nivel medio superior en el estado de Guerrero y posteriormente realizó la licenciatura en Ciencias y Técnicas de la Comunicación en el Instituto de Estudios Superiores de Oaxaca.
2: Muchas gracias pues a la barra oaxaqueña de abogados y pasantes de derechos independientes por esta distinción. 7:37, nos vamos a la pausa y regresamos.

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0: 7 de la mañana con 49 minutos. Regresamos con más información y muchas gracias por permanecer en sintonía. Y vamos preparando el último video que nos está haciendo llegar nuestro compañero Virgilio Luis desde Cinco Señores, en la zona oriente de la ciudad de Oaxaca. Un grupo sur oriente de la ciudad de Oaxaca, en donde hay concentración de personas. Y él justamente nos da cuenta de esto, que es lo que van a hacer. Presuntamente, de acuerdo a los datos extraoficiales, al parecer pretenden bloquear este crucero de Cinco Señores. Vamos a escuchar a Virgilio Luis para conocer de qué se trata, qué datos le han dado a él en ese momento, en este lugar donde están concentradas estas personas. Adelante, por favor, con el video.
1: Radio, ya nos encontramos en la colonia José Vasconcelos, donde integrantes de este Convive, pues se han concentrado a este punto para, pues, hacer un llamado, también para iniciar un posible bloqueo en esta zona de la ciudad, a unos metros del crucero de Cinco Señores. Esto debido a que han tenido pues varias llamadas, varias reuniones con el municipio de Oaxaca de Juárez, y al no tener pues las respuestas favorables, después de haber tenido y haber agotado todos los diálogos, las vías institucionales y pacífica, la cual pues ellos han señalado que la autoridad municipal los ha ignorado en temas como el bacheo, como aquí podemos observar, donde se están concentrando este grupo de habitantes de esta zona, pues para hacer el llamado al municipio de Oaxaca de Juárez de pues bachear gran parte de esta colonia, debido a estos baches, pues se representa pues un peligro a motociclistas, a vehículos, y la cual pues se habían convocado esta mañana de realizar pues cierres a su colonia, hasta la cual pues han llegado integrantes del municipio de Oaxaca de Juárez, representantes, para poder pues llevar a cabo este diálogo y evitar pues este posible bloqueo por parte de los vecinos de esta colonia. Vamos a escuchar pues lo que es esta plática que mantiene tanto la autoridad estatal como la autoridad municipal. Ese es el parte del reporte que les tenemos esta mañana.
2: No muy lejos de ahí, por cierto, muy cerquita, hay una obstrucción al tránsito vehicular porque están haciendo un trabajo de bacheo y ahí, más por esa ruta, no exactamente ahí, pero sobre la avenida principal. Un poquito más abajo, la Vasconcelos está ya casi por la glorieta de Lázaro Cárdenas.
0: Sí,
2: es casi entre medio, el crucero, ¿sí?, de Cinco Señores, uh-huh, y la glorieta. Pero un poco más al sur, donde sale la calle de Plan de Ayala, que viene de Cinco Señores para desembocar al distribuidor, al paso desnivel, hay un bache sobre la avenida Universidad, justo donde termina la ciclovía. No sé si los vecinos lo hagan, y si no, procuraremos preguntar con quién, pero hay que hacerle un pastelito y repartir entre los automovilistas y los universitarios, que son los que sufren este bache, porque lleva 2 años más, pero más de 2 años en esas circunstancias. Pasó el programa de bacheo del año pasado y está terminando el de este año, o por lo menos no ha llegado por ahí. Pero es un bañadero de gente, porque como no se nota, pasan los vehículos donde termina la ciclovía, y para incorporarse al carril que los llevaría a los conos de Cinco Señores, pues salpicadera. Los que salen en la avenida Plan de Ayala, salpicadera para los motociclistas, los ciclistas y los universitarios en días de lluvia. Pero como si no fuera suficiente, también en esta zona se quedan atorados vehículos que al tratar de cruzar tienen que pasar despacito para incorporarse al paso desnivel o dar vuelta hacia el crucero de la gasolinera y en Cinco Señores. Más de 2 años y medio. La culpa la tienen los vecinos de la zona, y se lo puedo decir con toda claridad, porque no han invitado a vivir ahí algún funcionario, algún político, algún diputado que tenga las palancas para decirle a quien corresponda: oye, no manches, No seas desgraciado. 2 años y medio, güey. Es que los baches.
0: Pero es que también está muy escondido y no se nota.
2: No se ve.
0: Sí, no se ve.
2: ¿Qué se puede hacer para que se vea?
0: Yo creo que, no sé.
2: No, de, ni se le ocurra tratar de bloquear en esta zona. No, por favor. Pero, ¿qué tal una fogata con música ahí para llevarle mañanitas al bache? O ir a hacer uno en la puerta de la casa de algún servidor público para que vea lo que se siente. Digo, no en el Palacio Municipal, ese edificio catalogado Patrimonio Cultural de la Humanidad. Los demás somos escoria. Para los que cuentan, solo cuenta el patrimonio cultural edificado, los inmuebles catalogados, el centro histórico. Todos los demás apestan. Ni se les ocurra. No sé si esa sea la lección, pero tal vez una serenata.
0: Sí, a ver si así llama la atención.
2: Total, no se puede dañar el pavimento más de lo que ya está. Digo, cada que se calienta el chapopote se hacen huecos, viene la lluvia, escarba y se hacen los baches. Ahí ya está, ya lleva más de 2 años y medio. Por si cuando se les ocurra atender a la colonia Vasconcelos, los que van con celos, calles abajo, a ver si también les toca un poco de gracia. Un poco de gracia y otra cosita, chapopote, por lo menos.
0: Por lo menos, cara. 7:56 ya con 56 minutos, 7:56. Permítanos ir a la pausa de comerciales y regresamos.
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0: le viene con 4 minutos, señoras y señores. 8 le viene con 4 minutos. Bienvenidos, bienvenidas. Gracias por acompañarnos a través de la sintonía correcta de la radio. Les saludamos en la señal de la Mejor FM 101.7 de frecuencia modulada y también desde Estéreo Huatulco 103.1 de frecuencia modulada. Bienvenidos y bienvenidas, gracias. Pero muchas, muchas gracias por acompañarnos a través de esta señal. Qué privilegio poder saludarles. Es lunes, la ciudad de Oaxaca amaneció nublado, fresca, la verde Antequera, pero con posibilidades de lluvia para las próximas horas en distintos rumbos de la entidad. Así que salga preparado, preparada, no vaya siendo que le sorprenda las lluvias. Inició franco ya por completo el periodo vacacional en casi la totalidad de las escuelas públicas y privadas del estado. Y hoy hay menos movilidad en la verde Antequera, pero también hubo incidentes de los que vamos a platicar más adelante. ¿Cómo amaneció en Huatulco? Platíquenos, por favor.
1: Le damos también la bienvenida a nuestra audiencia de las plataformas digitales que nos siguen desde hace una hora en Facebook y en el canal de videos. Le reiteramos que nuestra dirección es Organización Radiofónica de Oaxaca en ambas plataformas y nos dará la oportunidad de acompañarle con información que se genera en el estado de Oaxaca.
0: La información al momento, poco a poco, Oaxaca camina, o la ciudad para caminar. En la verde Antequera se van abriendo espacios para que los peatones tengan preferencia. Es un plan de reordenamiento que va más allá de los taxis. Es el minibús, es el de las calles peatonales, semipeatonales y una nueva cultura. Van a desaparecer semáforos en la verde Antequera, en la ciudad de Oaxaca. Se trata de tener una ciudad linda, limpia, transitable y a la altura de las mejores ciudades del mundo. No crea que nada más en París o en Roma o en Venecia tienen la oportunidad de tener plazas peatonales. Los andadores escénicos en otras partes del mundo, también aquí podríamos tenerlos.
1: En el marco de la fiesta de la Guelaguetza, durante su homilía de este domingo, el arzobispo de Oaxaca, Pedro Vázquez Villalobos, hizo un llamado a la paz, a la tranquilidad, toda vez que surgen conflictos, y el arzobispo hace una propuesta, una sugerencia interesante.
0: Espantoso crimen en la Sierra Sur. Sujetos identificados como presuntos delincuentes atacaron a balazos a una autoridad municipal. Cuando llegaron a encararlos, los recibieron a balazos. Un delincuente está herido, 2 más están detenidos. La fiscalía inició las investigaciones y tienen plenamente identificados a los responsables. Fueron por ellos y hay 2 detenidos, 1 más está herido. Le tendremos detalles más adelante.
1: Estaremos también informando sobre avances de los conflictos agrarios y las reuniones interminables a veces, pero que son necesarios para buscar y encauzar los conflictos en las comunidades.
0: Quédese con nosotros, comenzamos. Son las 8:07, 8:07, comenzaron formalmente las vacaciones en la entidad y en el resto de la República Mexicana. Hay menos tráfico y hay más tiempo para lo que gusten. No hay muchas obligaciones, perdóneme, y una vez que en casa baja la tensión del ritmo del ciclo escolar, parece que se liberan algunas intenciones. Es en la verde Antequera, pero también ocurre en Juchitán, también en Tuxtepec, en Huajuapan de León, están en feria, de plena feria. Saludos a la gente de Huajuapan de León. Y en la región de la costa, no solamente son los visitantes, a veces la imprudencia llega desde los de casa y los accidentes en motocicleta se multiplican los fines de semana y se vuelven a multiplicar cuando hay temporada vacacional. La noche, bueno, este fin de semana se registró un aparatoso percance. Corren las imágenes porque 2 jóvenes mujeres estuvieron a punto de perder la vida.
1: Sí, salvaron la vida de manera milagrosa la noche del sábado cuando viajaban a bordo de un vehículo compacto tipo Cooper, color gris, con placas del estado de Oaxaca. Este accidente ocurrió minutos antes de las 12 de la noche, a la altura de la agencia de Pueblo Nuevo de la ciudad de Oaxaca, cuando estas mujeres impactaron en el poste que sostiene, o en el muro que sostiene el puente peatonal de la agencia municipal de Pueblo Nuevo. Una de las víctimas, únicamente la identificaron con el nombre de Alexa, fueron rescatadas por paramédicos y rescatistas de el heroico cuerpo de bomberos, quienes lograron precisamente extraerlas dentro de los hierros retorcidos de esta unidad, que tiene pérdida total la unidad que impactó contra este pilar que sostiene el puente peatonal de Pueblo Nuevo sobre la carretera federal 190 que conduce hacia el Valle de Etla. El percance, de acuerdo al registro de los paramédicos, ocurrió alrededor de las 23 horas con 30 minutos la noche del pasado sábado. No se sabe hasta ese momento cuál fue la causa de este lamentable accidente ocurrido allá en Pueblo Nuevo.
0: Ponga la imagen, justo esa, por favor, si la puede ampliar un poquito, sería interesante, pero debo decirle, y además aquí en el noticiero, rogamos de la audiencia toda la atención por lo que queremos plantearle. Usted sabrá si lo acepta, si lo considera, y si es sirve para que usted forme su criterio. El accidente es aparatoso, pero llamó mucho la atención y hubo comentarios desafortunados por el hecho de que se tratara de dos mujeres. En cuentas de redes sociales leía comentarios de qué andaban haciendo, seguro estaban tomadas, no saben manejar, son mujeres, lo que sea. Oiga, yo tengo hija, hermanas, sobrinas, hermanas, madre, mi esposa, y tienen el mismo derecho que cualquiera, como el que sea, de salir a la hora que consideren y disfrutar como ellos consideren. No sabemos, no tengo ninguna certeza si alguna de ellas estaba en estado inconveniente, si las pláticas eran, venían tomadas, iban platicando, estaban distraídas, son mujeres, no saben manejar. No, todo lo contrario. Tienen el mismo derecho a la vida que usted y que yo. Si este percance hubiera sido de varones, tal vez hubiera pasado desapercibido, y solamente con esto que le insisto, es un auténtico milagro. Por la forma en que quedó el habitáculo del vehículo, es para que por lo menos la conductora de la unidad hubiera perdido la vida. Es que quedó completo, para usted que nos escucha a través de la radio, debo decirle que el vehículo quedó completamente prensado. Haga de cuenta que se torció un fierro alrededor de un poste y quedó casi en V. Se advierten que del lado del copiloto quedarían unos 50 centímetros de vehículo, y lo demás está embarrado en la columna que sostiene el puente de Pueblo Nuevo. En lo que queremos insistir y resaltar es que su hija, su hermana, su madre, su esposa, quien sea, tiene la misma libertad y las mismas condiciones de estar donde sea y manejar como quieran, de preferencia en sus cinco sentidos y con todos los sentidos puestos en el volante. No sabemos si se atravesó a alguien, si algún ciclista o motociclista les cerró el paso, los pusieron en peligro, o si en efecto venían distraídas platicando, o si habrían consumido alguna bebida. Eso no lo sabemos, pero no lo podemos afirmar. Claro. Y por lo tanto, insisto, me parece que en medio de todo esto tenemos que destacar el milagro y la oportunidad que tiene. Como cualquiera, tiene derecho a vivir sin complicaciones. Es esto un milagro. Sí. Por donde quiera que lo mire, y mientras más se observa la forma en que quedó el vehículo, ojalá que no tenga secuelas ni consecuencias graves. Esperemos que evolucione satisfactoriamente, se lo digo a quienes vivimos en La Verde Antequera, con copia a quienes viven en la región de la costa, en Puerto Ángel, Zipolite, Mazunte, Pochutla, Huatulco, Puerto Escondido, en donde quiera que sea. Los fines de semana se convierten también en un reto para los paramédicos. En esta ciudad, como en Pochutla, el hospital está completamente lleno, repleto en el área de urgencias, el del Seguro Social y el del Hospital Civil. Hay días en que ya no cabía ni uno más. Llenos, pero llenos los pasillos, y en temporada vacacional, temporada alta, se multiplican. No tiente el destino, hombre, no lo haga. Y ya que estamos hablando de esto, le invito a ver este semáforo otra vez tentando la mala suerte, la imprudencia, y la falta de respeto por parte de tantas autoridades. Otra vez este bendito semáforo ante la estulticia colectiva de tantas autoridades que no pueden arreglar unos mendigos foquitos. ¡Qué desastre! ¡Pero qué desastre es esto de la transformación de los semáforos! Un día sí y tres semanas no. Una semana sí y dos meses no. ¿Por qué creen que tenemos que acostumbrarnos a que esté podrido el maldito bendito semáforo? Es esta la puerta de entrada de la gente que viene del aeropuerto. Es lo primero que lo recibe. No solamente la basura, la maleza y lo mal trazado de este libramiento, que fue un símbolo de corrupción al final de la administración pasada, que le metieron tanta lana y se tropezaron curiosamente con un pseudoambientalista que les hizo embolsarse millones y millones y millones de pesos con el pretexto de la rehabilitación de la avenida Símbolos Patrios. La dejaron peor que como estaba. Peor. Pero sin semáforo, por unos benditos foquitos, queda demostrada la estulticia colectiva de la autoridad transformadora. No pueden dos ayuntamientos, el gobierno estatal y el gobierno de la República, reparar unos mendigos foquitos. ¡Qué vergüenza! Póngale unos benditos focos del color de su partido. Llénenlo de ese color, por lo menos uno que funcione. Si no lo quieren en rojo, póngalo en el color sangre podrida. ¿Cómo? ¿De qué color es el?
1: Pues sí.
0: Es que no es morado.
1: No, es color púrpura.
0: Ah, no, tampoco, el púrpura es morado.
1: Es morado, pues sí.
0: Pues es el color moronga medio tibia. Póngale ese color que simule ser el rojo, pero hagan algo. Y ya que estamos hablando de mantenimiento y las cosas que pueden funcionar, en la zona de Etla, en el valle de Etla, al sur de la ciudad de Oaxaca, al poniente, sí, de la ciudad de Oaxaca, sonó la alerta sísmica en la villa de Etla. Resulta que eran estaba amaneciendo, apenas cantaban los gallos, 5:47 a.m, cuando sonó la alerta sísmica del bachillerato de la villa de Etla. Estuvo 2 horas. En la colonia Benito Juárez y en las colonias cercanas. La falta del mantenimiento hizo que el sistema de alerta se activara a las 5:47. El sonido se escuchó durante 2 minutos, perdóneme, 2 minutos, no 2 horas. En otras ocasiones ha temblado y el equipo no se activa. La directora del Centro de Estudios de Bachillerato es la profesora Olivia Hernández. Parece que ya lo han notificado, pero no le han hecho caso. El bachillerato es la institución que tiene cerca de 500 estudiantes. Está en la calle 14 de octubre de la colonia Benito Juárez, por si alguien se le olvidó en dónde está esta alerta sísmica. Pero póngale sonido, por favor.

0: Esta es la forma con la que despertaron hoy algunos de los vecinos de la zona poniente, la ciudad de Oaxaca.
1: En la villa de Etla.
0: En la villa de Etla, en el bachillerato. Llegaron dos imágenes, porque, no sé, un poquito antes de esta hora, alrededor de las 6:15, 6:20 de la mañana. No, entonces despuesito. Mientras, pues ahí se advierte algo de la luminosidad en las nubes. En el centro, en la zona sur de la ciudad de Oaxaca, así amaneció. En la zona poniente. Oriente. Así de chulita estaba la mañana hoy en la Verde Antequera y en la Villa de Etla. Imagínense que se levante, suena la alerta, sale el sol y se encuentra esto.
1: Sí, no.
0: Ay, ya estoy en el cielo. Por cierto.
1: Sí.
0: No sé qué tan retirado esté del bachillerato, el domicilio en donde se grabó la alerta, pero hay que pedirle al del pan, el que pasa con su carrito,
1: del panadero con el pan,
0: que les preste su bocina. Puede tener mayor definición todavía auditiva.
1: Sí. 8:18 a.m. 8:18, nos vamos a la pausa, la primera de esta segunda mitad del noticiero, y regresamos.
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0: haga de cuenta, al final de las calles peatonales, una especie de telaraña con cientos, miles de bicicletas. Claro que tienen avenidas, claro que tienen transporte público, pero hay muchas calles peatonales y no vi que alguien se quejara. En esta ciudad parece que quieren hacer lo mismo, por lo menos ir acercando poco a poco una ciudad cada vez más peatonal. Ya abrieron a la circulación la calle de 20 de noviembre, ya era hora. Ya se habían tardado, carnal. Sí. Pero finalmente se pudo y dice Salomón Jara que le van a meter más y más calles. Escuche usted lo que señala.
1: Lo ha comentado, patrimonio cultural de la humanidad y tenemos que cuidar. Para inaugurar una obra de gran significado para quienes habitamos en esta hermosa ciudad y para quienes la visitan desde todos los rincones de México y del mundo. Saludo con aprecio a todos y a todas ustedes. Oaxaca, como lo hemos comentado y lo hemos expresado a todos, es el corazón cultural de México. Aquí convergen nuestra historia, nuestros pueblos originarios, nuestras lenguas, nuestras expresiones artísticas y un patrimonio arquitectónico que constituye uno de los mayores orgullos del país. Esa riqueza también se expresa en la vitalidad, la belleza y la armonía de nuestros espacios históricos. Por ello, conservarlos, dignificarlos y hacerlos más accesibles es una responsabilidad compartida entre los gobiernos estatal, municipal y la sociedad. Hoy entregamos una nueva etapa del programa Oaxaca Camina, mediante el mejoramiento de 5 calles del centro histórico, una intervención que fortalece la imagen urbana y contribuye a que este espacio continúe siendo un referente cultural, turístico y social de nuestro estado. Me refiero a las 5 calles sobre la calle 20 de noviembre, del tramo de Avenida Independencia hasta Javier Mina, con una inversión de aproximadamente 26 millones de pesos en el ejercicio 2026. Estas acciones benefician directamente a más de 270 mil personas habitantes de Oaxaca de Juárez, además de miles de visitantes que lo van a recorrer diariamente ahora en el marco de nuestra guelaguetza y que será para nosotros un orgullo de la visita.
0: Bueno, oiga, me parece que este programa tendrá que llegar rumbo al mercado de Abasto. Sendero iluminado, con calles semipeatonales y sacar esa telaraña que tenemos siempre en esa zona. Ojalá, ojalá, la verdad vale la pena. El del Centro Histórico es uno de los mejor conservados, bellos. Monterrey tiene uno, está chulito, pero está chiquitito, chiquitito. Y el Paseo Santa Lucía es una cosa enorme. Campeche, está bueno, está interesante. Mérida, te rentan bicicletas para andarle dando vueltas a las calles de la ciudad, pero también está chiquito. ¿Dónde más tienen centro histórico? Luego, la ciudad de Guadalajara ya está completamente invadida por los vehículos. Pedro Moreno, Gante y otras de las avenidas principales, pues son una que otra calle peatonal. Pero la de la ciudad de Oaxaca me parece que vale la pena irla revisando. En la zona oriente de la ciudad de Oaxaca también se inauguró la avenida Lázaro Cárdenas o Camino Nacional. Se tardaron, le pegaron con tubo ahí al presidente de Santa Lucía, Juan Carlos García, pero finalmente ya terminó, ya le inauguraron, y ahí también estuvo Salomón Jara. Escuche usted, por favor.
2: La ruta también de la senaduría, tuve la oportunidad de platicar con él y externarles algunas preocupaciones que teníamos, que veíamos. Una de ellas fue esta avenida Lázaro Cárdenas, que si tenemos memoria histórica, no podemos olvidarnos las condiciones en las que se encontraba esta importante avenida y que representa una arteria principal, no solamente para Santa Lucía del Camino, sino también para los valles centrales y la zona metropolitana.

0: Metropolitana. Un camino histórico que, como su nombre lo decía anteriormente, Camino Nacional, era la ruta del Camino Real, como se le llamaba, el acceso a la capital del estado, y que después se volvió Avenida Lázaro Cárdenas, pero que sigue siendo una...
1: Se tardaron, la verdad, pero quedó chulita. Luego, ¿se acuerda usted cuando todos criticamos esta idea de que el cemento llegaba hasta el centro de convenciones? Se acaba el centro de convenciones y empezaba lo que se pudiera. Ya, avanzó, bien iluminada, más segura, con cámaras, con videovigilancia. Se ve chulita, la verdad, esta avenida ya era importante. ¿Por qué se tardaron tanto? Silvia Mecot, la secretaria de Infraestructuras, así lo señala.
2: General y sobre todo de la zona metropolitana, y Santa Lucía del Camino es un eje rector en la transformación de nuestro estado y sobre todo el desarrollo de la zona metropolitana que estamos viviendo. Se realizaron procesos, como comentó el presidente Juan Carlos, que efectivamente hicimos una conexión con el gobierno municipal y el gobierno del estado, y se demuestra que trabajando juntos con alianza y acompañamiento entre las autoridades, las cosas suceden y suceden más pronto. Como comentó, pues es un proyecto que necesitaba una amplia intervención de fondo. Es una vialidad que reconstruyó completamente, se tuvo que retirar el pavimento existente, y en ese retiro se identificó que también eran necesarios los trabajos de la red, de toda la canalización de drenaje sanitario, y por esa situación el tiempo se extendió, pero era muy importante, se trabajó de manera coordinada.
1: Eso es lo que señala. Tenemos que ir a la pausa.
3: Y regresamos.

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5: 8:44, 8:44, nos dieron tiempo para llegar y decirles hasta mañana. Digo, ya merito, ¿no? ¿Cómo están, Jaime Guerrero?
6: Muy buenos días, Humberto. Bueno, muy buenos días,
7: auditorio. Jaime, Humberto, buenos días, buenos días, auditorio.
5: Bueno, este fin de semana se registró un incidente letal en la Sierra Sur de Oaxaca, ya donde inicia la Sierra Sur, muy cerca de Miahuatlán de Porfirio Díaz. Una autoridad municipal, junto con algunas otras personas, fueron a encarar a presuntos delincuentes que habían llegado a la zona y los recibieron a balazos. El saldo es que murió el alcalde. En la República Mexicana lo tomaron como uno más en la cuenta de las autoridades que han sido asesinadas en el estado de Oaxaca y pegaron el grito, llamó la atención. No hubo mucha noticia el fin de semana y se convirtió en nota nacional.
6: Sí, así es, en definitiva. Si bien hace rato hacías esta comparación, esta analogía, Humberto, en Oaxaca son 570 municipios y a la fecha van, además del alcalde, van 4 presidentes municipales en funciones, más expresidentes municipales que han sido asesinados y atacados. Sí. Ya han sido asesinados y atacados, esta comparación con otras entidades de la República que tiene menos de 15, 20 municipios, digo.
5: Baja California, 4, 5.
6: Sí, pero esto no es un asunto menor lo que sucede. Es decir, hay algo muy focalizado, la forma en cómo se dirimen los conflictos, la forma en cómo la idiosincrasia de los pueblos, de los municipios, pues se deriva en esto. Añádete los elementos de la inseguridad y todo este fenómeno social, pero Oaxaca tiene un elemento especial, esta conflictividad política, social, que también está inmersa en estos asesinatos que ya el mismo fiscal del estado, Bernardo Rodríguez Alamilla, ha referido que en algunos elementos hay, en algunos casos hay elementos de la conflictividad política, social, hasta temas de la delincuencia organizada. Es decir, en Oaxaca algo está sucediendo en torno a las autoridades municipales y no es un asunto menor. Entonces yo creo que sí, el Estado mexicano no tiene por qué minimizarlo, ni el gobierno del Estado, ni tampoco decir, ah, bueno, son 4, son 5, son 570 municipios. No, es la pérdida de una vida humana, así sea 1, 2, 3.
5: Y lo que encierra, lo que acabas de poner en el contexto, cuando son conflictos sociales, políticos, personales o de presión de la delincuencia organizada.
7: Pues claro, sí. Bueno, lo que pasa, por ejemplo, el caso de Miahuatlán ha sido emblemático, sobre todo en los últimos tiempos, ¿no? Miahuatlán en los años 60 del siglo XX vivió una época de violencia, ¿no? De enfrentamiento entre familias y asesinatos cotidianos. Sin embargo, por ejemplo, ahora hay que verlo en la perspectiva de que Miahuatlán tiene una zona militar, la zona 44, tiene un penal de seguridad de alta seguridad en Mengolí de Morelos, otro penal estatal, y ha llegado mucha gente a vecindarse ahí.
6: Y una sede de la Guardia Nacional también.
7: Ah, sí, también. Parece que, entonces,
6: en esa zona de Jutla, ¿sí? Por esa parte.
7: Y realmente, digo, es un pueblo violento y que, digo, se ha caracterizado en los últimos tiempos. Yo creo que le está haciendo competencia a Juchitán. Hay que ver, por ejemplo, el rozón de bala que recibe el presidente municipal, César Figueroa.
5: El asesinato del expresidente.
7: El asesinato de un escolta al expresidente municipal. También veo también en el entorno político, ¿no? Uno quiere reelegirse y el otro quiere volver, ¿no? Entonces hay varias cuestiones, como dice Jaime, pues no se puede minimizar. Se trata, en este caso, de San Miguel Yocobano, una comunidad muy tranquila.
6: Una agencia municipal. Agencia municipal.
7: A Miahuatlán, que nutría hace muchos años de agua potable a Miahuatlán, y además era un sitio de recreo para cuando éramos niños, ¿no? Entonces, una comunidad tranquila que de repente...
5: San Miguelito, me dice que se
7: le San Miguelito, San Miguelito. Entonces, así le dicen, San Miguelito. Entonces, se ha transformado de repente, bueno, pues llegan tipos armados, ¿no? Una comunidad que se llama Santa Lucía, creo, presuntamente, Santa Lucía, Miahuatlán, que ahí sí son violentos, ¿no? Y pues, obviamente en enfrentamiento pues pierden la vida. Eso es lo que sabe hasta el momento. Creo que serán las autoridades quienes deban resolver este entuerno, pero la cuestión es ahorita, sí, el comparativo es bastante grave, ¿no? Sin embargo, pues 570 municipios, de los cuales 418 se rigen por sistemas normativos.
5: A diferencia de otros casos, en esta ocasión el alcalde fue con otras personas a detener o a encarar a presuntos delincuentes armados. Lo recibieron a balazos, el edil pierde la vida con un disparo en la cara, un delincuente resulta herido y dos más de sus cómplices están detenidos. En esta ocasión, plenamente identificado, y se trata de un tema de delincuencia. Pero ¿cuánto le pesa a las autoridades municipales el hacer trato, pacto o alianza con gente que lleva dinero? Sindicatos, las consultorías... la gente que habitualmente anda buscando cómo hacerse de las presidencias municipales, y cuando no ganan las presidencias municipales, las organizaciones sociales van por las agencias y de todos modos le tumban dinero, y ahí empieza este conflicto por estirar el dinero del pueblo que deriva en agravios de esta naturaleza también.
6: Sí, totalmente. Y eso es precisamente por factores externos también que influyen en estos fenómenos delictivos. Llámese consultorías, llámese sindicatos, líderes de organizaciones sociales, sindicatos, pero también los liderazgos locales, por la disputa precisamente del territorio, del control de las zonas, del control de las agencias de los municipios, lo que les representa económica, hasta políticamente podría decirse, el control de un municipio. Y eso deriva en acuerdos de otro índole con actores externos que llegan precisamente a generar estos fenómenos delictivos. Hoy por hoy, si bien es un alcalde municipal, no se debe minimizar este acontecimiento. Por el contrario, no permitir que se vaya replicando.
7: Claro.
6: Algo está pasando en Miahuatlán de Porfirio Díaz.
7: Por supuesto.
6: Algo está pasando en Miahuatlán de
7: Porfirio Díaz. Ahora, extrañamente, Jaime, pues ya pusieron hace poco un arco de seguridad ahí para detectar armas, vehículos de delincuentes o con armas y todo lo demás. Sin embargo, bueno, pues se siguen los barrios de Miahuatlán, el barrio Chico, barrio San Francisco, siguen los asesinatos de manera común, mujeres, hombres, ya es nota cotidiana, nota roja, ¿no?
6: Cuando tenga esta implicación, que no dudo que al rato va a salir la Secretaría de Gobierno, la misma Fiscalía, que este caso tiene una implicación de índole social o un caso fortuito o un caso aislado en términos del acontecimiento, del enfrentamiento que se pudo haber dado en esos momentos. Insisto, algo está pasando en Miahuatlán. En su momento fue Juchitán y todavía. Y han bajado, sí, hay que decirlo, hay que ser claridosos en esa parte donde el fenómeno delictivo en Juchitán, a partir de estas estrategias de contención y de atención integral coordinada con el gobierno de la República, está yendo a la baja el fenómeno delictivo de la delincuencia organizada, pero fue Juchitán, ahora Miahuatlán
7: y Pinotepa.
5: Pero hay que tomar en cuenta un elemento de geopolítica o georreferenciado, que Miahuatlán es un distrito enorme.
6: Claro.
5: Está en la zona de los Ozolotepec, que a veces resulta intransitable y gigantesco.
7: Los Coatlanes.
5: La zona de los Coatlanes y todavía la zona de los Sicha.
7: La zona de los Amatlanes.
5: Y la zona de San Luis Amatlán, ¿cierto?
7: Entonces
5: es un laberinto.
7: O sea, históricamente yo siempre he pensado, ¿no? Yo soy originario de ahí nací, pero he pensado que pareciera ser un territorio de castigo, ¿no? De un territorio de castigo, porque la violencia de los años 60, hace más de 60 años, 70, ¿no?
5: Y ahora el asesinato de Orfa Borges Valencia.
7: Eso fue en los años 80, ¿no?
5: En los 80.
7: Pero antes, en los 60, bueno, pues las familias, fulano y tal, se acababan entre familias, ¿no? Los asesinatos eran comunes, ¿no? Entonces se oían las balaceras. Era una tierra de nadie, ¿no? Pero ahora se ha convertido nuevamente en una tierra de nadie por actores seguramente, ¿no? Y que la digamos la intervención de actores externos, ¿no? Ahora es el cobro de piso, el secuestro, el tráfico de estupefacientes, no dudo que lo haya, ¿no? Y ha crecido también, digamos, la cabecera municipal ha crecido, son más de 50, no sé cuántas colonias, ¿no? Entonces, todo esto y la disputa política también, por supuesto, ¿no? Que también tiene implicaciones muy severas y en el desde el punto de vista criminal, ¿no?
5: Y el tráfico de armas. No podemos explicarnos el surgimiento de una célula del EPR en la zona de Los Icha sin el trasiego de armas. Y claro, quién las compra, cómo las llevan, dónde se ofrecen. Es un asunto relevante y no hay pueblo que no tenga armas de calibres pesados, claro, no solamente las de cacería. Claro. Entonces es un laberinto esta zona, este distrito, y tiene implicaciones. Ahí no recuerdo mucho si había otra actividad económica más que la forestal. Y últimamente, en estos caminos interminables y montañas inescrutables, por la altitud, porque no puede haber muchos sobrevuelos, pues empezaron a aparecer también cultivos de amapola y de marihuana.
7: Claro, y
5: bueno, ahora más de amapola. Y no sé, ojalá que no, pero puede haber otras cosas.
7: Claro, siempre se ha tenido la sospecha, ¿no?, de que había, de que hay, pues, el tráfico de estupefacientes y el trasiego de drogas está en una expresión, digamos, inédita, ¿no? Pero sí, siempre ha sido, Miahuatlán ha sido un pueblo violento, digo, lo pasa después de periodos de tranquilidad, y se ve, por ejemplo, en la propia comunidad, ¿no?, un abandono total, ¿no? Las autoridades municipales entran, lo único que hacen es llenarse los bolsillos, ¿no? Y de realmente yo veo, por ejemplo, pasajes que yo veía en mi infancia, digo, era otra cosa, hoy ves un total abandono.
5: Hasta, ¿no?, el polvo de la calle principal por la que transitamos para ir a la región de Sierra Sur o la costa,
7: así es,
5: parece ser el mismo.
7: El mismo.
5: Décadas
7: de abandono.
5: ¿Sí?
7: Y sí, nada más van, digo, a hincharse de lana a los bolsillos y, bueno, a presumir, ¿no?, las cosas que no hacen. Pero y sí, la disputa política, pues evidentemente que está presente, ¿no?
5: Bueno, el otro tema, digo, para que lo tome usted en cuenta, las estadísticas son duras, son 7 autoridades municipales de un universo de 570. Claro que cuenta, bien lo dices, son vidas humanas, no son números nada más en estadística, pero los números cuentan también. Y no es lo mismo Baja California con 4 ayuntamientos, donde es un escandalazo cuando le digan mataron a 4 presidentes municipales, que en Oaxaca, que son 570, casi, o Guerrero.
7: Casi la cuarta parte de los municipios,
5: sí,
7: del,
5: claro,
7: país.
5: Que tiene más de 200 y tantos. Pero bueno, hablando de estos entendimientos chuecos, en el transcurso de esta semana hemos visto muy activas a 2 diputadas del Partido del Trabajo, que lo mismo fueron con los trabajadores despedidos, luego con los taxistas inconformes, y ahora también con otro conflicto que surgió por una elección municipal.
7: San Juan Mazatlán.
5: Entonces, pareciera que andan buscando todos los pretitos en el arroz.
7: Pues sí, andan a la pepena, ¿no? Y hay una cuestión muy importante, ¿no? De esto hay que destacarlo, que una de las partes de la herencia del PRI, de la vieja historia del PRI, del PAN, por ejemplo, es que cualquier diputado federal, cualquier cargo, digamos, encargado de una elección popular, por ejemplo, es suicidio político, irse a la banca, ¿no? Entonces tiene que andar buscando, pepenando banderas, ¿no? Y haciendo suyas otras causas, ¿para qué? Pues para poder posicionarse nuevamente en el espectro político y poder aspirar a algo, ¿no?
6: Totalmente. Yo creo que esto no es casual, no es una legítima o genuina lucha política, social, cultural, económica, educativa, la que enarbolan estas diputadas. Es el inicio de lo que viene en la coyuntura del proceso electoral. Veremos este y otros casos, como el de el Parque El Llano también, como el de la calle Las Rosas, como estos que bien refieres, Humberto.
5: Cierto, también sí, ahí cierto, estuvieron.
6: Y como bien refieres, Humberto, que sin duda se han politizado y se han maximizado también a partir, hay que decirlo también, a partir de los errores que comete la administración estatal o municipal en términos de no transparentar y comunicar asertivamente, no a la ciudadanía, sí, a los directamente impactados,
5: involucrados
6: en estos casos, a los vecinos de la calle en Nezahualcóyotl, a los del Llano, a los de los propios trabajadores del gobierno del estado. Es decir, todo esta, estos errores que se han detectado en estos procesos, pues sin duda los actores políticos con estos apetitos y con estas calenturas electorales adelantadas, pues van a hacer de estos casos una bandera y una carroña política feroz. Va, no duden que a partir de, ya en septiembre inicia el proceso electoral.
5: Claro. Pero en el
6: y caso, hay unos que van de salida, Humberto, como estas actoras políticas.
7: Sí, así es.
5: Y algunos que ya tienen tres legislaturas,
7: Margarita tiene tres.
6: Es ella, y no ha sido una actora política, lo digo con todo respeto que me merece como mujer, tiene todo el derecho político a votar y ser votada, ejercer su cargo como una mujer íntegra que pueda ser, pero en el desempeño de su cargo ha sido realmente, ha dejado mucho que desear en términos de productividad legislativa.
7: Sí, yo he insistido mucho en eso. ¿Qué tenemos que agradecer a los oaxaqueños? Por ejemplo, a diputados federales que llevan dos periodos, Irma Juan Carlos y Carlos Antonio, también que llevan tres periodos, ¿no? Aribel Martínez y Margarita García, o esta señora,
5: esta de la región de la costa.
7: Bautista Peláez, ¿no? ¿Qué tenemos que agradecerle? ¿Dónde está su, digamos, dónde está su gestión para tener Oaxaca? Por ejemplo, la carretera al Istmo, ¿no? Después de un año, ¿no? Después de un año empieza a parecer de que, bueno, ya van a invertir.
5: Oye, la de la costa, la supercarretera.
7: ¿Qué tenemos que agradecerle como ciudadanos? Y digamos, ¿cómo se han mantenido 9 años, ¿no? En el cargo, digo, son una bola de inútiles, ¿no?
6: La verdad es que vamos a observar mucha movilidad política, no solo de ese instituto político, del Partido del Trabajo. Lo vemos al interior de Morena, lo vemos en Oaxaca de Juárez.
5: Ojalá lo viéramos, Jaime, porque aquí viene una parte relevante. ¿Por qué se posicionaron dos diputadas del Partido del Trabajo que son adversarias por completo de Salomón Jara? Están en su papel político y esto es su libertad, y qué bueno que lo hacen. Pero ¿por qué pudieron acercarse a este asunto? Porque los del partido en el poder soltaron los hilos y andan de edecanes en todos los eventos políticos y no paran de estar ahí, sentados a un lado del gobernador. Pero nada más.
6: Exacto.
5: Porque no van por los asuntos, no van por los conflictos, no van a resolver los asuntos ni encaran los conflictos.
6: Y esta movilidad a la que yo me refiero es precisamente esta movilidad del interés político que van a tener. No precisamente.
5: Ni una causa social han abandonado, ni una sola.
6: Ni una postura de ser críticos en torno al ejercicio de gobierno. Es una postura que van a asumir y vamos a observar con mayor intensidad a partir de los propios intereses que van a tener por un fin electoral.
7: Claro.
6: Esa es la particularidad.
7: Ahora mira, digo, tiene razón Humberto, digo, realmente ha sido, y también lo mencionaste ahorita Jaime, es también la torpeza de los funcionarios públicos en darle armas y darle piedras a los enemigos políticos, y con todo su derecho lo aprovechan. Margarita García y Araceli Cruz lo están aprovechando con todo su derecho, ¿no? Y desacreditan al gobierno de la primavera oaxaqueña y lo que fuera. Digamos que son enemigos políticos, ¿no? Pero por ejemplo, el caso, por ejemplo, yo me refiero mucho al de los de trabajadores de base despedidos en 2024, ¿no? 1344. Lo único que le dieron fue armas, porque después tuvieron que recular. La primavera oaxaqueña le dieron armas para que en la revocación de mandato fueran los principales promotores en contra del gobernador. Ahora, por ejemplo, el caso del reordenamiento del transporte público, hacerlo sin consensos sociales, sin consultas, ¿no?, a los afectados, y hacerlo al fregadazo, pues obvio, le da armas para ser sus peores enemigos, ¿no?
6: Sí, sin duda.
5: Y permíteme, perdone si insisto en este tema, pero el Partido Movimiento de Regeneración Nacional como partido no ha tenido una sola causa de beneficio social. No han ido por encauzar ninguna demanda social. Ni una sola. El PRI antes lo hacía. Con todos sus errores tenían sus sectores, el campesino y el popular. Claro. Y aunque fuera de simulaciones, pero parecía que arropaban las protestas de la gente.
6: Sí, hoy difícil.
5: Nada.
6: Hoy difícilmente, al ser gobierno, tienen esa facilidad y esa practicidad en términos de asumir también una postura autocrítica de lo que se ha hecho en el ejercicio del gobierno y precisamente enarbolar y retomar esas causas sociales que a lo largo de toda su historia como oposición, desde el Partido de la Revolución Democrática, en la historia reciente de política electoral del país y luego transmutados a Morena, pues enarbolaron fehacientemente en cada proceso electoral. Hoy, sin duda, se han dedicado a, por una parte, o particularmente a privilegiar esto, lo que han llamado la defensa de la soberanía nacional, que si bien es una parte que los quiere, que pretende legitimarlos, sin duda no les corresponde, y lo hacen evidentemente por una afinidad y defensa política de su máximo líder, pero la causa social legítima, verdadera, y que la ciudadanía reclama hoy por hoy y cotidianamente, la están dejando de lado.
5: Bueno, son las 9:02, tenemos que despedirnos. Para todos aquellos que andan en los discursos de la soberanía nacional, el 16 de septiembre venden muchas banderas. Los niños héroes supieron algo que hacer para enfrentar de verdad al extraño enemigo. ¿Cuántos de los que andan soberaneando se van a envolver en una bandera de adeveras?
7: Pero además, de buena casa, mira, eso es un tema que de manera recurrente la presidencia de la República, por ejemplo, el gobierno de la 4T, del segundo piso de la 4T, ¿no? En función de las presiones de los Estados Unidos, ¿no? Entonces, pero, digamos, olvidan la cuestión elemental de sus propias comunidades, ¿no? Olvidan la cuestión elemental de sus propios municipios y demás. Y han abandonado que la soberanía, y fueron 2,000, 10,000 de defensa de la soberanía, ¿no? Que la gente, mucha gente ni entiende, ni sabe, ¿no? Digo, y no es por, digamos, por mera o supina ignorancia, sino además porque están más interesados en la vida diaria, en la cotidianidad.
5: Es una estructura política, sí, al final de cuentas. Bueno, caballeros, muchas gracias.
8: Muerto Juan.
5: Gracias, Juan. Soberaneamos el próximo jueves, ¿le parece? Se ve interesante.
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0: van a hacer cuando sean grandes? Buenos días, ¿cómo están? Les saludamos con muchísimo gusto. Tania Zabaleta ya en los controles de El Recreo en la Mejor FM 101.7. Buenos días, chispas.
1: Oye, ¿estás? Esta canción le hubiéramos proyectado mañana, Martes de Recuerdos. Se me vino lo bellito cuando estábamos en la secundaria. Aquellos tiempos.
0: Es que, ¿sabes qué? Hoy es Día Mundial del Rock and Roll. ¿Cómo están, Dani?
2: ¿Qué onda? ¿Cómo están?
1: Contentos,
2: felices. Estamos casi a mitad de julio, ¿no?
0: Sí.
1: Lo dices porque ya viene la quincenita.
2: También. Claro. Pero pues sí, a mediados de julio tenemos muchas cosas. Ya viene la feria del Tejate, el mezcal, lunes del cerro. Estamos de fiesta.
3: Ya se mere, viene lo mero bueno aquí de las festividades de Oaxaca. Y no, ya, por favor, ya estamos listos.
1: Verdad,
3: también.
1: Ya, para decir nuestras delegaciones. Exacto. Que estarán participando. Oye, ya este lunes, ¿no?
0: Este
1: la
0: 20.
1: Otra semana.
0: Qué barbaro. No, ya, en un pestañazo. Y nosotros, pues hoy celebrando el Día Mundial del Rock, por eso iniciamos con esta canción del argentino Miguel Mateos.
1: Pero ¿qué va a hacer cuando seas grande? Estrella de las charangas. Me encanta la charanga en las fiestas. No de rock and roll.
0: De la charanga. Oigan, hoy tenemos un día muy prendido aquí en El Recreo porque vamos a regalar la primer gorra con Mapache Color que se va a ir para la audiencia. Estas gorras que están bien bonitas, nos encanta. Vamos a subir una foto porque donde ya todos con la gorra.
1: ¿Hace calorcito? Sí, pues sí, está súper bien.
0: El solecito.
1: El solecito se va asomando ya.
0: No, sí. Sí, con Mapache Color.
1: Ok, entonces ya saben, hay que estar pendientes. Estaremos mencionando la dinámica para que te puedas llevar tu gorra de
0: claro. Mapache Color. Van a llamar por teléfono y le vamos a hacer tres preguntitas que tiene que contestar la persona muy puntual y se está llevando la primer gorra en este primer inicio de, en este inicio de semana. También tenemos unas invitadas estudiantes del Instituto Tecnológico de Oaxaca que nos vienen a contar sobre qué. Bueno, no se la pierda más adelante. De mientras, vamos.
1: Oye, Rey Musical, lunes. Iniciamos con el Rey Musical. Así que, pues, una vez que tenemos de ese lado.
0: Ay, ay, ay, chispius, pues aquí los que vivimos en el valle, agarramos la canasta, nos la ponemos en la cabeza y dice así.
1: ¿Y cómo dice?

0: Ahí está entonces, hoy arrancamos con Jarabe del Valle. De este lado, ¿qué dijeron? Queremos participar también en el ring de recreo, ring musical de recreo.
1: Y del otro lado
0: tenemos, Montse.
1: Tenemos a Jamiltepec.
2: Arriba la costa.
0: Vamos a zapatearle.
1: Suele.

0: Uy, aquí ya tenemos los pañuelos a todo lo que da. ¿Qué dice? ¿Agarramos la canasta del jarabe del valle o nos vamos con este zapateado, pues, de la costa, con la orquesta, el grupo Costa Mía e Itzel Corazón? Así se llama esta canción de Jamiltepec. 515-5090.
1: Ya me estoy imaginando con mi palacate en la mano, mi
0: sombrero. Uy, chispú.
1: Mi zapatito que se escucha recién.
0: Eso, arriba el zapateado. Pues,
1: ellos quieren participar.
2: Sí, sí, los de la radio.
1: Oye, 515-5090, nuestra línea de contacto a través de WhatsApp. Monse, por favor.
2: Nuestro WhatsApp es el 951-348-3016.
1: Ya saben, entonces.
0: A llamarse, ha dicho.
1: Para
0: recibir sus mensajes, que por cierto, muchas gracias por estarnos escuchando en los diferentes puntos de la ciudad, en los mercados, allá en Santa Rosa, en Las Flores. Aquí el Mercado Sánchez Pascua, en la Central de Abastos, Chispiu.
1: Central de Abastos, Mercado del Centro, 20 de noviembre, Benito Juárez, La Noria, Brava Aguja, El Tour. Bueno, diferentes mercados, diferentes puntos, también la gente está conectado con nosotros y eso también nos agrada súper bien. Participen, ¿con qué rolita nos vamos? ¿Con qué son nos vamos? ¿Con qué?
3: Ya tenemos el primer voto.
1: Ya tenemos cuál.
3: Nos dicen, buenos días, mi voto es por Costa Mía.
0: Nos vamos a Jamiltepec.
1: La Costa Chica.
0: Tingiriri. Oye, es que
1: ¿tiene Jamiltepec en el lunes? ¿No verán?
0: No, ¿quién sabe?
1: Ahorita checamos qué delegación.
0: El programa, ¿quiénes vienen el primer lunes? Bueno, que
1: pero
0: son
1: la
0: cuatro
1: cosa que
0: ¿no?
1: se pone emocionante. Sí. La verdad, sí.
0: No, y además hay diferentes guelaguetzas, ¿no? No solamente la del auditorio. Ya llegaron los otros dos mensajes que van a definir, mi querida Monse. ¿Qué dice la audiencia? ¿Nos vamos con Jamiltepec o Jarabe del Valle?
1: La Costa Chica.
2: Este ring se lo lleva nada más y nada menos que Jamiltepec.
0: ¡Vámonos, pues! Con el pañuelo. ¡Súbele!
1: Venga, a las 9:15.

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5: Nueve de la mañana con 20 minutos, 9:20. Empieza la semana con el reporte vial del sitio de taxis, 5 de febrero.
6: Muy buenos días, Muy buenos días, amigos del Recreo. Les vamos a informar el reporte vial. Al momento nos encontramos circulando sobre Avenida Lázaro Cárdenas, en donde la circulación es bastante accesible, sin complicaciones ya la circulación del monumento hasta el centro, sin complicaciones. Así también del lado de Avenida Ferrocarril, muy buen avance favorable para ingresar al centro de ambos lados. Del lado de zona norte, zona de hospitales, también tenemos buen avance favorable, zona de San Felipe del Agua, Colonia Reforma, sin complicaciones para ingresar al centro. Los que vengan de Santa Rosa, Colonia del Maestro o hacia el centro, ahí sí contamos con un poco de carga vehicular. Del lado de Jojo, también tenemos un poquito de carga vehicular para ingresar al Parque del Amor. De los que vengan del aeropuerto, ahí sí tenemos también carga vehicular en ambos carriles para ingresar a la colonia Alemán. Hasta el momento, nuestro centro histórico se encuentra bastante accesible la circulación. Ya la calle 20 de noviembre ya quedó bastante accesible, circulación sin complicaciones. Nuestros cruceros importantes hasta el momento sin complicaciones, como es el crucero de Cinco Señores, crucero de la Volkswagen, el crucero de Fonapaz, el crucero del Monumento a Juárez, el crucero de Viguera, sin complicaciones. Tenemos muy buen avance favorable en nuestro centro histórico. Somos sus amigos del sitio 5 de febrero, quienes da el reporte vial. Contamos con tres líneas telefónicas que son el 951-51-374-96, 951-51-565-75. Contamos con un celular que es el 951-308-7251, en donde usted puede llamar por vía WhatsApp o un mensaje y con gusto los atendemos. Transmitió para el reporte vial Antonio Ortiz de la unidad 465. Que pasen buen inicio de semana.
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7: ¿Qué tal? Estamos de regreso y tenemos un nuevo ring musical aquí en el recreo. La primera propuesta es de Marc Anthony y es la canción Vivir mi vida.
8: Vivir mi vida.
7: ¿Qué tal? Voy a bailar.
9: Es semana y se va. Es inicio de semana y se vale. Y todos los días, ¿eh? Ahí está Marc Anthony, Vivir mi vida.
10: Está muy bonita porque está muy prendida y muy motivante, pero ¿contra quién va del otro lado del ring? Para que digamos, ¿con quién nos vamos a escuchar? Si a este hombre Marc Anthony o ¿a quién del otro lado, Monse?
11: Este lado no se queda atrás y tenemos a Lalo Rodríguez con Devórame Otra Vez, canción que no debe faltar en una fiesta.
10: ¡Uy!

0: 9 con 25 minutos. Ahí están las 12 agrupaciones en el ritmo musical de recreo. Marc Anthony y Lalo Rodríguez.
1: Lalo Rodríguez con esta salsita tremenda. Ven, devórame otra vez.
0: Ven, devórame otra vez.
1: Devórame otra vez. ¿Qué dice la audiencia?
0: Ahí está la llamadita 515-5090. Hola, buenos días.
1: Buenos días.
2: Maestro Chispas, pues devórame otra vez, maestro.
0: Devórame otra vez. Dale, va para allá, carnalito.
2: Dale, carnal.
0: Saludito.
1: Saludos, muchas gracias. ¿Y qué dice el del otro lado?
3: De este lado ya tenemos igual votos para Marc Anthony.
1: Ah, sí, ¿cuántos son,
3: Dani? Dos.
1: Dos votos, entonces nos faltaría uno para definir la canción.
0: Pues que nos marquen 515-590. La canción de Marc Anthony, Vivir mi vida, si quieres esta rolita. Wow.
1: No, hombre, tremenda.
4: Para limpiar las
1: Muy buena, pues en este 13 de julio del 2026, ¿qué decide la audiencia finalmente?
0: Ya llegó el mensaje, ya acá estoy viendo.
1: ¿Con quién nos vamos entonces?
5: El ganador de este ritmo musical es Marc Anthony.
1: Uy, vámonos, chistos.
0: Qué lindo. Bueno, ni modos, las 9:26.

0: Continuamos escuchando El Recreo. Muchísimas gracias a las personas que nos están escuchando vía online, porque nos mandan saludos desde Puebla, allá Lina que nos está escuchando, y también Carlos, muchísimas gracias. Recuerden que el internet tiene esta enorme, enorme, pues, gracia de que podemos llegar a muchos lugares. Oigan, pues como lo dijimos al inicio del programa, tenemos a una estudiante de la carrera de Ingeniería Química Industrial. Más bien, ella viene representando un grupo de emprendedores estudiantes de un proyecto muy interesante del Instituto Tecnológico de Oaxaca. Ella es Citlali Cruz Ramírez. ¿Cómo estás, Citla? Buenos días.
1: Buenos días. Bien, gracias por la invitación.
0: No, hombre, al contrario. Pues gracias a ustedes por contactarnos. La verdad es que nos entusiasma mucho compartir con la audiencia lo que están haciendo, y sobre todo que son estudiantes muy prendidos. Cuéntanos, ¿qué están haciendo? ¿Qué proyecto nos quieren compartir?
1: Bueno, nuestro proyecto se llama Glucorbita. Somos un grupo de estudiantes de la carrera de industrial y ingeniería química. Nos juntamos para crear un sustituto de azúcar a base de chilacayota, y pues para apoyar a las personas que quieran como vivir de una manera más sana, pero sin afectar su consumo de azúcar, y pues viviendo una vida más dulce.
0: No, y además, como sabemos, en México tenemos altos niveles, ¿no? Estadísticas en obesidad y en consumo de azúcar. ¿Y cómo es que a ustedes les llegó así el chip de decir, vámonos a hacer este producto Glucorbita?
1: Pues nació con mis compañeros de industrial en una materia que nos llevó a juntarnos y a seguir investigando hasta llegar a una formulación que nos permitía pues crear un sustituto de azúcar con este componente diferenciador que era la chilacayota, un gran alimento y también un gran implemento en la cocina oaxaqueña, ¿no? Entonces queríamos utilizar algo nuevo que pudiera pues apoyar a la salud de los mexicanos.
0: Oye, entonces la chilacayota tiene propiedades muy, muy específicas en relación a eso.
1: Pues permite bajar nuestro consumo, bueno, permite aporta fibra. Ajá. Y pues nos baja el índice glucémico. Entonces esa era como nuestra intención al implementar la chilacayota dentro de nuestro sustituto.
0: Órale, y oye, este sustituto, digamos, que lo podrían consumir también las personas que son diabéticas.
1: Sí, es uno de nuestros principales mercados.
0: Su plus, digamos.
1: Sí.
0: Ajá. Porque entiendo que la chilacayota con otro producto que también es como, ese no sé, ¿es un químico el otro producto? Aparte de la chilacayota.
1: Sí, utilizamos eritritol.
0: Ah, ok, el eritritol y chilacayota. Oigan, pues estos muchachos ya han participado, ¿no? Este proyecto se viene ejecutando desde el año pasado, ¿cierto, Citla?
1: Sí.
0: Desde el 2025. Y ya están en un proceso de registro de marca, ¿no? Ante el INPI. ¿Y hacia dónde va encaminado?
1: Nuestro proyecto ahorita vamos a concursar a nivel regional con varios institutos tecnológicos del país, para poder pasar a la etapa nacional. Ya cursamos la etapa regional y estamos cursando para
0: la nacional. ¿Cuándo es la nacional?
1: Si bueno, ahorita vamos a ir a la regional, que es en la Ciudad de México, y si logramos, pues esperamos con todas las ansias del mundo, pues pasar la regional para irnos a la nacional, que va a ser en la Ciudad de Puebla.
0: ¿Y de qué depende pasar la regional?
1: Del apoyo de todas las personas que nos escuchan y pues del trabajo constante de nuestro equipo.

0: O sea que, ¿pero en qué sentido del apoyo de las personas?
1: Que apoyen nuestro proyecto, que puedan sumarse a nuestras, a ver nuestras redes sociales, uh-huh. y que nos impulsen también a nosotros. Actualmente, pues, como somos estudiantes, no contamos con todos los recursos para poder
0: sí, sostener el proyecto, ¿no? Y bueno, cabe decir que también ya estar en un proceso de registrar la marca significa que el proyecto va encaminado hacia formalizarlo y venderlo, ¿no? En algún punto.
1: Sí, ¿no? Sí, ya deseamos que en un futuro eso sea posible, entonces.
0: Y eso significa que este producto ha pasado por diferentes, digamos, laboratorio, estudios, ha sido aprobado ante alguna regulación de salud.
1: Pues nos encargamos nosotros en los laboratorios del tecnológico de hacer los estudios pertinentes para poder seguir que esto se avale posteriormente, ¿no? Entonces hay todo un proceso y estamos haciendo los pasos correspondientes para poder estar avalados en un futuro.
0: No, sí, además como son temas de salud, pues implica muchísima responsabilidad y son procesos largos, ¿no? No es como uno quisiera a veces que fueran más rápidos, pero esperemos que cuenten con todo el apoyo y toda la porra de Oaxaca para que pasen el regional y por supuesto de ahí se vayan al nacional. Si quisiera la gente apoyar de alguna manera, ¿dónde se puede comunicar Citlali con este producto y con ustedes, por supuesto, Glucorbita?
1: Pues actualmente tenemos, nos pueden contactar vía Instagram en @glucorbita o al 951-577-3132, que es el número de nuestra líder de proyecto.
0: Ok, ¿y les falta mucho por terminar la carrera?
1: ¿Sí? No, la mayoría de nosotros ya estamos en séptimo semestre, entonces ya próximamente egresados.
0: Pues felicidades, porque ¿a partir de cuándo iniciaron el proyecto?
1: Del año pasado prácticamente.
0: Del año pasado, pues felicidades, porque entonces esto les depara toda una propuesta de emprendimiento, les auguramos todo el éxito. Y esperemos que haya gente que se sume a este proyecto que se ve muy interesante y sobre todo avalado por estudiantes, pues del Hito, ¿no? De aquí de Oaxaca. ¿Nos puedes repetir el número, por favor?
1: Sí, es el 951-577-3132.
0: Pues todo el éxito, Citlali, gracias por venir a compartir con la audiencia del Recreo para apoyar a personas como ustedes con ese emprendimiento y sobre todo pensando en el bienestar y en la salud física. Pues nosotros vamos a continuar aquí en el Recreo. Citlali Cruz Ramírez, esta mañana de Glucorbita, estudiante de ingeniería y además también con su grupo de amigos, ingenieros químicos e industriales. Muchas gracias.
1: Sí, gracias a ustedes.
0: Vamos a ir un corte y ya regresamos, porque recuerden que la gorra del Recreo se va este lunes, la primera, así que no te vayas.
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0: Estamos de vuelta. Oye, qué entrevista bastante interesante. Estos nuevos proyectos que pues vienen trayendo las nuevas generaciones de ingenieros chavitos. Sí. Pero bueno, ahora sí vamos a lo bueno, a lo que todo el mundo estaba esperando, y es que se empieza la dinámica del regalo de la primera gorra del recreo con Mapache Color.
1: Por ahí nos estamos marcando qué onda, qué onda.
2: Sí, no, ya. La línea sí está liberada, ¿verdad, Chispiux? Porque claro, vamos a esperar la llamada. También nos pueden marcar al número de celular, sin problema les contestamos. 515-5090, a llamar se ha dicho. La primera persona que marque le vamos a hacer tres sencillas preguntas. Las preguntas van en relación al programa El Recreo, el noticiero, para que usted esté muy pendiente. Ya se la sabe, porque usted nos escucha y no va a haber pierde. Ya se está llevando esa primer gorra, ya lo estoy viendo o la estoy viendo. Así que a llamar se ha dicho. 515-5090, esta especial gorra que nuestros amigos de Mapache Color y El Recreo tienen para ti. 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
1: Las 9 ya con 42 minutos. Espero tu llamadita, ¿eh? 515-5090. Hoy a través de WhatsApp no se puede.
2: Claro, ¿no? nos pueden llamar.
1: La preguntilla también.
2: Nos pueden llamar porque la idea es que sí contesten las preguntas.
1: Perfecto. ¿Vale? ¿Qué onda? ¿Para qué? 515-5090, línea disponible.
2: Pues en lo que entra la llamada, ¿qué te parece si vamos presentando también el primer ring? Para que la gente se vaya animando, no se pongan nerviosos, nerviosas. Yo sé que se van a saber las preguntas porque son muy sencillas y así de fácil.
1: Vámonos. Ok, vámonos entonces, siguiente ring. Pues yo me pongo mis botas y mi sombrero.
2: Uy, al ritmo tejano.
1: Sí, me encanta bailar estas canciones, estas roditas. En el grupo Control de este lado, la canción se llama El Tao Tao.
2: Ay, ay, ay.

Y de este otro lado también tenemos a unos muchachones que están muy rudos con puras cumbias tejanas. Esto se llama El Botecito con los Hijos del Pueblo.

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1: Las 9 con 44 minutos, ¿qué onda? Nada de nada, pero ya tenemos mensajes para este ritmo musical, porque de este lado, ¿qué onda?
2: ¿Qué dice la banda? ¿Nos vamos con el botecito? ¿O con el qué? El tao tao.
3: Tao tao.
2: El tao tao.
1: Oye, pero qué guapa se ve Karen con sombrero, mira.
2: Ah, mírala, Karen.
1: Por eso fue que mandamos estas rolitas, música tejana.
2: Buenos días, audiencia 515-5090.
1: Hola.
2: Hola, hola, se nos fue la personita. ¿Qué se me hace que está saturada la línea? Porque luego no entran. ¿El celular dice el botecito o el tao tao, Monse?
3: Andan votando por el tao tao.
2: El tao tao.
4: Está coqueto el nombre.
2: ¿A todo esto qué será el tao tao? Estos muchachos, ¿cómo le ponemos a la canción? Pues tao tao. O sea, como que tao tao, no sé.
1: Está tao.
2: Está tao la rola.
1: Ok, 9:45:11, entonces, control.
2: El tao tao.
1: Otro mensaje más también, ¿eh?
4: Para el tao tao.
1: Oh, gracias, Dani.

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1: Las 9 ya con 48 minutos. ¿Qué onda? Hola, buenos días.
2: Sí. Hello.
1: No sean así, hola. Hola.
2: Hola.
1: ¿Quién habla?
3: Yo soy Lina.
2: Hola, Lina de Puebla. ¿Cómo estás?
3: Nerviosa.
1: ¿Por qué pues, linda?
2: ¿Vas a participar por tu gorra, Lina?
3: Pues sí, pero creo que hay examen previo y no estudié. Me gusta andar nada más en el recreo, oiga.
2: No te preocupes. Las preguntas son muy, muy sencillas. Por ejemplo, como la que te vamos a hacer. Tú tranquila, porque como escuchas el programa te la vas a saber. Por ejemplo, el nombre de las dos conductoras del recreo.
3: Bueno, una es Karen y la otra es Tania.
2: Ah, bueno, Karen es de redes sociales.
1: Pero sí ha participado.
2: Y sí ha participado.
1: Saluda, saluda al público también.
2: También, es sí, parte claro. del equipo. Pero...
3: Ay, ¿cómo se llamará la otra? ¿Cómo se llamará la otra?
2: La otra, sí que te lo sabes.
1: Turun, turun.
3: Empieza con
4: una
3: M.
4: Pista, su nombre
2: empieza con M, M, sí.
1: Empieza con M.
3: ¿Montserrat?
2: Sí, sí. Montserrat.
5: Pero no me digas sí.
1: Perdón. No, pero sí, o sea, es un hombre.
2: Es un hombre.
1: Claro, le puedes
2: muy
1: decir.
2: Fácil, muy fácil, muy fácil. La siguiente pregunta es: ¿los días de transmisión del programa El Recreo?
3: De lunes a viernes.
2: ¡École! ¿Viste qué fácil?
1: De 9 a 10.
2: Yo le iba a preguntar el
1: horario. Estamos apoyando. ¿Lina o Linda?
3: El horario,
1: Linda.
3: Pues de 9 a 10.
2: De 9 a 10.
1: Lina. De 9 a 10.
3: ¿Sí, no?
2: Sí, sí, sí, sí. Oye, Lin, y la última. ¿Quién está regalando junto con El Recreo las gorras?
3: Mapache Color.
2: ¡Sí! ¡Muy bien! ¿Sí? Mapache Color. Se va con las fanfarrias Chispiux porque se nos va.
1: Gracias. Oye, Lina, escucha otra vez las fanfarrias. Ahí está, ahí está. Eres ganadora de una gorra.
2: Se la vamos a tener que mandar porque ya se encuentra en Puebla, Puebla.
4: Se la mandamos
2: por paquetería, no claro nada. Que sí. Muchísimas gracias, Lina. ¿Quieres mandar un saludo aquí a la gente de Oaxaca que te escucha? Que tú...
3: ¡Ay, sí! Oigan, y las canciones del inicio del programa estuvieron geniales, las dos. Ay. Yo iba por la del Valle, pero ganó la de... Ay, ¿cómo se llama?
2: Jamiltepec.
1: Jamiltepec, sí. Orquesta Mía.
2: De la Orquesta Mía, así es.
1: Sí.
2: Lina, pues gracias por escucharnos. ¿Qué tal Puebla hoy esta mañana?
3: Amaneció nublado, pero ya empiezo a salir el solecito, así que va a estar rico.
2: Eso. Lina, mil gracias por escucharnos desde Puebla, Puebla, con mucho cariño. De Oaxaca te vamos a mandar esa gorra.
3: Gracias, chicos. Excelente
1: día. Un abrazote. Bye. Hasta luego.
2: Hasta luego.
1: Bye.
2: Nuestra primer gorra se va hasta Puebla. ¿Qué les parece? No, bueno, pues buenísimo. Vámonos con el siguiente ring musical, Chispiux, pero...
1: Adelante, bueno.
2: O bien un corte y ya regresamos, ¿verdad?
1: Pues prácticamente. Yo creo que vamos a pequeña pausa, ya regresamos.
2: Árale,
1: va.
2: Pues.
1: Ok, gracias.
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12: Regreso aquí en el recreo y venimos con un nuevo ring musical que no se la van a creer. ¿Qué canciones tenemos de este lado, Tania?
2: Uy, tenemos a Carin León con Los Honorables, La boda del huitlacoche, pues suena y dice...

0: Huitlacoche. Oigan, el huitlacoche es un hongo, ¿no? Es que me imagino al hongo casándose.
1: Lo tiene, se da en la milpa.
0: La milpa, ¿no? Sí, es un hongo,
1: sí,
0: ¿no?
1: Sí, es un hongo.
0: Un hongo comestible.
1: Bueno, que yo conozco si es un hongo.
0: Sí, es un hongo, es que no me lo imagino
1: así. Sabor así especial.
0: Vestidito galante, sí, claro, para casarse. ¿A quién se lo...
1: Oye, de este lado, Joan Sebastián me hace señas de chispas, ya estoy listo.
0: A ver.
1: No, dice, yo participo con esta rolita, se la saben, y ¿qué tal?

0: Ándale, pues, angoloteadito con Joan Sebastián.
1: Y por otro lado,
0: la boda del Huitlacoche.
1: Oiga, 3 minutos se paran ya, pero yo quiero que tú participes con nosotros, 515-5090. A través de WhatsApp también.
0: Oigan, pues antes, agradecerles que nos hayan escuchado el día de hoy. El día de mañana los esperamos porque también esta semana vamos a estar regalando las gorras. Están bien bonitas para que usted esté pendiente. Ya escuchó, las preguntas son muy, muy fáciles y sencillas. Y sobre todo se pueden repetir algunas, entonces, iniciado el día de hoy. El día de mañana los esperamos porque también esta semana vamos a estar regalando las gorras. Están bien bonitas para que usted esté pendiente. Ya escuchó, las preguntas son muy, muy fáciles y sencillas. Y sobre todo se pueden repetir algunas, entonces, ni se preocupe por eso. También mañana vamos a tener de invitada a la directora del Festival de Cuerdas que se está llevando a cabo aquí en Oaxaca. Así que también no se lo pierda en Martes del Recuerdo.
1: ¿Con qué canción nos vamos? ¿Qué dice el público? ¿Qué dice los mensajes?
2: Los mensajes nos dice que este round se lo lleva Joan Sebastián. Con esa
1: ¿en serio? Ahí, bueno, con eso nos vamos. Muchísimas gracias y que tenga una semana maravillosa, ¿eh? A disfrutar también de este lunes. Excelente. Que sea un lunes excelente.
0: Eso.
1: Y ya no vamos.
0: Excelentísimo.
1: Así que déjese acompañar con la buena programación de aquí hasta las 12 del día.
0: Por supuesto. Soy Tania Zabaleta, Monse y Dani. Muchas gracias.
2: Gracias.
3: Hasta luego.
0: Hasta luego. Karen también, gracias. Karen.
2: A ver, saluda, Karen.
4: Adiós.
0: Chipiu, vámonos.

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0: Bienvenidos a este programa de normas y pautas de una mayor conciencia para un mejor vivir. Cuando una enfermedad es enviada por voluntades perversas a través de actos malignos, cuando esa enfermedad claramente nos aleja de Dios, cuando esa enfermedad hace que te resientas incluso en su contra, cuando una enfermedad me acerca a la fe, esa enfermedad es enviada por Dios para que te acerques a Él. Y así de sencillo, esa actitud interior va a depender de qué espacio le estamos dando al Espíritu Santo, que es la presencia activa del amor de Dios en nuestras vidas. Por supuesto que hay más brujería en el presente que en el pasado. Hay mucha más brujería hoy que en el siglo XX. Estamos viviendo realmente un tiempo de combate contra el mal. Cada vez más personas en el mundo recurren a prácticas de índole sobrenatural. Cuando esa enfermedad no tiene un diagnóstico preciso y tampoco tiene remedio, estamos ante una brujería, enfermedades que están desconcertando a los doctores. Donde termina lo natural, comienza lo sobrenatural. Y podemos estar, por ejemplo, ante un trabajo de putrefacción. ¿Qué es un trabajo de putrefacción? Aquel trabajo en el que la víctima se le encierra dentro de la boca de un sapo, se le cose la boca y se entierra con el animal vivo. No siempre hace falta un animal, sino carne, esa misma carne que uno compra en la carnicería, y a través del nombre completo, la foto, fecha de nacimiento y de un ritual completo, se logra hacer el daño a la persona deseada. Podemos estar también, por ejemplo, ante magia verde, donde el dinero se desmaterializa de nuestra vida. La magia verde es la magia de las hierbas. Hay hierbas que se utilizan para hacer brujerías, que junto con invocaciones van a trabajar para la ruina económica de una familia, para que se pierda el trabajo, para que se pierda el dinero. Más personas de lo que se piensa guardan su dinero y ya no lo encuentran. El dinero se desmaterializa y son señales indudables de magia verde. En la casa, en el negocio, literalmente se va la suerte. 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
0: Recordemos que el dolor y los síntomas anormales son la forma de nuestro propio cuerpo para decirnos que algo no se encuentra bien y que debemos cambiarlo. De igual forma, los hechos cotidianos que atrasan nuestros planes pueden ser un cierre de camino en nuestras vidas, muchas veces culpa de terceros. Por más que hacemos todo para salir de ese atasco, no lo logramos. 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
3: Quizás es porque, como yo, tienes fe, pero no eres capaz de vivirla. Durante muchos años yo la rechacé. Me creí independiente, orgulloso, con muy poca humildad. Y ese ego me llevó para abajo, muy abajo. Hasta que llegó un punto en el que ya no pude seguir fingiendo. Tenía un auténtico laberinto dentro de mí. Lo único que me quedó fue echarme de rodillas. No para pedir un milagro, sino para que Dios curara un corazón cansado. Y cuando tocas fondo, la oración ya no es teoría, se vuelve real. En esa vulnerabilidad, Dios entró, sin permiso. Y es ahí cuando ya no lo puedes esquivar. Si sientes que ya no puedes seguir igual, que necesitas parar y volver a lo esencial, a veces volver a casa comienza con un acto de humildad.
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5: Primero, empecé a sentir un ambiente muy pesado dentro de la casa, como una tristeza constante. Después comenzaron los ruidos. En las noches se escuchaban rasguños muy fuertes sobre la lámina del techo. También tocaban las puertas de los cuartos y aunque salíamos a revisar, nunca había nadie. Mi esposa y yo ya vivíamos con miedo. Con el tiempo empezamos a ver sombras dentro de la casa. De reojo mirábamos que algo pasaba por los pasillos o se movía cerca de los cuartos. La verdad, yo trataba de convencerme de que eran ideas mías. Hasta que pasó algo que ya no pude ignorar. Empezó a perderse dinero del cajón donde lo guardaba. Y en la casa solamente vivíamos mi esposa y yo. No había nadie más. Pero la noche que más miedo sentí fue cuando escuché un ruido muy fuerte en el patio. Como si algo hubiera caído o corrido. Salí rápido a ver y cuando levanté la mirada, vi la sombra de un hombre muy alto junto al árbol del patio. sentí un escalofrío horrible. Cuando fui con el maestro Miguel Ángel, él me explicó que en la casa había una mala energía muy fuerte. Esa energía poco a poco se estaba apoderando de nosotros. Nos tenía viviendo en oscuridad, tristeza, miedo y además nos estaba enfermando. El maestro empezó a ayudarnos y poco a poco todo cambió. La casa volvió a sentirse tranquila. Dejaron de escucharse los ruidos, desaparecieron las sombras y nuevamente pudimos dormir en paz. Mi esposa y yo recuperamos la tranquilidad. Hoy estoy muy agradecido con el maestro Miguel Ángel, porque sinceramente no sé qué hubiera pasado con nosotros si no hubiéramos buscado ayuda. Ahora nuestra casa se siente diferente, tranquila, con paz, y por eso quise venir a dar mi testimonio.
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4: Hemos llegado al final de este programa. Quiero agradecer de todo corazón a cada persona que hoy nos abrió las puertas de su hogar, de su trabajo o de su corazón para escucharnos. No pierdan la fe. No pierdan la esperanza. Por más difícil que sea el problema, por más grande que parezca la enfermedad, la tristeza, las deudas o los conflictos, siempre existe una luz al final del camino. Muchas veces creemos que ya todo está perdido, pero Dios siempre pone personas, caminos y oportunidades para ayudarnos a salir adelante. Nunca se rindan, nunca dejen de creer. A cada familia que hoy está luchando por salir adelante, que Dios los bendiga, los proteja y llene de paz sus hogares. Y recuerden, mañana estaremos nuevamente aquí, a la misma hora, compartiendo esperanza, testimonios y ayuda espiritual para todos ustedes. Hasta mañana.
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1: Épale, ¿qué tal? ¿Cómo estamos? Así es, las 10 ya con 27 minutos. 10 con 27 minutos en la ciudad de Oaxaca, desde Gómez Farías número 113 con el centro. Y ya estamos de ese lado con esta buena formación de, a través de esta señal de la mejor FM. Te saludo a Chispa Sandoval y siempre deseando lo mejor de este día, lo mejor de la semana. Así que vamos con todo. Vamos con la buena chispa, vamos con la actitud, con la mente positiva. Todo tiene que ir, pero súper bien. Otra semanita más. Venga, 10 con 27, 515, 5090, nuestra línea de contacto para que estés muy pendiente a través también de redes sociales como La Mejor Oaxaca. 1028, aquí nomás, en La Mejor.

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1: Las 10:32.

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Robles. Rosendo Cantú. Y Raúl Hernández.

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1: Las 10:43.

Solamente 8 minutos, ya nos separan ya de las 11, 8 y las 11, con una mañana súper agradable de este lunes 13 ya de julio, mis chavalones. La buena programación ni se diga, porque acabo de escuchar una buena rolita con estos muchachones. Oiga, por cierto, se acerca un gran eventazo próximamente acá en la ciudad de Oaxaca. Yo sé que lo ha escuchado esta promoción, yo sé que ha escuchado esta... que será el 8 de agosto en el Auditorio Guelaguetza. Así que, venta de boletos, pues ya andan puntos de venta en las casas, ahí con los amigos de Chicago Tennis, en las casas Plaza Oaxaca, también venta de boletos para este gran eventazo, el Palomazo. Así que, la borrachera perfecta, Palomazo norteño. Próximamente, tour clase maestra, sábado 8 de agosto, Auditorio Guelaguetza. Para que estén muy pendiente también, empiece a adquirir tus boletos. Ya sabe que este mes de julio, por cierto, menos de un mes, ¿verdad? Es el gran concierto acá en la ciudad de Oaxaca, Auditorio Guelaguetza, ir a cantar y corear esas grandes canciones que dejaron historia, ¿verdad? Recordarlos, volver a vivir, lo más interesante. Así que vaya preparándose también, vaya comprando sus boletos, acceso ahí con sus amigos de Chicago Tennis, ¿eh? Próximamente, 8 de agosto, Auditorio Guelaguetza, Palomazo Norteño, gran concierto. Y pendientes también a través de redes sociales de La Mejor 101.7 con tus locutores favoritos, diferentes programaciones. Hay sorpresas, ¿eh? Hay sorpresas. 10:54 minutos, aquí nomás en La Mejor.

0: Semana Santa. Cada que lo digo me persigno, ¿verdad? Bueno, pues resulta que está en el número uno en ciertas listas que miden el regional mexicano. Y el tema se llama Te Dije. La verdad es muy bueno, muy, muy bueno. Pero hace muchísimos años, o sea, décadas, dos cuando menos, dos y media, ¿no? Que el Coyote y su banda Tierra Santa no llegaban a un número uno de esta lista. Porque, desde aquel Te Soñé, extraordinario tema también del Coyote y su banda Tierra Santa, pero pasaron los años, nunca se ha retirado, él siempre ha estado vigente con su banda y ha recorrido el país entero llevando la música sinaloense, ¿verdad? Con mucho orgullo y triunfando en los escenarios, porque el Coyote es una garantía de éxito. Una vez nos dijo, ¿verdad?, el flashazo grupero, yo la verdad nunca me imaginé que iba a tener tanto trabajo, nada más entre Ciudad de México, el Estado de México y Morelos, dice. Aquí me podría quedar a vivir un año con agenda llena. ¡Fuerte!
1: Bien filoso, despiadado. Todos le temen, pero nadie escapa del flachazo grupero.
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1: ¿Qué tal? ¿Cómo están? Buenos días, muy buenos días, las 11 ya con 11 minutos. Oiga, qué buena onda que usted también está haciendo alguna actividad y bien acompañadito también de la buena música de la mejor FM 101.7, pero también damos recomendaciones. 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Ya saben, entonces, ahí está la super recomendación para que puedas adquirir un terreno. 11 ya con 12 minutos. Aquí nomás.

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1: Las 11:16.

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0: Ya son las 11:37 para aquellos que se les hizo tarde. Por favor, hay que programarse para que también salga a tiempo y llegar a tiempo también en sus actividades, compromisos que tiene que realizar el día de hoy, de este lunes ya 13 de julio. 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Bueno, aparte de eso también, 515-5090 viene la complacencia, pero déjame comentarte, 13 de julio en México se celebra principalmente el Día del Árbol. Una fecha, bueno, desde 1959 para crear conciencia sobre la protección de los bosques. Cuidemos nuestro bosque, por favor. Usted que va a salir de vacaciones con los chavalones y la familia y todo, pues no contaminemos, por favor, cuidemos el bosque, ¿va? Bueno, 11:38, ¿qué onda? 515-5090, ¿hay alguien en línea? Como para que diga, ¿sabe qué? Quiero una canción, mi buen Chispas. Nada, ¿verdad? Bueno, ni modos, entonces vamos a pequeña pausa. Ahí está. Ok, perfectísimo. ¿Qué tal? Buenos días. Hola. Hola, buenos días. Uy, ni modos. 11:38, aquí nomás, en la mejor.
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1: Somos la mejor FM 101.7. Oiga, 12 minutos y ahí las 12 del día. Muchísimas gracias. Nos escuchamos el día de mañana a las 6 en puntito, ¿eh? Por favor, a través de esa señal con la buena formación también que tenemos todos los días. Así que, mi chicuelo, mi chavalones, empiece el lunes con una sonrisa, con esa actitud, con la buena chispa y verás que tus nuevos 7 días cumplirás tus metas, ¿eh? Ándale, pues mucho éxito. Muchísimas gracias. Que sea una tarde súper agradable.

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1: 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Buenas tardes, son las 12:07. 12:07. Esto se llama Solo Tú, es la voz de Germán Montero.

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1: Aquí nomás la mejor FM, las 12:20. Puedes llamar ahora, el teléfono está disponible. 951-515-5090, el número del 101.7. 951-515-5090. Y yo te tengo una invitación, porque ya se acerca la fecha. 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

Aquí nomás en la Mejor FM, son las 12:41, 12:41. Te acabo de presentar este tema con la original, perdón, con el Coyote, se llama Te Dije. Luego viene la original con Aquí Es, uno de sus éxitos más recientes. Y hoy estamos en este 13 de julio del 2026, recordando a una de las grandes voces que ya no está con nosotros. Un día como hoy, el poeta del pueblo, Joan Sebastián, se nos adelantó, pero su legado sigue más vivo que nunca a través de todas sus canciones que seguirán disfrutando otras generaciones y seguirán sonando en cada rincón de México. Hoy se cumplen 11 años del lamentable fallecimiento de Joan Sebastián, considerado como uno de los máximos exponentes de la música regional mexicana, llamado también el Rey del Jaripeo. Fue ganador de 5 premios Grammy, 7 Latin Grammy. Por lo tanto, fue uno de los mexicanos más galardonados en la historia de la música, en la historia del regional mexicano.

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1: Aquí nomás La Mejor FM 101.7. Es momento de que puedes marcar el número de cabina de La Mejor, 951-515-5090. Tenemos este espacio para ti, para que dediques alguna canción, para que pidas algo en especial para escuchar a esta hora de la tarde. 12:56 después de este buen bloque de temas que te estamos presentando y que, bueno, continuarán durante el día. Oiga, por cierto, aprovecho para comentarles que los Tucanes de Tijuana andan de gira en España. Son parte de una gira que se llama Tucanes Time Europe Tour 2026. Y este fin de semana pues, se presentaron con bastante éxito en Madrid, el sábado, en el Movistar Arena de Madrid. Y luego ayer, durante la noche, su exitosa presentación en Barcelona. Y lo que sorprendió ahí de esta presentación en España es que de pronto se aparece en el escenario Jorge Medina, interpretando Secuestro de Amor, provocó la euforia de los asistentes, un momento que, si bien es cierto, tomó por sorpresa a quienes asistían a este concierto de los Tucanes de Tijuana. De pronto, pues ven subir a Jorge Medina, cantar una canción, cosa que no había sucedido antes. Fue algo muy importante para todos los fans, que de inmediato empezaron a cantar, a grabar y a celebrar este encuentro entre dos grandes referentes de lo que es el regional mexicano. Y es que ver también a Jorge Medina junto a los Tucanes en plena gira europea, pues no es cualquier cosa. Es una muestra de que la música mexicana sigue cruzando fronteras y conquistando los escenarios internacionales.

0: del Edwin, pues hace delicias con su música. Muy bien, ahí está el álbum Desde el Corazao. Muy bonito, o sea, los temas que trae son inspiradores, cambian los ritmos ciertamente, y la intención vocal de Edwin está más controlada, ya no se deja ir completamente así con los altototes, ¿verdad? Ya los trae más medidos, sobre todo para cuidar la voz, hermano. Esa se acaba de repente, ¿eh? ¡Corta!
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1: Seguimos con la música de la mejor FM, ya la 1:15, 13:01 de la tarde con 15 minutos. La temperatura al momento anda en 27 grados. A ratos nublado, a rato aparece el astro rey y así estará el resto del día de acuerdo a los pronósticos.

0: Oscar Iván Treviño y el duelo. Aquí lo más de la Mejor FM presentando Para Que Ya No Duela, una canción que se convirtió rápidamente en un éxito, al grado de que se anunció que habría una colaboración con Bronco y se hizo oficial el pasado viernes. Ya en las redes sociales circula esta nueva versión de esta colaboración, de este tema que rápidamente se ha convertido en un himno de desamor. Para Que Ya No Duela, pues puedes seguir a través de las plataformas de ambas agrupaciones el lanzamiento de este video, de esta colaboración entre López Parza, Bronco y Oscar Iván Treviño y el duelo. La una con 26 minutos, la una de la tarde con 26 minutos. ¿Quieres estudiar? ¿Quieres prepararte? ¿Quieres superarte? 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

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Se presentan puros grandes de la música norteña: Lalo Mora, Eliseo Robles, Rosendo Cantú y Raúl Hernández en un solo escenario, interpretando todos los éxitos norteños que has conocido de cada uno de ellos, en colaboración, algunas de ellas en dos, en tres voces. El palomazo norteño llega este sábado. Y bueno, tenemos excelentes noticias para nuestro auditorio. Acaba de llegar de parte de la empresa Cerca ya las cortesías para nuestro auditorio. Y además nos traen dos tejanas, mismas que podrán darle acceso al espacio donde va a estar el palomazo norteño, para que estas tejanas sean autografiadas por estos cuatro grandes de la música norteña. Van a ser autografiadas por Lalo Mora, Eliseo Robles, Rosendo Cantú y Raúl Hernández. Esas son las excelentes noticias que tenemos a través de La Mejor FM 101.7, así que no se pierdan este sábado 8 de agosto el palomazo norteño en el Auditorio de la Getza. Los boletos físicos están a la venta en tienda Chicago Tenis de las Casas y Plaza Oaxaca, y boletos en línea a través de sonboletos.com. La 1:51, el palomazo norteño, no te lo puedes perder. Sigue en sintonía de La Mejor FM, porque puedes participar para estas tejanas y para las cortesías. Ahora nos vamos con Si las miradas mataran, lo más nuevecito de La Arrolladora.

0: Aquí nomás la mejor FM, la 1:59, la 1:59. Te tengo siempre las mejores recomendaciones, las mejores noticias. Esta es una excelente información. 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

0: Aquí lo vas a mejor, son las 2 con 14 minutos, las 2 ya con 14 minutos. 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
1: Brillante.

Eliseo Robles. Rosendo Cantú. Y Raúl Hernández.

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14: Aquí nomás en la mejor son las 2:42 minutos. 2:42. ¿Y si sí? 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

0: Bienvenidos a este programa de normas y pautas de una mayor conciencia para un mejor vivir. Cuando una enfermedad es enviada por voluntades perversas a través de actos malignos, cuando esa enfermedad claramente nos aleja de Dios, cuando esa enfermedad hace que te resientas incluso en su contra, cuando una enfermedad me acerca a la fe, esa enfermedad es enviada por Dios para que te acerques a Él. Y así de sencillo, esa actitud interior va a depender de qué espacio le estamos dando al Espíritu Santo, que es la presencia activa del amor de Dios en nuestras vidas. Por supuesto que hay más brujería en el presente que en el pasado. Hay mucha más brujería hoy que en el siglo XX. Estamos viviendo realmente un tiempo de combate contra el mal. Cada vez más personas en el mundo recurren a prácticas de índole sobrenatural. Cuando esa enfermedad no tiene un diagnóstico preciso y tampoco tiene remedio, estamos ante una brujería. Enfermedades que están desconcertando a los doctores. Donde termina lo natural, comienza lo sobrenatural. Y podemos estar, por ejemplo, ante un trabajo de putrefacción. ¿Qué es un trabajo de putrefacción? Aquel trabajo en el que la víctima se le encierra dentro de la boca de un sapo, se le cose la boca y se entierra con el animal vivo. No siempre hace falta un animal, sino carne, esa misma carne que uno compra en la carnicería, y a través del nombre completo, la foto, fecha de nacimiento y de un ritual completo, se logra hacer el daño a la persona deseada. Podemos estar también, por ejemplo, ante magia verde, donde el dinero se desmaterializa de nuestra vida. La magia verde es la magia de las hierbas. Hay hierbas que se utilizan para hacer brujerías, que junto con invocaciones van a trabajar para la ruina económica de una familia, para que se pierda el trabajo, para que se pierda el dinero. Más personas de lo que se piensa guardan su dinero y ya no lo encuentran. El dinero se desmaterializa y son señales indudables de magia verde. En la casa, en el negocio, literalmente se va la suerte. 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Mucha fe.
1: 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Las manchas comenzaron a desvanecerse, mi piel empezó a verse mejor y lo más impresionante fue que mi cabello volvió a crecer. Yo misma no lo podía creer. Con el tiempo volvió a salir bastante cabello. Y ahora nuevamente puedo hacerme mis trenzas. Ya puedo volver a peinarme con mi tocado del Istmo, algo que pensé que nunca iba a recuperar. Hoy me siento feliz, tranquila y profundamente agradecida con el maestro Miguel Ángel por toda la ayuda que me brindó.
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0: Recordemos que el dolor y los síntomas anormales son la forma de nuestro propio cuerpo para decirnos que algo no se encuentra bien y que debemos cambiarlo. De igual forma, los hechos cotidianos que atrasan nuestros planes pueden ser un cierre de camino en nuestras vidas, muchas veces culpa de terceros. Por más que hacemos todo para salir de ese atasco, no lo logramos. 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
3: Quizás es porque, como yo, tienes fe, pero no eres capaz de vivirla. Durante muchos años yo la rechacé. Me creí independiente, orgulloso, con muy poca humildad. Y ese ego me llevó para abajo, muy abajo. Hasta que llegó un punto en el que ya no pude seguir fingiendo. Tenía un auténtico laberinto dentro de mí. Lo único que me quedó fue echarme de rodillas. No para pedir un milagro, sino para que Dios curara un corazón cansado. Y cuando tocas fondo, la oración ya no es teoría, se vuelve real. En esa vulnerabilidad, Dios entró, sin permiso. Y es ahí cuando ya no lo puedes esquivar. Si sientes que ya no puedes seguir igual, que necesitas parar y volver a lo esencial, a veces volver a casa comienza con un acto de humildad.
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5: Primero, empecé a sentir un ambiente muy pesado dentro de la casa, como una tristeza constante. Después comenzaron los ruidos. En las noches se escuchaban rasguños muy fuertes sobre la lámina del techo. También tocaban las puertas de los cuartos y aunque salíamos a revisar, nunca había nadie. Mi esposa y yo ya vivíamos con miedo. Con el tiempo empezamos a ver sombras dentro de la casa. De reojo mirábamos que algo pasaba por los pasillos o se movía cerca de los cuartos. La verdad, yo trataba de convencerme de que eran ideas mías, hasta que pasó algo que ya no pude ignorar. Empezó a perderse dinero del cajón donde lo guardaba, y en la casa solamente vivíamos mi esposa y yo. No había nadie más, pero la noche que más miedo sentí fue cuando escuché un ruido muy fuerte en el patio, como si algo hubiera caído o corrido. Salí rápido a ver y cuando levanté la mirada, vi la sombra de un hombre muy alto junto al árbol del patio. sentí un escalofrío horrible. Cuando fui con el maestro Miguel Ángel, él me explicó que en la casa había una mala energía muy fuerte. Esa energía poco a poco se estaba apoderando de nosotros. Nos tenía viviendo en oscuridad, tristeza, miedo y además nos estaba enfermando. El maestro empezó a ayudarnos y poco a poco todo cambió. La casa volvió a sentirse tranquila. Dejaron de escucharse los ruidos, desaparecieron las sombras y nuevamente pudimos dormir en paz. Mi esposa y yo recuperamos la tranquilidad. Hoy estoy muy agradecido con el maestro Miguel Ángel, porque sinceramente no sé qué hubiera pasado con nosotros si no hubiéramos buscado ayuda. Ahora nuestra casa se siente diferente, tranquila, con paz, y por eso quise venir a dar mi testimonio.
0: Mucha gente, muchas personas vienen a entregar sus testimonios de viva voz y aunque nerviosos, lo hacen porque están realmente agradecidos y desean compartir esa experiencia extraordinaria en sus vidas. 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
4: Hemos llegado al final de este programa. Quiero agradecer de todo corazón a cada persona que hoy nos abrió las puertas de su hogar, de su trabajo o de su corazón para escucharnos. No pierdan la fe. No pierdan la esperanza. Por más difícil que sea el problema, por más grande que parezca la enfermedad, la tristeza, las deudas o los conflictos, siempre existe una luz al final del camino. Muchas veces creemos que ya todo está perdido, pero Dios siempre pone personas, caminos y oportunidades para ayudarnos a salir adelante. Nunca se rindan, nunca dejen de creer. A cada familia que hoy está luchando por salir adelante, que Dios los bendiga, los proteja y llene de paz sus hogares. Y recuerden, mañana estaremos nuevamente aquí, a la misma hora, compartiendo esperanza, testimonios y ayuda espiritual para todos ustedes. Hasta mañana.
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0: amables amigos, amigos nuestros, damas y caballeros, muy buenas tardes, tengan todos cada uno de ustedes, bienvenidos, bienvenidos a la Fonía Nocturna, la hora de Jaripeo. Un saludo, un placer, saludarnos cordialmente, vivo y en directo y a ti, yo soy Alex S. Santiago Trucutín Paulito, de aquí hasta las 4 de la tarde. Bueno, ya entrando bien tarde, compañito, pero ¿qué vamos a hacer? Sale los comerciales y que la Gex y que no sé qué. Bueno, ese es otro show, compadre. Bueno, así es que el saludo cordial para toda la banda, para todos los amigos que nos sintonizan esta tarde, en este lunes, inicio de semana. Lunesito, compadrito. Saludos rápidamente a mis compañeros. Primero que nada, al señor Gerardo Hernández, el toro. Es este, nada más y nada menos.
1: Hola, ¿qué tal? Buenas tardes, amable público maravilloso, bienvenidos y bienvenidas a través de la cadena internacional de la mejor FM 101.7 en Ciudad Capital. Les saludamos en esta tarde bonita, fenomenal, hoy lunes, iniciando la semana con el pie derecho. Saludamos allá en el control master a mi amigo el licenciado Osvaldo Castellanos. Bienvenidos a través de la mejor. Ahora sí, información. Tenemos mucho contenido, mi estimado Alejandro, bienvenidos sean. Esa es la mejor, esa es Furia Norteña, la disquehora del Jaripeo. Bienvenidos, buenas tardes, familia.
0: Sale, pues no se ha conectado con Sentino, ¿verdad? No se ha conectado con Sentino. No lo veo. Adelante, Toribio, no. Si es que estás conectado.
1: No llega todavía tu nene. Ya ves, y luego dices que yo soy el perdido, que yo soy el temporochito, pero bueno, así son.
0: El irresponsable. Eres bueno, un irresponsable. Sale. Bueno, pues nosotros vámonos con ese informe que tenemos, compadito. Nosotros el día de ayer nos fuimos a la hermosa república, allá nada más y nada menos que de San Pedro Tabiche. Bueno, mandamos un saludo cordial allá para toda la gente bonita allá de San Pedro Tabiche. El día de ayer, pues cerraron con broche de oro el cinturón de plata, las festividades en honor y gloria al santo patrón San Pedro Apóstol, con un torneo de 35,000 pesos, por allá participando 17 ejemplares, bueno, buen torneo, modesto torneo, pero muy buen torneo. Con 35,000 pesos a repartir, donde participan, ganaderías como Rancho Piedra Negra, Dinastía Ramírez, La Higuera, el MG, San Pedro, Tierra Blanca, los hermanos Ríos, hermanos Becerril, La Promesa, Los Remedios, la Rancho Las Flores, de ayer con el Chacorta, que fuerte salió la Chacorta el día de ayer, compadito, allá de Rancho Las Flores, allá de Yugana, Rancho Agua Blanca, Rancho Rinconcito, allá de San Francisco Tutla, creo, por allá el Pedregoso, Esquipulas, Mijuquilita y el Aguaje. Son 17 toros que participan por el premio de 35,000 pesos, de los cuales únicamente premian tres únicos lugares por allá, mis amigos. De veras que vimos competitividad. Créanme que hubo toros muy buenos por allá, mis amigos, toros, hubo toros criollos, bajaron las mecas, las pintas, las moras, las joscas, allá, dijo Tiujando, sale saludos allá para mis amigos allá de San Pedro Tabiche, le mandamos saludos cordiales allá para la autoridad municipal, allá al mando de nuestro amigo, el amigo Saúl Muñoz Palma, que es el presidente municipal, Elías Muñoz Vega, el síndico municipal, Rosalina Vega Méndez, secretaria municipal, por allá mis amigos, allá Celso Osvaldo Altamirano, secretario del síndico municipal, y bueno, pues ahí todos los que conforman el H Ayuntamiento de San Pedro Tabiche, invitado de honor el amigo Saúl Melchor Luis, presidente municipal de constitucional de San Juan La Chigaya, Apolonio Pérez Díaz, presidente del Templo Católico, y bueno, por allá los amigos de allá, la gente municipal del Rincón, que hicieron acto de presencia como invitados de honor el día de ayer allá en San Pedro Tabiche. Pues ahí llegamos temprano, fíjate que ya me parece que ya tienen un lugar adecuado para llevar a cabo los jaripeos, ya tienen un lugar establecido donde estarán llevando a cabo los jaripeos, los amigos, bueno, no sé si desde hace un año ya tienen ese lugar, pero ya con lona, compadito, totalmente enlorado por allá, mis amigos, por allá estuvo Plaza Toro La Chenteña, del Perico Rodríguez, estuvo por allá presente, allá en San Pedro Tabiche. Por allá, pues, inicia el Negro Sorullo de los hermanos Becerril con el número 1 para Malborito de Río Grande. Fíjate que, no por mala onda, pero es que luego se molestan los chavos, los jinetes se molestan cuando, pues, la junta previa lo dijo por allá, fugió de Cuesta, Sajo de Santa Catarina Minas, y el amigo Paco Díaz allá de San Francisco Sola de Vega, se nos hacen ver a los jinetes que estén listos, que todos los jinetes deben entrar por enfrente del cajón, para que así puedan llevar a cabo la También el conteo del de lo que es
1: Claro.
0: la monta, ¿no? La monta que deben llevar a cabo, el límite de la tolerancia de 3 minutos. Y bueno, mis amigos, pues híjole, allí estuvimos esperar al amigo Marborito, dijimos échele ganas, jinete, porque la gente ya está esperando y la gente se pues, empieza a desesperar. Y pues ahí empezaron los silbidos allá para jinete, y lo malo que no lo toman como ¿cómo te puedo decir? Como
1: Se
0: crítica,
1: molestan,
0: porque
1: ¿no?
0: se molestan, como que lo toman como, pues dijera
1: Como
0: que uno los
1: ofensa,
0: que uno
1: ofensa.
0: piense que uno les está
1: Ándale.
0: exigiendo, cuando pues dijera, no pasó la presentación porque se estaba preparando y dijera uno lo entiende, ¿no? Pero pues a veces dijera, pues dijera, pues se juega el toro. Al fin y al cuentas, el negro Cerullo, el ganadero cumple con meter su toro al cajón. Y bueno, pues Marborito pues baila en las calmadas con ese toro. Por ahí se hablaba de que se le quebró una punta del gancho de la espuela. Pero bueno, así se llevó a cabo la primera monta, la segunda monta a cargo de el tremendo platillo volador del rancho Pedregoso, allá para el revés de Taviche. De veras, qué toro está más fuerte, ¿eh? Fuertísimo, de los criollos que tiene por allá San Pedro de Taviche, ese toro que se llama platillo volador. Allá para el rebelde Taviche, vino por allá con el número 3, Rancho Mijuquilita con el cangrejo. Allá para el parandero de Sola, el número 4, se lo lleva, se adjudica el sitial, el número 4 por allá, mis amigos, señoras y señores, en este torneo de 35 mil pesos. Ahí no encuentro el número 4, compadrito. No encuentro por acá el número 4, ya no veo, ya no veo, ya no veo. Bueno, pues aquí está el número 4, el Gomitas, allá de Rancho
1: Gomita.
0: MG. Allá para el chaparro de Sensontepec, que baila en las calmadas fuerte. Está muy bueno este toro, el Gomitas, ¿eh? Está muy bueno, hasta que le vi un bueno allá a los amigos de Rancho MG, con el Gomita. No, de veras está buenísimo el toro. Lo veo muy tumbador, me parece que es americano el toro. Para el chaparro de Sensontepec. En el número 5, los hermanos Ríos con el paradero. Es Malborito de Río Grande. Se está preparando. Se va un tema, se va otro tema, y no llegaba el jinete a la monta. Y cuando pues dijo la autoridad municipal, que se eche a andar el cronómetro, y si no llega, pues se queda ahora sí hasta donde llegue. Y sí, pues se echó a andar el cronómetro, y vámonos con el son. El jinete llegó cuando faltaba 1 minuto, y ya pues ya no logra montar al toro, por allá, este toro, el paradero allá de los hermanos Ríos, allá de Ocotlán de Morelos. Vino en el sitio número 6, compadrito, el número 6, el toro cara de queso de Rancho Laguaje para la lluvia nocturna, que es muy bonita monta, excelente monta para la lluvia nocturna con este toro que se llama cara de queso. En el sitio número 7, pues ya mis amigos, llega adivina quién, de Rancho Piedras Negras, jugadón de este toro, muy buen toro, muy buen ejemplar este toro de allá de Rancho Piedras Negras, allá para Panchito Sanabo, le hace un trabajo excelente, Panchito. Y bueno, mis amigos, se queda en la queda por allá Panchito con este toro de Rancho Piedras Negras. En el sitial número 8, viene un toro que se llama el Rey de la Fiesta de Agua Blanca para el amor de niño. Número 9, Dinastía Ramírez con el Chapito, un toro longanito, chaparrito, cumpliendo con el tremendo niño enamorado. En el sitial número 10, juega allá los amigos de Rancho Rinconcito con el toro Regalo de Dios, allá para Merlín de la Magdalena. Merlín de la Magdalena, que hace un trabajo excelente con este toro llamado el Regalo de Dios, allá del Rey de las Pizzas, allá de Rancho Rinconcito. En el sitial número 11, vino Cirujano de las Estrellas, un toro que sale espectacularmente excelente, con el niño enamorado, un trabajo excelente por parte de los amigos de Rancho San Pedro, allá de San Pedro Taviche, pero radicados en Ocotlán de Morelos. En el sitial número 12 llega un toro llamado el Gallero. Qué fuerte está ese toro, mi querido estimado Gerardo, el Gallero, allá de Rancho Los Remedios, jineteado por el Guerrero Azteca. Guerrero Azteca, desafortunadamente, baila en las calmadas. Le faltaban como 30 segundos para montar al toro. Lo logra agarrar en ese lapso. El toro, no sé si no lo agarró bien, pero el toro fuertísimo, bravo. No, no, no, olvídate. Le dio una tremenda felpa al tremendo Guerrero Azteca, el toro, el Gallero, allá de Rancho Los Remedios. Vino en el sitial número 13, el 13 por acá, mis amigos, señoras, señores. El toro se llama La Chacorta de los hermanos, allá de Rancho Las Flores, allá para el amor de niño. Un torazo que manda a volar al tremendo amor de niño. Un toro que a veces sale lucido, bonito, y en esta ocasión salió fuertísimo el toro y dijeron lo saca limpiamente a este amor de niño. Llegó el toro número 14, que se llamó el a ver quién sabe de Rancho Liguera para Junior de Sola, el Junior de Santana, que tenía años que no lo veía yo, y pues ahí anda, llegó a montar y ese toro pues le da haciendo porrazo al tremendo Junior de Sola de Vega. En el sitio número 15 fue un toro que se llama el Tirapapas, otro torazo, está muy bueno este toro, el Tirapapas, de Rancho Esquipulas, allá de Güero Reyes contra la Estrella de Sola, baila las calmadas, la tremenda Estrella de Sola queda desconcentrado y lo manda a porrazo este toro que se llama el Tirapapas. En el sitial número 16 llegó de Rancho Tierra Blanca el megalodón para el tremendo Guerrero Azteca, que vuelve a bailar las calmadas con este toro llamado el Megalodón, compadito, y cerramos con un toro llamado en el sitial número 17, llamado de Rancho La Promesa, sueño de niño, allá para pequeño enamorado.

0: No, los jueces dictaminaron que el tercer lugar era, bueno, sí gana Rancho San Pedro con El Cirujano de las Estrellas.
1: Ah, ya está.
0: Con El Niño Enamorado, muy bueno, buen trabajo del jinete y toro, fueron de la mano. El tercer lugar se lleva la cantidad, me parece que de 6,000, 8,000, algo así por el estilo. No recuerdo muy bien las cantidades. El segundo lugar se lleva Piedras Negras, con el Adivina Quién Es, con el tremendo Panchito de San Agus. Se lleva la cantidad, si no mal no recuerdo, de algo así como 14,000 pesos, algo así.
1: Oye, muy bien,
0: Y luego, pues, el primer lugar se lo lleva Regalo de Dios, allá de Rancho Rinconcito, con el Merlín de la Magdalena, que va a ser el jinete que le va a montar allá en el torneo de la Gexa el próximo sábado. Así estuvieron las cosas. Hubo unos toros. Desafortunadamente, jinete, pues también había jaripeo en la Tortolita, donde estuviste tú narrando.
1: ¡Sapo!
0: También por allá hubo, allá en tu pueblo, San Cristóbal Escatlán, allá donde siempre agarras tú la jugada.
1: Allá donde tienes un terrenito, ¿no?
0: Serás. Bueno, pues así estuvieron las cosas, como ahorita allá en la población de San Pedro Tabiche. Un saludo cordial para toda la gente, todo el pueblo en general de allá de San Pedro Tabiche, que nos sirvieron con una acogida bien bonita, compañero, bien bonita. Saludos cordiales para ellos, a toda la gente de San Pedro Tabiche. Un día nos dieron, pero pues siquiera lo disfrutamos como enanos, Gerardo. El niño consentido no pidió permiso, y mira nada más, nos está dejando tirados el día de hoy. Bueno, él
1: sí,
0: trabajó,
1: pues, bien. Ya sabes cómo es, pues dice que él es el preferido, el consentido. Pues ya ves, no te entiendo, Alejandro, pero bueno.
0: Bueno, pues fíjate que hay un jinete. Oye, fíjate que hay un jinete lesionado ahí, el ¿cómo le dicen? El de Alotepec, el príncipe de Alotepec.
1: Sí, ¿no? El príncipe de Alotepec. No, es de dónde verás este muchacho, por allá mandaron la información.
0: De Alotepec, güey. Es de Alotepec, Miches.
1: Sí.
0: Sí, está lastimado, lo lastimó el toro, el muñeco diabólico, allá de Rancho La Aurora, allá de San Antonio, que soy Velasco. Así es que todos los gastos recaen en la responsabilidad de Rancho La Aurora. Ah, no es cierto, hombre. No, ya están pidiendo cooperacha por allá de este lado. Que ni oiga el señor Barrita, porque luego se molesta de que anden pidiendo lana por allá para apoyar al jinete.
1: No, bueno, pero pues fíjate que a ese señor Barrita le molesta todo. Últimamente hemos peleado mucho a través de mensajes con el señor Barrita. No sé qué tenga. Está menopáusico, está decepcionado, está dejado. No sé qué le hiciste, Alejandro, porque dice que ya no te reportas.
0: ¿Para qué voy a reportar con esa cosa? No, es cierto. Es que fíjate que a lo que a él le molesta, él molesta, por ejemplo, viene el congreso de jaripeo el próximo viernes. Viene el congreso de jaripeo, pues donde va a estar, es bueno ir a oír, ir a aprender. Si tú quieres agarrar los consejos, los agarras; si no los quieres agarrar, no los agarras.
1: Claro.
0: Pero dijera, no está por demás asistir, ¿no? Y es lo que no tienen los jinetes, y eso es lo que le molesta a Alex Barrita. No van a las marchas, no cooperan, o dijera, no asisten cuando se necesita de ellos, quienes, obviamente lo hemos mencionado, son la materia prima del jaripeo, y nunca van. Por eso dice, yo cooperar con esos hijos de, no, dice, no coopera, pues, sino simplemente, pues, se molesta, y en parte, digamos, tiene razón, ¿no? Pero en este caso, digamos, aquí va a cooperar el que quiera, ¿no? El que quiera, y por ahí tiene la información, Gerardo.
1: Sí, efectivamente, Alejandro, lo que tú bien dices, tú comentas, pues ya este muchacho lamentablemente se lastimó. Dice, amigos, ocupamos de su ayuda. El día de hoy le vienen pidiendo un apoyo económico para el amigo Daniel, mejor conocido como el príncipe de Alotepec, ya que el día de ayer saliera fracturada una de sus montas. Quien gusta apoyar, su número de cuenta es 42-17-47-02-02-28 41-50, y es a nombre de Lilia Isabel Escobar, y es cuenta del Oxxo. Bueno, pues ahí está, para la gente que gusta apoyar. Como ya lo dijo mi compañero La Morena, pues si usted quiere aportar con su granito de arena, pues adelante, ¿no? 20 pesitos, 50, 100, 200. Y si no, pues adelante, también está usted en su derecho. Son libres de decir, pero bueno, ya al momento de...
0: De opinar, prácticamente.
1: Ándale, Alejandro. Pero pues bueno, este muchacho está lesionado. Como bien lo dice el dicho, hoy por él, mañana puede ser por nosotros. Ahí está la información, Alejandro.
0: Exactamente. Bueno, pues ahí está, mis amigos. Ya lo acabo de mencionar por allá, Gerardo. En apoyo del príncipe Alotepec, que está quebrado. Vemos aquí nos mandan la radiografía, bueno, en lo que es el flyer, donde se está quebrado del brazo. No sabemos si es izquierdo.

0: derecho, pero pues ahí está, compadrito, quien guste apoyar, quien tenga la voluntad, más que nada, no se lo obliga a nadie. 4217-4702-0228-4150, a nombre de Lilia Isabel Escobar, cuenta Oxxo, compadrito. Así es que apoyen por allá el tremendo príncipe de Alotepec, Daniel, que ayer con el muñeco diabólico de Rancho La Aurora fuera lastimado, bueno, pues tuvo una mala suerte, ¿no? La mala suerte.
1: Porque una mala racha.
0: Una mala racha de salir lastimado. Hoy, recuerden que hoy en día los toros son muy contundentes, y es cuando, digamos, hay que prepararse totalmente. No todo es fiesta, no todo es chachelas, irse de parranda. Hay que prepararse para no sufrir ese tipo de situaciones, cuando menos no usar una espuela sumamente larga, porque a veces a consecuencia de eso se quedan atorados y sucesivamente. Bueno, pues por eso los invitamos a lo que será el primer congreso el día viernes 17, allá en el Rancho Real, Paraje San Juan, allá en Santa María Tule, en las instalaciones de Los Gatunos. Ahí será este gran evento, mi estimado Gerardo, del cual pues ahí estaremos presentes el próximo viernes para, pues dijera, cuando menos aprender, escuchar pormenores, dijera, las pláticas que dan estas personas que estarán dando las ponencias. En ese caso, pues tendremos la participación allá de doña Vicky, que pues estará dando a conocer, bueno, doña Vicky dando su punto de vista, que lo que es la mujer ganadera y el toro de reparo, Vicky Rachel, mujeres en el jaripeo actual, además de la participación de grandes personalidades del medio, en este caso el ingeniero Radio Gómez, con la actualización de la ley de bienestar animal. Es importante saber y enterarse de cómo está ahorita la situación con lo que es la actualización de la ley de bienestar animal. Eric Roques hablará del torneo Galaguexa, Luis de A estará hablando acerca de los torneos nacionales e internacionales, Trujillo del Rosario hablará acerca de las victorias y derrotas de un jinete, Pequeño Gran Guerrero la vida estará exponiendo lo que será la vida de un jinete en Estados Unidos, el médico veterinario zootecnista Francisco Balbuena estará dando a conocer lo que es la podología en toros de reparo, al mismo tiempo el buen San Pedro de lo que es el bienestar del toro, el toro de reparo, y el médico veterinario Jesús Huertas las principales lesiones en toros de reparo. Así es, mis amigos, Andariego de Tlalistán de Cabrera estará dando su punto de vista de cómo se debe preparar un jinete física y mentalmente. Bueno, pues el Tlán de Nopala, la presentación de la Asociación de Locutores. Esto será interesante, mis queridos y estimados amigos, próximo viernes a partir de las 9 de la mañana, allá en Santa María del Tule, camino a San Juan, Paraje San Juan, ejido Santa María del Tule, allá en las instalaciones de Rancho El Arenal, ahí de los Gatunitos, a nombre de la Asociación de Jueces de Jaripeo, quienes están organizando este gran evento. Les dan las gracias a Rancho El Arenal. Gerardo Hernández, hay que ir a este congreso, hay que escuchar, si tú quieres, pues dijera, puedes, bueno, hay muchas cosas que es importante escuchar y es bueno saber de este congreso, mi estimado Gerardo.
2: Efectivamente, sobre todo educarse un poquito, ¿no?, de personalidades que han logrado algo importante, sobresalir. El jaripeo, ya mencionabas, por allá viene Ubique Rachel, el impacto que ha tenido, que tiene esta muchacha, ¿no?, ahorita en las redes sociales. Recordemos que pues ya es de una era de redes, mi estimado Alejandro, donde de hecho utiliza hasta una página para donde quiera que va. Yo creo que es muy interesante. Si usted también es amigo ganadero, pues quiere sobresalir, pues hay que ir a escuchar un poquito, ¿no?, qué le funcionó al otro, qué le está funcionando y qué puede funcionar en proyectos futuros, mi estimado Alejandro. Como tú lo dices, sumamente interesante, y es el primer congreso del jaripeo oaxaqueño. Están cordialmente invitados, 17 de julio, 9 de la mañana, ya lo dijo mi amigo La Morena, allá en el rancho de nuestros amigos, allá de Rancho El Arenal, de El Tremendo Gatudo.
0: Fíjate que para eso también estará el amigo Indio, que de Jaripeo Digital TV acerca, me imagino que tiene mucho conocimiento en lo que es redes sociales.
2: Igual y ese, bueno, señor, ¿no? Ale, perdón que te interrumpa, ese señor Luis de A, ¿no?
0: Luis de A, bueno, sí, te va a hablar de lo que es torneos nacionales e internacionales.
2: No, pero también el impacto que él tiene en las redes sociales.
0: En las redes sociales. Ajá. Y fíjate que, lo dijiste ahorita, lo actual son redes sociales. Claro. Anteriormente, cuando podríamos decir que nosotros empezábamos, eran videos, videocassette, VHS, las películas de jaripeo de VHS, posteriormente el Dix, esa era la publicidad que ocupaban las ganaderías. Hoy son redes sociales y muchos, tanto jinetes, tanto ganaderos, y principalmente narradores que les gusta tirar aceite, hay muchos de redes sociales. Bueno, vamos rápidamente por acá de este lado, venga, anúnciame el torneo Galaguexa, Gerardo.
2: Oye, efectivamente, Alejandro, bueno, pues señoras y señores, ya lo dijo un gran amigazo, primero es Oaxaca, primero lo nuestro, señoras y señores, prepárense, porque este próximo sábado 18 de julio tenemos una cita en la monumental Plaza de Toros, el Tule, el Palacio del Reparo. 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
0: Igualado. Bueno, pues vámonos rápidamente. Acaba de llegar el consentido. Ay, viene todo chinilloso, flaco, giroso, sin ilusiones. ¿Qué le podemos decir al consentido? Consentido.
1: Así merito me encuentro, todo chinguilloso, todo...
2: Como que está chiple este chamaco, ¿no, Alejandro?
0: Ya está chiple, ya creo que ya encargó.
1: No, todavía no.
0: A la rorro, niño.
2: Sí, dijeron en mi pueblo, se lo está llevando la chipleza, Alfredito, a ver qué lo hacemos.
1: Puro dormido.
0: ¿A dónde? ¿Cómo es la plaza, Henry?
1: ¿Mande? La verdad, no, creo que sí, estoy como medio chipiloso, no sé qué.
2: No pausa sé, de hidratación, dijera el de la bocina, y volvemos.
1: Creo que sí, está como de pausa de hidratación, lo mío, algo así tengo, pero sí estoy medio maldito, no sé, alguien, no sea un maestro en brujería, alguien que me pueda hacer algo, porque la verdad sí me siento muy, muy cansado.
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0: Ya estamos de regreso, amables amigos, amigos nuestros, damas y caballeros. Vámonos rápidamente porque tenemos el segmento de publicidad, compadrito. 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Bueno, escuchar. Perdón, la canción perfecta.
1: Llegué hasta el cielo.
0: Sí, señor. 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
0: Y nos vamos rápidamente, mi querido Chuchito Chipiloso, allá con Plaza de Toros, la Chenteña. ¡Venga!
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0: ¡Órale, ya está, muchachos! 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
0: Vamos a la hidratación, vámonos, de hidratación. Venga, vámonos.
2: No, las de puerco. ¿Y va a llevar cabeza?
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4: 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Para allá nos vemos. Primer congreso jaripeo oaxaqueño, mi estimado Alejandro.
2: Ya nos vamos, niños, ya nos vamos. Despídense.
4: Dale, pues ya nos vamos. Mañana volvemos.
3: Ya nos vamos, damas y caballeros. Gracias. Mañana regresamos.
2: Chipiloso.
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Robles. Rosendo Cantú.

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1: No le tengo envidia a nadie, porque lo que quiero, lo tengo. Y lo que no tengo, no me interesa. La humildad se carga en la sangre, mas no en tu cartera. Amadísimos hermanos de la sintonía, quiero en este momento darle gracias a Dios Padre Todopoderoso, a ustedes por permitirnos entrar a cada uno de sus lugares, a cada rincón donde usted se encuentra en este instante, sintonizando Secretos Ancestrales, quienes estamos al frente de estos micrófonos, llegando a través de estas ondas hercianas, somos Botánica de la Fe. A través de este programa, a través de estos minutos, queremos impartirles a ustedes buenas energías, buenas vibras, hacer que usted descubra ese sí puedo, ese lo voy a lograr, ese objetivo que usted a lo mejor piensa que ya no va a poder lograrlo. Recuerde que todos los seres humanos tenemos la capacidad de construir y de destruir. Destruya a pensamientos negativos, destruya de su mente todo aquello que le cause sufrimiento, que le cause dolor, que le cause tristeza o angustia alguna. Recuerde que usted es el arquitecto de su vida, que usted es el que construye lo bueno y el que puede destruir lo malo. 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Ya no se siga guardando esos problemas, ese sufrimiento y ese dolor. Cuente usted con la ayuda de Botánica de la Fe para que sus problemas queden resueltos, para que esa enfermedad se cure, para que ese matrimonio se vuelva a restaurar, para que esos hijos que andan por el camino del alcohol y de las drogas dejen todo vicio de lado y emprendan una vida mejor. Para el mundo del esoterismo, la magia y el manejo de energías, el lenguaje tiene que vibrar en una frecuencia alta. Y hoy voy a hablarles de algo que no es simplemente un producto, no es algo de farmacia. Voy a hablarles de un elixir de transmutación, un escudo áurico y un catalizador de fuerza vital. Dirán ustedes, ¿pero qué es esto? ¿De qué nos habla? Y para poder responder su pregunta con coherencia, quiero hablarles y quiero explicarles sobre un producto que está hecho para curar la salud de todas las personas, para mejorar tu vitalidad, para que tu energía vuelva a estar al 100, para que esas personas que tienen problemas con droga, con alcohol, para aquellos hermanos que tienen problemas de disfunción eréctil, problemas de impotencia sexual, de eyaculación precoz, para aquellas personas que tienen molestia o dolencia en sus articulaciones, tanto piernas como brazos, aquellos que tienen molestia en su cabeza, que se les cae el cabello, que pasan día y noche con dolor, que ya no soportan el dolor en el cuerpo, en sus articulaciones, que su cabeza constantemente le duele, que se le cae el cabello, que está empezando a perder la visión, tiene visión borrosa, siente usted amarga su boca, se le inflama el estómago, tiene gases. Para aquellas personas con problemas de epilepsia, aquellas personas que no pueden aumentar su peso o aquellos que tienen sobrepeso, quiero hacerles la cordial invitación. Este Este no es un tónico ordinario. Esta es una fusión alquímica diseñada para restaurar el flujo de tu fuerza vital, para limpiar tu campo áurico y elevar tu vibración celular. Porque todo ser humano tiene el derecho y la obligación de despertar su fuerza vital, o sea, su fuerza energética y magnética, porque a través de su fuerza magnética va a atraer usted todo lo bueno que desea: suerte, prosperidad, abundancia, riquezas económicas, atraer la buena salud a su vida, atraer la suerte buena y destruir la mala. ¿Podrá usted atraer ese amor que lo ha rechazado? Ese hogar que se está destruyendo, usted lo podrá reconstruir. Y quiero decirles que esto no es magia. Esto son años de estudio. Y por eso, en este momento, quiero poner en sus manos este poderoso y potente elixir de regeneración integral. Recuérdelo bien. Elixir de regeneración integral. Tenga presente que este no es un tónico cualquiera. Este es una fusión alquímica diseñada para restaurar todo problema de salud. ¿Cómo puede adquirirlo? Muy atento.
2: Así es, mi estimada maestra. 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Quiero recalcar algo que la maestra ha dicho con mucha claridad: aquí no estamos hablando de magia, aquí no estamos hablando de un producto mágico, estamos hablando de un producto que, a través del estudio que hemos realizado por años y a través del conocimiento adquirido, podemos poner en sus manos un producto cuya fórmula nos da la garantía de que estimula, a través de los biofotones, el crecimiento de la energía a través de su aura. Esto es algo que ya está estudiado, no somos los únicos, pero sí somos los primeros en ponerlo en sus manos a través de nuestra consulta. 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
1: 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Este elixir de regeneración integral es una combinación de quintas esencias naturales, las cuales actúan como un escudo protector, devolviéndole a su vida el equilibrio y la armonía a ese templo sagrado que es su cuerpo. Muchas personas tienen miedo a veces realizar una llamada, realizar una pregunta o enviarnos un mensaje para preguntar qué es lo que tienen, qué es lo que les pasa. Quiero decirles, mis estimados hermanos espirituales, que no tienen que tener miedo. Aquí somos personas igual que usted. Somos humanos, somos humildes, somos sencillos como usted. Tenemos en este momento una llamada y decimos qué tal a la persona que se encuentra del otro lado de la línea telefónica.
3: Hola, maestra, habla Margarita, no sé si me recuerda usted.
1: Margarita, ¿qué tal? Margarita, si no me equivoco, usted ya estuvo en consulta con nosotros hace unas 3 o 2 semanas atrás.
3: Hace 2 semanas, maestra.
1: Hace 2 semanas.
3: Sí.
1: Margarita, tú llegaste con un problema en las piernas, tu estómago bastante inflamado y no podías dormir en las noches.
3: Y era un dolor del estómago que se me inflamaba horrible, no conciliaba yo el sueño, ya era insoportable, la verdad. Pero gracias al suplemento que estoy tomando, me ha ayudado muchísimo, maestra, muchísimo.
1: ¿Tú ya estás tomando, Margarita, el suplemento natural a base de extracto de hierbas?
3: Ya lo estoy tomando, maestra. Llevo 2 semanas y me ha ayudado muchísimo. He podido conciliar el sueño, el estómago ya no se me inflama, ha ido disminuyendo los síntomas.
1: Ya lo estás tomando y has empezado a ver mejorías.
3: Bastantes, maestra, bastantes. Pero ahorita, pues, quería yo preguntarle si mi papá lo podría tomar, porque anda más unos síntomas igual casi.
1: Margarita, cuéntame algo. Sí, perdón, ¿sí?, que te interrumpa. Cuéntame, ¿sí?, algo. Cuando tú llegaste, ¿te sentías muy mal? Del 1 al 10, ¿qué tan mal te sentías?
3: Yo creo que un 9, maestra. Un 9.
1: ¿Y en la actualidad cómo te sientes ya tomando el suplemento natural a base de hierbas?
3: Pues esos dolores han disminuido. Podría decirle que a un 4, maestra. Ha sido tan sorprendente la mejoría que he tenido. Por eso es que quiero llevar a mi señor padre para que pues usted también le dé el suplemento y también pueda mejorar en cuestión de su salud.
1: Claro que sí, mi estimada Margarita. Tiene que traerlo a la consulta. Usted ya sabe que el suplemento no lo estamos vendiendo. No se vende en ningún lugar, ni aquí, ni en ningún lugar.
3: Sí, así es. Por eso quiero ver cuándo me apartan una cita para yo poder llevarlo.
1: Tráigalo cuanto antes y con mucho gusto le vamos a dejar apartado el suplemento para tu señor papá.
3: Ok, muchas gracias, maestra, le agradezco mucho y Dios los bendiga.
1: Gracias a ti, Margarita, por regalarnos esta llamada. Un abrazo enorme.
3: Igualmente, hasta luego.
1: Si usted aún no cuenta con su suplemento natural a base de extractos de hierba, mi estimado hermano espiritual, no espere más, no espere quedarse sin el suyo. Si tiene problemas de salud, es el momento, es la oportunidad. ¿Cómo lo va a obtener? 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Marque ahora a nuestra línea psíquica y reciba usted también un consejo. Muy atentos, seguimos con secretos ancestrales. Estos son los secretos que Botánica de la Fe pone en sus manos para que recupere la salud, para que recupere la armonía, la paz a su cuerpo, la paz a su alma, para que pueda usted encontrar el equilibrio económico y lo pueda atraer a su vida. 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Muy atento a la fecha de nacimiento, 17 de agosto de 1961. Señora María, permítame decirle que revisamos su fecha de nacimiento y el problema que usted tiene no es brujería. Usted sí tiene un problema de salud. Podría yo decirle a usted que está teniendo problemas de diabetes. Busque la ayuda médica para que este también le pueda ayudar con un tratamiento. Pero quiero recordarle que el elixir de regeneración integral va a ayudarle a regenerar su salud. 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Muy atento también a la fecha de nacimiento, 31 de octubre de 1976. Me dice aquí el hermano en su mensaje que está teniendo muchos problemas con su pareja, que se la pasan como perros y gatos peleando y discutiendo por cualquier situación. Permítame decirle, mi estimado hermano, que esa cuñada suya que llegó ahí a vivir con ustedes es quien le está llenando la cabeza de cosas negativas a su señora esposa. Ella fracasó en su relación con su hermano y está ella queriendo que ustedes también tengan problemas. Mucho cuidado, acérquese, hable con su esposa, no permita que esta mala mujer destruya su hogar. Recuerde solicitar totalmente gratis en su consulta el elixir de regeneración integral para su salud. Queridos hermanos, que reine la paz, la dicha y la prosperidad en cada uno de sus hogares.
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0: Aquí nomás en la mejor, mañanitas por la tarde para todos los cumpleañeros en este día tan especial, de parte de toda su mami, de la, toda la familia, allá en la bella, en la zona de Teca, ¿no? Zona de Teca, conocida como la zona de Teca, allá para Juve, que hoy está cumpliendo nada más y nada menos que, ¿cuántos años? Esos, los que está cumpliendo, felicidades, felicidades de parte de toda la familia.
1: Mi bien despierta, mira que ya amaneció.
0: Muchas felicidades, 15 años multiplicado por 2. Pausa, ya volvemos.
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0: Bienvenidos a este programa de normas y pautas de una mayor conciencia para un mejor vivir. Cuando una enfermedad es enviada por voluntades perversas a través de actos malignos, cuando esa enfermedad claramente nos aleja de Dios, cuando esa enfermedad hace que te resientas incluso en su contra, cuando una enfermedad me acerca a la fe, esa enfermedad es enviada por Dios para que te acerques a Él. Y así de sencillo, esa actitud interior va a depender de qué espacio le estamos dando al Espíritu Santo, que es la presencia activa del amor de Dios en nuestras vidas. Por supuesto que hay más brujería en el presente que en el pasado. Hay mucha más brujería hoy que en el siglo XX. Estamos viviendo realmente un tiempo de combate contra el mal. Cada vez más personas en el mundo recurren a prácticas de índole sobrenatural. Cuando esa enfermedad no tiene un diagnóstico preciso y tampoco tiene remedio, estamos ante una brujería. Enfermedades que están desconcertando a los doctores. Donde termina lo natural, comienza lo sobrenatural. Y podemos estar, por ejemplo, ante un trabajo de putrefacción. ¿Qué es un trabajo de putrefacción? Aquel trabajo en el que la víctima se le encierra dentro de la boca de un sapo, se le cose la boca y se entierra con el animal vivo. No siempre hace falta un animal, sino carne, esa misma carne que uno compra en la carnicería, y a través del nombre completo, la foto, fecha de nacimiento y de un ritual completo, se logra hacer el daño a la persona deseada. Podemos estar también, por ejemplo, ante magia verde, donde el dinero se desmaterializa de nuestra vida. La magia verde es la magia de las hierbas. Hay hierbas que se utilizan para hacer brujerías, que junto con invocaciones van a trabajar para la ruina económica de una familia, para que se pierda el trabajo, para que se pierda el dinero. Más personas de lo que se piensa guardan su dinero y ya no lo encuentran. El dinero se desmaterializa y son señales indudables de magia verde. En la casa, en el negocio, literalmente se va la suerte. 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Mucha fe.
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0: Recordemos que el dolor y los síntomas anormales son la forma de nuestro propio cuerpo para decirnos que algo no se encuentra bien y que debemos cambiarlo. De igual forma, los hechos cotidianos que atrasan nuestros planes pueden ser un cierre de camino en nuestras vidas, muchas veces culpa de terceros. Por más que hacemos todo para salir de ese atasco, no lo logramos. 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
3: Quizás es porque, como yo, tienes fe, pero no eres capaz de vivirla. Durante muchos años yo la rechacé. Me creí independiente, orgulloso, con muy poca humildad. Y ese ego me llevó para abajo, muy abajo. Hasta que llegó un punto en el que ya no pude seguir fingiendo. Tenía un auténtico laberinto dentro de mí. Lo único que me quedó fue echarme de rodillas. No para pedir un milagro, sino para que Dios curara un corazón cansado. Y cuando tocas fondo, la oración ya no es teoría, se vuelve real. En esa vulnerabilidad, Dios entró, sin permiso. Y es ahí cuando ya no lo puedes esquivar. Si sientes que ya no puedes seguir igual, que necesitas parar y volver a lo esencial, a veces volver a casa comienza con un acto de humildad.
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5: Primero, empecé a sentir un ambiente muy pesado dentro de la casa, como una tristeza constante. Después comenzaron los ruidos. En las noches se escuchaban rasguños muy fuertes sobre la lámina del techo. También tocaban las puertas de los cuartos y aunque salíamos a revisar, nunca había nadie. Mi esposa y yo ya vivíamos con miedo. Con el tiempo empezamos a ver sombras dentro de la casa. De reojo mirábamos que algo pasaba por los pasillos o se movía cerca de los cuartos. La verdad, yo trataba de convencerme de que eran ideas mías. Hasta que pasó algo que ya no pude ignorar. Empezó a perderse dinero del cajón donde lo guardaba. Y en la casa solamente vivíamos mi esposa y yo. No había nadie más. Pero la noche que más miedo sentí fue cuando escuché un ruido.